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5: Exactamente las 19 horas con 25.
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1: Exactamente las 19 horas con su

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9: Exactamente las 20 horas.

0: Las 20 horas con 10 minutos.
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0: Exactamente las 20 horas con 10 minutos.

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12: Exactamente las 21 horas con 9 minutos. Exactamente las 21 horas con 10 minutos.

Exactamente las 21 horas con 20 minutos. Exactamente las 21 horas con 20 minutos.

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1: Exactamente las 21 horas con 28 minutos.

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5: Exactamente las 22 horas con 4 minutos.

Exactamente las 22 horas con 15 minutos.

0: exactamente las 22 horas con 48 minutos.
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1: Exactamente las 0 horas con 9 minutos.
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1: Exactamente las 0 horas con 16 minutos.

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1: Exactamente las 0 horas con 24 minutos.

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1: Exactamente las 0 horas con 32 minutos.

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1: Exactamente.
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1: con 40 minutos.
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1: Exactamente, las 0 horas con 40 minutos.

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1: Exactamente las 0 horas con 46 minutos.

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1: Exactamente las 0 horas con 54 minutos.

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1: Exactamente, la 1 de la madrugada, con 3 minutos.

Exactamente la 1 de la madrugada con 10 minutos. 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Exactamente la 1 de la madrugada con 10 minutos.

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1: Exactamente, la 1 de la madrugada con 17 minutos.

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1: Exactamente, la 1 de la madrugada, con 26 minutos.

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1: Exactamente, la 1 de la madrugada con 32 minutos.

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1: Exactamente, la 1 de la madrugada con 40 minutos.

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1: Exactamente, la 1 de la madrugada con 47 minutos.

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2: Exactamente las 2 de la madrugada con 4 minutos.

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1: Exactamente las 2 de la madrugada con 12 minutos.

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1: Exactamente las 2 de la madrugada con 18 minutos.

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1: Exactamente las 2 de la madrugada con 27 minutos.

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1: Exactamente las 2 de la madrugada con 34 minutos.

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1: Exactamente las 2 de la madrugada con 42 minutos.

0: Exactamente las 2 de la madrugada con 50 minutos.
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0: Exactamente las 2 de la madrugada con 50 minutos.
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1: Exactamente, las 2 de la madrugada con 56 minutos.

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1: Exactamente las 2 de la madrugada con 50.

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3: Exactamente las 3 de la madrugada.

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2: Exactamente las

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4: Exactamente

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4: Exactamente las

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6: Exactamente las 6 de la mañana con 22 minutos.

Ya este nuevo día de labores, hoy estamos 14, sí amigos, jueves, alguien dijo jueves, no es jueves, jueves 14 de mayo del 2026, frío ya hace en la ciudad, ya esto ya es mañana veranera amigos, la neblina, el frío de la mañana, la luna cuarto menguante, no sé cómo se llama, anoche, y el frío ya de la madrugada y el del día que comienza. Entonces parece que ya estamos verano. Parece, amigos, parece nada más. Bienvenidos, amigos, bienvenidas, amigas, a compartir las noticias aquí en la 91.5. Amigo satélite, lo que se viene. Atención, amigos, viene la pregunta. La tribuna pública. Tribuna abierta para ustedes, amigos. Aquí la voz del pueblo es la voz de Dios. Recuerde que puede mandar mensaje de texto normal, mensaje de voz al WhatsApp o la llamada directa. El teléfono que estará habilitado para ustedes, 0959-42-69-75. Ahí está el número, 0959-42-69-75. La pregunta de hoy, ¿a qué se refiere, amigo satélite? Ah, caray. All right. Muy bien, el amigo satélite dice que hoy la pregunta se refiere, amigos, al tercer aniversario. 3 años ya de la actual administración municipal. Cumplen 3 años en funciones. Alcaldes, concejales. Falta uno para culminar su periodo. Pero hay muchos comentarios en estos 3 años de servicio ya a la comunidad. Unos dicen, amigos, que ha sido una administración un poquito dura de comprender porque el gobierno no envía los recursos de forma normal. Otros dicen que ha sido regular porque en lugares donde se vive apartado de la ciudad se han hecho arreglos, mantenimientos, y de una u otra manera la gente al menos puede tener otro estilo de vida. Y también se dice de otro lado que es malo porque Quevedo carece de obras importantes, emblemáticas, que le den ese aspecto de ciudad. Bueno, opiniones y opiniones, comentarios y comentarios. La pregunta es sobre este tema. La pregunta es sobre este tema. Aquí en el noticiero, amigos, y dice así. ¡Atención, amigos! ¡Viene! La pregunta. Jueves 14 de mayo. La pregunta dice, atención, atención amigos, la pregunta para hoy jueves 14 de mayo dice, hoy se cumplen 3 años de la actual administración municipal liderada por el alcalde doctor Alexis Matute.
A falta de un año para culminar su periodo,

0: ¿Cómo la califica usted? A, buena. B, mala. O C, regular. Llamen, comenten, escriban. Recuerde que su opinión es importante. El teléfono que estará habilitado 0959-4269-7975. Ahí está el número. Repito la pregunta para ustedes, amigos. Hoy se cumplen 3 años de la actual administración municipal liderada por el alcalde doctor Alexis Matute. A falta de 1 año para culminar su periodo, ¿cómo la califica usted? A, buena. B, mala. O C, regular. La pregunta, aquí en el noticiero. Ahí está la pregunta del día de hoy, amigos. Hola. Bueno, ya alguien llamó y cortó. 6:31 en la 91.5, amigos.
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2: ¡Eso!
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0: 6:35. Son las 6:35. Aquí en el noticiero de la 91.5, amigos. La radio de Quevedo, la radio que está aquí, allá y en todas partes, informando para todo el Ecuador. Buenos días a mi comadrita Esther. Comadrita, buen día. ¿Cómo amaneció, comadrita? ¿Bien? Gracias, mi comadrita. Ay, el licenciado. Buenos días, licenciado.
1: Lindo amanecer, mi querido pueblo de Quevedo. Buenos días, distinguido señor periodista.
0: Buen día, mi amigo. Comente.
1: Es importante ir pensando, señor periodista, en que de acuerdo a lo que se supone que va a subir el costo del pasaje de la línea de los colectivos servicios urbanos, más o menos están ya viendo si suben a 50 centavos. Entonces hay que pedirle al señor alcalde, que es que dice que se preocupa por la gente pobre, pedirle que entre el taxi y la línea de colectivo, que entre a funcionar lo que tiene que ver al taxi, moto, taxi. Ya debe haber una línea de mototaxi, porque ellos cobran 50 centavitos. Entonces, señor alcalde, necesitamos que exista en Quevedo la mototaxi. Por favor, señor alcalde, por favor, pueblo, necesitamos este tipo de servicio, la tricimoto o mototaxi. Listo, señores. Muy buenos días.
0: Muy bien. Gracias a usted, licenciado, por su comentario. Dice el licenciado que Quevedo necesita mototaxi. Bueno, opiniones de ustedes son muy importantes, amigos. Aquí manda el pueblo. La voz del pueblo es la voz de Dios. Al menos usted tiene una ventana pública para expresarse, para comunicar, para dar su opinión. Amigos del Facebook Live, Víctor Hugo Barcelonista, buenos días, Juan Guayas. Buen día, licenciado, y ganó el Super Depor. Ganó el Quevedito, amigos. Quevedito juega, Quevedito gana, Quevedito hace lo que le da la gana. Ganó Quevedito, 1-0 al Patria. Ganó el Quevedo al Patria, amigos. Rata, Peter. Ayer estuvieron los Gallos. Uy, ese programa yo no me lo pierdo hoy día, amigos. Ese programa yo hoy día no me lo pierdo, después de Dios. Porque ayer estuvieron los Gallos. Ayer estuvieron viendo todo el partido. Todo, de cabo a rabo. Para mí, amigos, para mí. Buen equipo el Patria, amigos. Buen equipo el Patria. Jugadores ex Deportivo Quevedo. El Patria ayer prácticamente fue una sucursal del Quevedo, amigos. Casi todos los que jugaron jugaron antes en el Quevedo. Cuénteme, amigo, ¿qué le pasó? Buen día.
2: Buen día, Luis.
0: Buen día, mi amigo.
2: En que digan lo que dijo el licenciado, está en todo su derecho y estamos en toda la razón. 50 centavos el pasaje es mucho. Porque era 30, hasta los 40 estaba bien, 45 estaba bien. Ahí hay un colectivo de la línea 10, el 03. Yo le mandara la foto, el video, como están los asientos. El carro es nuevo.
0: ¿Ya?
2: Asiento delantero, usted lo viera como están.
0: Destruido.
2: A los que uno se sienta se abren para abajo. Le van corriendo la cara de la narga.
0: Vea usted.
2: Yo se los mandara, pero lo que pasa es que ahí nomás le digo.
0: Ajá. Ya.
2: Ya. Ya. Eso es todo mal. Yo sé que a mí van a salir, que en vez de salir adelante van a retroceder con las mototaxis. Eso van a salir a decir. Gracias.
0: Muy bien, gracias a usted, mi amigo. Gracias a usted. Dice el amigo que también está de acuerdo que en Quevedo se pongan los mototaxis más rápido. Pedro Arlindo Cedeño Peralta, buenos días, don Pedro. Dice, buenos días, estimado licenciado, aquí estamos, full sintonía en la parroquia, 7 de octubre, Dios lo bendiga. José Alvarado, Pepín, Amada Díaz, buenos días, Orlis Arias. Buenos días, don Orlis. Clever Adolfo Alvarado Lomas. Son los amigos que están en el Facebook Live, Javier Bermúdez, good morning. Walter Mina Mayorga, José Javier Chica, el amigo de los panes. Gracias, amigos, conectados con la 91.5 RBT satelital. Vamos a ver. ¿Quién más? Don Darwin Salvatierra. Maestro. Le decía a un señor el otro día. Maestro. Buenos días, maestro. Buenos días, don Darwin. 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Ah, su querida hija también, y mi pana Chandera allá en Estados Unidos. Buenos días, pregunte si la tremenda mano del jugador del Deportivo Quevedo fue penal o no. La plena, amigo. No les puedo asegurar. Primero, porque me dicen que yo soy periodista hincha, para empezar. Y segundo, no la vimos. Yo desde esa posición estaba, no la vi. Yo vi cuando hubo el revoluce, pero dicen que había mano, dicen. Hay que ver si en el video. Ahí ya viendo el video, ahí se sabe. Si es, fue o no fue penal. Pero todo el mundo la reclamó. Hasta el técnico del Patria, Yair Belaña, que es un hombre tranquilo, pausado, muy correcto, muy educado. Ahí como que él se desesperó, se desaforó y pedía que le piten el penal. Y no les pitaron. Decían que era penal, pero buen partido, amigos. Buen partido, de lado a lado. Ahí el que metía el gol ganaba. Yo le dije a Colin Smith, aquí el que mete el gol gana. Diga mi Ranger. Ahí estaba mi Ranger también, yo le digo mi Ranger. El que mete el gol gana aquí en el 7 de octubre. Ayer lo buscaba a mi amigo el ingeniero Carlos Burgos, a mi amiga Estrellita, para llevarlos al estadio. Para llevarlo a mi amigo, el ingeniero, el gerente de Chiveros Biker Store. Miren, amigos, el ingeniero Carlos Burgos, gerente general de Chiveros Biker Store. Él vio jugar una vez al Quevedo, lo vio otra vez y se enamoró del Quevedo, amigo. Ahora es un hincha empedernido del Quevedo. Le encanta cómo juega el Quevedo. Y no es de esos hinchas que va solamente a ver y nada más. Él vive con pasión el partido. Igual que su esposa, mi amiga Estrellita. Dice que le manden un saludo al maestro Chicharrón. ¡Maestro Chicharrón! Saludos para usted, maestro, y para el otro maestrito también. Buenos maestros ahí en Chiveros. Licenciado Reina, buenos días. Mi opción es la de Remala, San Camilo amaneció inundado en basura. Ah, sobre la pregunta, gracias amigo. Gracias a usted. La pregunta para hoy dice, atención amigos, la pregunta, hoy se cumplen 3 años de la actual administración municipal liderada por el alcalde doctor Alexis Matute. A falta de un año para culminar su periodo, ¿cómo la califica usted? A, mala, B, buena, a ver. A, buena, B, mala o C, regular. Ahí está la pregunta, la repito. Hoy se cumplen 3 años de la actual administración municipal liderada por el alcalde doctor Alexis Matute. A falta de un año para culminar su periodo, ¿cómo la califica usted? A, buena, B, mala o C, regular. Llamen, comenten, escriban. El teléfono 0959-4269-7575. Ahí está el número. 0959 42 6975. Buenos días.
3: Buenos días, bendiciones. Es imposible que se pongan las mototaxis en la ciudad de Quevedo. Ya, en vez de avanzar como ciudad, estamos renunciando como cangrejos, como que fuéramos pueblo. No por imaginar a las mototaxis, pero ya, preferimos pagar 50 centavos a una mototaxi que a un bus, en el cual se gasta mucho más. Mucho más en llanta, en combustible, cosas así, o sea, hasta dónde tenemos nuestro cerebro.
0: Muy bien, pero está como muy lejos el teléfono, amigo. Está como muy lejos, como que no se le oye bien clarito, como debería ser. Pero muy bueno su comentario, ¿eh? Muy bueno su comentario. Le rescato de lo que alcancé a escuchar, que usted dice que en vez de ir para adelante vamos a ir para atrás como ciudad. Porque imagínense ustedes, si ahorita, escuchen amigos, ahorita usted va por el centro de la ciudad y hay 1,000 taxis adelante suyo, hay cualquier cantidad de taxis, usted va a cruzar de una calle a otra, ahí usted ve en el semáforo, están parqueados, hay como 6 o 8 taxis en cada cuadra. Entonces es un caos circular en Quevedo. Imagínense, aparte de eso, mototaxis también. A mí me ha tocado ir, ahora poquito que fui a Vince, amigo, esos mototaxistas se le tiran encima, usted pasa, hasta el rojo se lo pasan. Uy, amigos, allá en Vince, la plena, que estaba bastante fuerte la cosa. ¡Chavalito! Aquí está mi gran amigo, el abogado Ángel Mora Salinas, el látigo contra la corrupción. Sí, amigos, vuelve. Ahí hay una canción que dice así más o menos, amigos. Dicen que va a volver Chaval. Dicen que va a volver Chaval. Tiembla, Quevedo, tiembla. Ya está empuñando el látigo. Y dice, ya me quería retirar de esto, Darwincito, pero viendo mi ciudad como está, no me queda de otra que nuevamente reordenar. Látigo en mano, y dice que vuelve mi amigo el abogado Ángel Mora Salinas. Chavalito, chavalito al ruedo, amigos. Chavalito al ruedo. Vamos a ver si es cierto.
4: Hola, amigos emprendedores.
0: Hola.
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0: Claro que sí, nos vamos a la pausa publicitaria. 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

0: La hora son las 6:55. Un saludo cordial para un gran empresario de nuestra ciudad. Nuestro gran amigo, el ingeniero Hugo Altamirano, el gerente general del Campeón, su querida esposa, la ingeniera doña Mercy de Altamirano, los principales del aserradero más grande que tiene Quevedo, amigos. Aserradero del Campeón, 30 años, más de 30 años ya sirviendo a Quevedo. Gracias al trabajo fecundo, eficiente, de mi gran amigo, empresario de nuestra ciudad, el ingeniero Hugo Altamirano. Así que saludos, ingeniero, ¿eh? Saludos a mi gran amigo, el ingeniero Hugo Altamirano, su esposa, la ingeniera doña Mercy Altamirano, aquí en El Campeón. Si van a comprar madera, amigos, hay un nombre: El Campeón, en la vía a Valencia. Son las 6:56, 6:56 ya aquí en el noticiero de la 91.5. Saludos para los amigos de la carreta de jugos Barcelona. Barcelona, Barcelona. Aquí afuera de la radio, amigos, aquí está la carreta de jugos Barcelona. ¡Chicho! Mi pana Chicho, buenos días. Ahí está mi pana William. Está mi pana Dubrasiu. Está la ingeniera. No lo he visto hoy a mi amigo Marcos Vergara. Me dicen que también ya la carreta de jugos Barcelona tiene sucursal en San Carlos, amigos. En San Carlos ya abrió sucursal. Allá está mi amigo Cristian también atendiéndolos cordialmente. Así que saludos para ustedes, amigos. 6:56. Nuestros oyentes, amigos, que están conectados con la 91.5 al aire. Buenos días.
1: Licenciado Darwin Reina, muy buenos días. Que Diosito me lo bendiga.
0: Amén. Gracias, amigo.
1: Su pregunta. Todas, la A, la B, la C, la D, la F. Muy pésima la administración. Pésima, pésima. Otra cosa, licenciado. Sobre las mototaxis. Van a retroceder. Por más que digan que no, que sí, que 50 centavos. ¿Por qué van a retroceder en el tiempo? Porque no, ya Quevedo no está para eso, Quevedo está para más. Señores, sáquense de la cabeza, Quevedo está para más. Otra cosa, usted en una mototaxi o tricimoto, usted corre peligro. Se volca esa mototaxi. Imagínense. ¿Quién sale herido? Son los pasajeros. Eso tienen que darse cuenta. Bueno, la ignorancia no es porque es ignorante. La ignorancia es porque desconoce los riesgos, los peligros que puede causar una tricimoto. Mire esa mototaxi que andan ahorita, con 5, 6, 7. Usted quita un triciclo viejo, lo adapta en una moto y ya, ahí se suben 5, 6, 8. No, ¿dónde estamos? Hemos retrocedido altísimo en Quevedo, licenciado Raúl Reina. Que tenga buenos días.
0: Muy bien.
1: Se le subieron los tricicleros.
0: Se le subió los tricicleros al señor. Aquí está mi amigo el ingeniero José Luis Pacheco. Dice, buen día, apreciado licenciado. En Quevedo, la normativa de tránsito diferencia el transporte rural del urbano. Las mototaxis pueden analizarse en sectores rurales, donde no existe cobertura suficiente, pero no para el área urbana, ya que la ciudad cuenta con transporte público y taxis autorizados conforme a la ley. Éxitos y muchas bendiciones. Gracias a usted, ingeniero. Licenciado, sobre la pregunta del día, lo peor que le pudo pasar a Quevedo, como ya fueran los 4 años para que se vayan los nuevos millonarios de Quevedo. Otro mensaje, buenos días, don Darwin, Quevedo es ciudad, no pueblo. Don Darwin, escojo la opción D, esta alcaldía ha sido la peor. La mamá de Jimmy Mendoza, doña Nelly. Hola, don Darwin, feliz y bendecido jueves. Dios lo cuide y lo bendiga por siempre. Soy Nelly Barco, la mamá del templado Mendoza. Vean, amigos del Patria, les voy a decir una cosa. Y solo para ustedes, nada más. Si quieren, cójalo, si no, déjelo a un lado. En el fútbol hay mancuernas, hay duplas, hay socios, hay bodies, como usted le quiera llamar, como usted le quiera llamar. Me acuerdo cuando en el Quevedo jugaba José Los Sánchez con Néstor Jácome. cuando iba solito José Lo Sánchez y no estaba Néstor Jácome, el equipo no funcionaba, o al revés. Pero cuando estaban los dos, que parecían socios amigos, ese equipo era demoledor. Aquí cayó Barcelona, Liga de Quito, todos esos equipos caían. Porque habían la dupla goleadora. El Patria tiene a Coco Macías, que lo hace jugar de titular, pero lo deja en la banca Jimmy Mendoza. Esa es la mancuerna, pues es el socio, esa es la dupla. Si lo meten a Jimmy Mendoza con Coco Macías, pregúntenle al San Camilo cuántos goles metió esa dupla ahí en el San Camilo, amigos. Pregúntenle nada más. Y en el mismo Patria. Pero ahora el uno va de titular y el otro va a la banca. Yo ayer me asusté cuando digo, uy, va Coco Macías con Jimmy Mendoza. Pero felizmente fue solo Coco nada más. Y a Jimmy lo dejaron al banco. Coco Macías con Jimmy Mendoza, ese par, amigos, se entienden a la perfección. Y ayer lo dejaron al banco. Bueno, cuestión de técnicos nada más. Buen día, licenciado. Un saludo de feliz cumpleaños para Jonathan Maldonado, Álava. Y que viva el cumpleañero, carajo, que viva. Don Jonathan, felicidades en su día. Un oyente, buen día.
2: Buenos días, licenciado.
0: Buen día, mi amigo.
2: Así como todos los alcaldes, se va este alcalde, igual van a seguir hablando del próximo alcalde.
0: Normal.
2: Eso téngalo por seguro, licenciado.
0: Claro, pero aquí lo que se le pide a usted es su opinión. La opinión es, la pregunta es, atención amigos, escuchen la pregunta. La pregunta es, hoy se cumplen 3 años de la actual administración municipal liderada por el alcalde doctor Alexis Matute. A falta de 1 año para culminar su periodo, ¿cómo la califica usted? A, buena. B, mala. O C, regular. Llamen, comenten, escriban, manden audios. El teléfono 0959-42-69-75. Amigo de San Carlos, buenos días.
3: Buenos días, licenciado.
0: Buen día, mi amigo.
3: Dios me lo bendiga, este hermoso día.
0: Amén. Sí, gracias, mi amigo.
3: Para mí, mala, licenciado.
0: Mala.
3: Porque mire, una obra emblemática, el puente de nivel. Si quiere le pasé una manito de darle pintura, licenciado. Por Dios, que la Penny creo que está mejor pintada aquí, que ese puente. Ese puente los cuales le cuelga, ingeniero. Licenciado, por decir.
0: Gracias por lo de ingeniero.
3: Licenciado, ya. La pena ver a que Dios. Como dijo un compañero, de ir para adelante, vamos para atrás. Y cuidado, licenciado, a Quevedo le va a pasar como milagro. Milagro, han invadido las motos lineales. Hay hartos taxis. Usted sabe que Milagro es un cantón.
0: Ajá.
3: Y hay hartas motos lineales en vez de taxis. Los taxistas casi están arrumados. Las motos lineales son las que hacen plaga.
0: Verdad.
3: Muchas gracias. Buenos días. Licenciado.
0: Muy bien. Gracias a usted, amigo de San Carlos. Gracias a usted por su comentario. Saludos para Carlitos Fernández. Buenos días, Carlitos. Buenos días, Pato Vera. Confirmado, amigos. Fernando Vera Zambrano, el Pato Vera. Al sindicato de choferes profesionales de nuestra ciudad. 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Lista número 1. Son las 7 de la mañana con Cuatrit. A ver, mi pana Miguel Falcones. Ingeniero, ¿cómo le va? Buen día.
4: Buen día, licenciado. Excelente día, programa. Ingeniero. Yo creo que la administración del doctor Alexis Matute ha dado mucho que desear.
0: Ah, caray.
4: Para mí la opción A, pésimo, hueco, sin agua, tuberías dañadas. Con el simple hecho de decir, ¿sabe qué? No hay asignaciones, y no es así. Hay que buscar autogestión. Pero bueno, esperemos que cualquier rato mejore Quevedo. Está en el total abandono Quevedo. Buenos días.
0: Buenos días, gracias, ingeniero. Dice acá mi amigo el ingeniero Gastón Moreira. Buen amigo, mi amigo Gastón Moreira. El amigo del SRI, que le hace bien al país. Tiempo que no viene mi amigo acá a darnos esos tips que nos daba de tributación y todo eso que enviaba el SRI. ¿Qué dice mi amigo don Gastón? Mi estimado Darwin, ¿será posible a través de este medio se comunique y a su vez se envíen dos ATM a la intersección de la entrada del puente Velasco Ibarra? Porque a esta hora esos semáforos son en vano y la ATM que está designada para el control allí está conversando allá con un señor y no ayuda en nada. Esto ayudará bastante a esta hora. Claro que sí, ingeniero. Ellos tienen que dedicarse exclusivamente a esto del tránsito.
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3: Son las 7:09, 7:09 aquí en el noticiero. Licenciada Luisa González de Quevedo, aquí está más rápido. Buenos días, licenciada.
4: Buenos días, buenos días, buenos días, Darwin. Ya usted me está bautizando con ese nombre.
3: Ya
4: antes
3: está
4: por lo menos me decía los dos nombres. Pórtese serio, pórtese serio.
3: Ya está bautizada
4: serio.
3: Usted, licenciada.
4: Lo Luisa veo González muy contento, lo veo muy feliz. Que sí, que no, que esos dichos que habían dado a conocer los periodistas el día anterior no se cumplieron.
3: Es que vea, licenciada, aquí habemos,
4: es que anda feliz.
3: No, es que habemos periodistas, me incluyo, todos, pongo a todos.
4: Habemos papa.
3: Sí, habemos periodistas que nos encanta comentar sin ver. Ni vemos jugar ni al uno ni al otro, y bajo esa, lo que otros digan, ahí ya nosotros comentamos. Y no es así, hay que ver, hay que observar. Ya uno observando y viendo, ya ahí uno dice. Por eso uno siempre primeramente pregunta. Yo soy bien preguntón, licenciado.
4: Mire, eso de observar está muy bien. 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
3: Marlon Párraga dice, hoy amanecimos feliz y contento con nuestro equipo. Ajá. Por el triunfo, con humildad, seguimos bien. Trabajando.
4: Bien, bien, gracias, la Marlita. Gente está contenta en Quevedo por el resultado que lograron el día de ayer, 1-0, pero déjenme decirles aquí en corto,
3: ajá,
4: que terminaron asustados, casi los empatan al final.
3: Ya ve, usted se parece a esos peritos. ¿Usted fue a ver el partido?
4: Yo lo escuché. Ay, no, de RBT satelital, no me diga que no confía ahí, ¿no?
3: No, usted tiene que estar viendo para que usted mismo haga su conclusión.
4: Yo nomás escuché al final que estaban asustados, pero ¿sabe? Bueno, lo importante es que ganaron.
3: Ya. ¿Sabe qué dice la pregunta para hoy, licenciado?
4: ¿Qué dice la pregunta para hoy? A ver.
3: ¿Quiere escuchar la pregunta?
4: Claro, por supuesto.
3: Así nomás directo.
4: Pásela.
3: Pero se la paso directamente.
4: No, pues póngale con el chuchuchú. Aquí es con todo.
3: Déjemela copiar la
4: pregunta.
3: Es
4: más, los que todavía están dormidos con el chuchuchú se despiertan.
3: Ahora déjeme buscar acá para enviársela donde diga Luisa González. Esta no. Luisa González RC5 no. Acá está, Luisa González.
4: Ah, caramba, usted tiene todos los contactos.
3: Sí, sí, aquí está. Luisa González de Quevedo. Aquí está. Ahí ya le envié. La pregunta. Atención, amigos. Atención, amigos, la pregunta para hoy, 14 de mayo. Dice... Escuche, licenciada. Hoy se cumplen 3 años de la actual administración municipal liderada por el alcalde doctor Alexis Matute. A falta de 1 año para culminar su periodo, ¿cómo la califica usted? A, buena. B, mala. O C, regular. Las personas que quieran opinar, comenten al teléfono 0959-42-69-75. ¿Su opinión, licenciada?
4: ¿Y por qué no está la opción de muy buena?
3: Porque solamente se ponen 3 opciones. Ya el resto, ajá, es suyo.
4: Podía haber puesto muy buena, pero buena y regular.
3: Pero ya si usted no dice buena, usted diga, para mí, más que buena, es muy buena.
4: Bueno, la verdad es que muy bien esta pregunta. A falta de 1 año, mire que...
3: Hoy se cumplen 3 años.
4: Exactamente, hoy, 3 años.
3: 3 años de administración municipal.
4: Ya queda un poquito nada más y la gente está lista para contestarle su pregunta. ¿Buena, mala o regular?
3: Ya.
4: A ver, yo creería que está entre mala y regular.
3: Mala, bueno,
4: regular,
3: y regular.
4: Regular, ya.
3: Aquí
4: regular,
3: mandan un mensaje, dice, regular. Es catastrófica.
4: Sí. La
3: ¿por qué
4: es
3: mala
4: que...
3: o regular, licenciada? ¿No le parece que algo bueno se ha hecho en esta administración?
4: Yo creo que sí, pero usted tiene que sumar y sacar el promedio entre lo bueno y lo malo. Entonces, ¿ya? Usted tiene algunos que tendrán mayor puntaje, ¿no? Algo que le va a ponderar mucho más. Ya. Más, sí, pero por acá, en cambio, no tiene.
3: Pero
4: no tiene,
3: la balanza, tiene... en la balanza final, ajá, se inclina para saca, entre sí, mala sí, o regular.
4: Sí, por eso yo le pondría más regular, exactamente, ya un promedio, porque de pronto, a ver, no es que se está diciendo que no se ha hecho nada, se ha hecho, sí, pero no ha sido lo suficiente como para que cumpla las expectativas y las propuestas de inicio de su administración, las que dio a conocer en la campaña, no se han cumplido, y si no se ha cumplido, usted no le puede calificar de buena ni muy buena.
3: Claro.
4: ¿Han existido razones para que no se dé? Pues sí. Pero los resultados son los que hablan. Y los resultados es, salga a la calle y evalúe cómo está nuestra ciudad. Y eso de ahí es lo que le va a hacer que responda de manera sincera. Uno quisiera que sea la mejor respuesta posible. Pero realmente bastante complicado esta administración. Con el poco tiempo que le queda, no es que va a cambiar la situación.
3: Muy bien. ¿Qué dice el muerto, mi pana coronel? Buenos días, Darwin. Asunto de la pregunta, todo el país está jodido. Y sobre las mototaxis, yo cuando necesito taxi, yo llamo a mis amigos que tienen taxis ejecutivos amarillos y taxis ejecutivos de colores. Pero ¿sabe cuándo necesita taxi el muerto? Nunca. Porque él tiene su propio carro.
4: No, ahora creo que anda...
3: ¿Anda qué?
4: Anda cuidándose, que no puede manejar.
3: ¿El muerto?
4: Ha tenido por ahí algún accidente.
3: ¡Ah!
4: Sí. Anda con la nariz así.
3: Yo no lo he visto, de verdad.
4: Usted no lo ha visto.
3: Hoy vea.
4: Así que ahorita anda en taxi, ¿sí o no, muerto?
3: Buenos días, licenciado. La opción D, terrible. Acá dice un oyente, buen día.
2: Licenciado, buen día, licenciado. Respecto a su pregunta, debería sumarle otra opción más. Debe ponerle la D también.
4: ¿Cuál es la D?
2: Con la pregunta... La peor administración que ha habido aquí en Quevedo en los últimos años. Buen día, licenciado.
3: Buenos días, vamos a la pausa. Buen día, licenciado. Con respecto a la pregunta, esta ha sido una de las más pésimas de la historia de Quevedo. Y lo peor sería el retraso con esas motos. Gracias y bendiciones. Pero no lo pidió la actual administración municipal, los mototaxis, licenciado. Fue un oyente, un licenciado que llamó, y él dijo que sería una buena opción, en vista de que los colectivos quieren subir a 50, mejor que vengan los mototaxis. Y el mototaxi cobra 50 centavos también. De ahí fue que nació, de ahí no es que sí, nadie ha propuesto.
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3: ¡Eso! ¡Nos vamos! Casi te digo a la mototaxi publicitaria, ¿no? ¡A la pausa publicitaria! 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

0: La hora son las 7:23. Estaban que llamaban y llamaban y llamaban y llamaban. Aquí llamen.
1: Ahora sí, llamen. A ver, para que salgan al aire.
0: Llamen al aire.
1: Exacto. Dele paso, dele paso.
0: Buenos días.
2: Hola, buenos días. Buen día. Su respuesta de los ciudadanos, dice de los buses, los colectivos ya. Como está escuchando, el señor dice que los asientos están destruidos y todo eso.
0: Ya.
2: El problema es que el dueño trata de hacer lo que más pueda, lo más posible, hacer su carrito, arreglar todo. Pero usted sabe que los usuarios dañan todo.
0: Dañan, sí, verdad.
2: Hacen hueco los asientos. Los
0: sí, verdad.
2: Los seguridad se van llevando. Todo esto está... Carros pasajeros interprovinciales se llevan hasta la correa de cinturón seguridad, se llevan hasta la cabecera, se van a llevar. Ya, tomen justo, dice que ellos, que imagínense usted el 10, está con 3.10 centavos el 10, para 30 centavos que paga el pasaje, imagínense cómo estamos en esto. Ahora dice la Tricimoto que quiere ver la Tricimoto. Ahora vamos a ver si una Tricimoto le va a cobrar 50 centavos. Del centro a Playa Grande, a la Venus, al hospital, a los Guayacanes, todo eso, imagínense.

0: me llene de orgullo decir, qué bonito, pero qué bonito es ver un agua que no debería ser potable, debería ser agua entubada. Qué nefasto es ver que nuestros ríos, cuando usted y yo, Darwin, nos tirábamos en el río Quevedo, ahora no podemos tirarnos porque usted se tira y resulta que algo le cae en la cabeza de las aguas hervidas, de las aguas negras. Qué nefasto es saber que el municipio ha hecho tantos créditos por alcantarillado y no han llegado ni siquiera a concluir. Qué nefasto es ver nuestras calles llenas de hueco. Qué nefasto es vernos nuestras calles llenas de basura. Qué nefasto es ver obras iniciadas, inclusive ya con pagos totales, y ni siquiera empiezan. Y así podríamos conversar largo y tendido.
1: Muy bien.
2: Licenciado Reina, muy buenos días.
1: Buen día.
2: Sobre su pregunta.
1: ¿Ya?
2: La administración del de Matute es la opción A. Pésima, pésima, pésima. Es lo peor que le ha podido pasar a Quevedo en las alcaldías. Yo no creo que Matute sea caretuco para lanzarse de nuevo a la alcaldía sabiendo que nadie lo quiere aquí en Quevedo. Lo querrán por ahí los que trabajan con él, pero de ahí nadie, licenciado. Pésima administración de este señor, pésimo.
1: Buenos días, licenciado. Opción D, pésimo, dice otro. Buen día, licenciado. Para mí creo que la administración del alcalde Matute es mala. No ha hecho nada por Quevedo. Atentamente, Juan Guayas. Gracias, Juan. Licenciado, buen día. Buena, es realista. Gracias a usted. Otro más. La verdad, le quedó grande la alcaldía. Regular, no cumplió las expectativas. Ya vota la opción regular. Buen día, licenciado, en la respuesta a la pregunta. Una administración terrible, la D. Y sin exagerar, ha sido peor que la del ingeniero Jorge Domínguez. Otra más, dice. Buen día, licenciado, a full sintonía, rumbo al trabajo. Bendiciones y pilas con las calientitas del pato. Me limito a comentar sobre la pregunta porque no tengo palabras para responder. Ja, ja, ja, ja. Y entonces, amigo, para mí, mi familia, este alcalde salió muy malo. Fíjese, acá en la Venus nunca terminó el parque lineal, prefirió terminar el UPC que nunca fue entregado a la policía y los concejales cómplices, menos uno. ¿Cuál será ese menos uno? Leo.
3: Lo salvó a uno.
1: Un SOS para la Valdramina, fatal, sí, puro hueco. Sí, creo que este sector no pertenece a Quevedo. Ahí mandaron
3: videos. La Valdramina está abandonado. Pásenme los videos para compartirlo.
1: Su respuesta a la pregunta, dice. Ahí le voy a mandar los videos.
3: Pásenme los videos para que vean cómo está de caótica la Valdramina. Parece que no perteneciera a la ciudad de Quevedo. Y oiga, desde esta administración se les ha pedido que intervengan, que hagan algo. Nada.
1: Ahí le mandé los tres videos, licenciado.
4: Buenos días, Darwin. Freddy, buenos días Gil. Para la directora, al dúo dinámico de la información.
1: Freddy Gil
4: Rivera, dicho oficial, te saluda.
3: Contento de estar.
4: Pueblo querido y sufridor, aguanta, le falta un año al que sabemos y seguramente nos liberamos de esto.
1: Gracias, Freddy. Dice el doctor Stalin Zambrano, que ayer lo vi en el estadio, licenciado.
3: ¿Ah,
1: sí? Lo saludé por la radio. No es que estaba narrando y lo vi cuando iba entrando. Pero él iba como bacán, ahí iba todo.
3: ¿Qué le bacán, pues?
1: Todo bacán entrando al estadio y la gente lo saludaba. Ese abogado donde se lanza gana, oiga. Donde se lanza, láncese, abogado. Así sea del puente, láncese, pero láncese. Dice la administración de su medio amigo, no es medio, es más del
3: 60%.
1: Es la peor, la de Domínguez le queda corta. Lo único bueno que ha hecho el doctor Alexis Matute es haberle dado a usted una moto y la canasta navideña.
3: Ah, ya, vea, le ha dado.
1: Es una moto, dice. Pero la moto luego me la quitó.
3: ¿Dónde está la moto, es la pregunta?
1: Mi pana, allá, acá dice, buen día, mi pana. Para mí la calificación es la C, mala, pésima. Que tenga un excelente día. Gracias, mi amigo. Otro mensaje. Licenciado, buenos días. La administración del doctor Alexis Matute está perfecto. El eslogan que le ha puesto, la administración histórica.

0: quedará en el basurero de la historia. Uy, Diosito. ¿Es histórica esta administración, licenciada?
1: Yo creo que sí, yo creo que todas las administraciones quedan en la historia. La cuestión es en qué sentido quedan en la historia, para bien
0: dice,
1: o para mal.
0: Dice aquí, buenos días, licenciado, bendiciones sobre la pregunta. Este alcalde y los candidatos Alvarado, Barros, no ganan ni bingo por la peor la alcaldía.
1: 7:32, déjeme decirle algo. La ciudadanía también denuncia que en la parroquia Venus del Río Quevedo, calle principal, por la unidad educativa Carlos Finlay, da pena ver cómo está de sucio. Monte, basura, siendo un centro educativo que funciona mañana y tarde. Y más aún, es recinto electoral, es una vergüenza. ¿Dónde está el personal de limpieza y aseo de calles de Quevedo? Es lo que pide la ciudadanía, que vayan, les repito la dirección, a la parroquia Venus, por donde está la unidad educativa Carlos Finlay.
0: Muy bien, pausa, licenciada, pausa y volvemos en el noticiero más rápido.
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0: La hora 7:38 a.m. aquí en el noticiero.
1: ¡Ah, caramba!
0: Ahí va la niña.
1: Ha llegado.
0: Bienvenida, mi querida Pantera. Ella es la Panterita licenciada.
1: Ella muy bien, está aquí cumplidita.
0: ¿Anda acompañada de quién, licenciada?
1: Ahí, según lo que veo que llegó.
0: Ayer el director estaba aquí, el director dijo con el chiringo,
1: con
0: la
1: el
0: vi.
1: El chiringo, andan en una motillo allí.
0: Yo le digo al director, ¿y dónde la vio al chiringo? Ya. No, ese chiringo anda en el parque, ¿cuál parque fue que dijo?
1: En el parque de la familia.
0: Parque de la familia, dice un gusanito.
1: Ahí, sí, ahí cayó un gusanito.
0: Ayer estaba el director aquí. Aquí está la Panterita, venga Panterita. Tome asiento, muchas gracias, Panterita. Licenciada, aquí está la querida Panterita. Ayer fue la Pantera a mi casa, licenciada.
1: Ya,
0: le
1: fue
0: cuento.
1: A licenciada. Conversar con usted.
0: Le cuento, licenciada. Ayer fue la Pantera, la Panterita. Y me llevó un dato, licenciado. Me dice, oye, ven acá. Yo le digo, espera, Pantera, que me voy a transmitir el partido del Quevedo.
1: Claro.
0: Y no, me dijo, se me metió, licenciada. Y en la hamaca, ahí me cogió. Y me dijo, toma, mira lo que te han puesto. Le digo, ¿cómo lo que me han puesto? ¿Qué me han puesto? Y me enseñó, licenciada, que un distinguido funcionario municipal.
1: ¿Ya?
0: De esta actual administración municipal. Quien también era mi amigo al 100%, licenciada. Y que ahora ya bajó al 50.
1: Al 50.
0: Al 50.
1: Ah, caramba, usted ya tiene diferentes porcentajes.
0: Claro. Pero si Marco Franco ya me bajó él solito.
1: Él mismo le bajó al 98.
0: Al 96.
1: Al 96.
0: 4% me quitó. Sí, Marco Franco
1: 96.
0: Me bajó. Claro.
1: O sea, Marco ahí Franco, le dieron.
0: Amigo al 90 y no sé cuánto.
1: Le dieron con su propia medicina.
0: Claro. Entonces, licenciada, este distinguido amigo, con quien yo, incluso antes de este incidente.
1: Ya.
0: Había saludado atentamente, porque yo, licenciada, yo no soy de esas personas que si usted tiene problema con el de aquí y usted anda con el de aquí, ya usted también se mete en el problema. No, para mí no. Para mí el problema es uno, la función es otra y el periodismo es otro. Usted tiene que cumplir la función del periodista como es. Entonces, este casito digo distinguido amigo, al 50% ya, había publicado en las redes sociales esto, licenciado. Dice, sí, a ver. Algunos periodistas
1: ya
0: no entrevistan expertos. Ojo, prefieren hacerse pasar por uno. Ya no informan, improvisan. Son analistas políticos, expertos en seguridad, ingenieros civiles, también conocen de hidrocarburos, hasta comentarista deportivo. Y dice ahí, el problema no es opinar de todo, el problema es hablar de todo sin saber de nada.
1: Ah, imagínese, vea eso.
0: Para este amigo, al 50% también, que lamentablemente por la perrería de él, licenciada, porque esto es cuando la gente se convierte en ¿cómo se llama?, en cuidadores de su puesto. Hay gente que les dan un cargo y creen que no van a desarrollar su capacidad que tienen, porque a veces no los cogen por la capacidad, sino por el compañerismo, por la joda, por mi pana, por la parcería, los meten ahí. Y de ahí para adelante ellos, como los metieron bajo esa tutela, ellos saben que no tienen la capacidad para trabajar por la ciudad. Y al contrario, ellos creen que la capacidad de ellos es tan reducida, tan mínima, que solo se limitan a defender al patrón, a defender al jefe. Y si usted hace un comentario que le va ofendiendo al jefe, les molesta más a ellos que al mismo jefe. Entonces, como les molesta a ellos, se desahogan de esta manera. Dice aquí, licenciado, dice aquí que son analistas políticos, expertos en seguridad, ingenieros civiles, bueno, de todo. Dice, el problema no es opinar de todo, el problema es hablar de todo sin saber de nada. ¿Por qué pone esa parte, licenciada? Porque ellos, todo ladrón juzga bajo su condición. Ellos hablan de todo, licenciada, y no saben absolutamente ni dónde diablos están parados. Si no, vea la ciudad cómo está.
1: Claro.
0: Vea el resultado, véanlo ustedes, amigos.
1: Los resultados hablan por sí solos.
0: Ahí está el resultado del excelente trabajo que cumple esta gente. ¿Cuál es el trabajo que cumplen? Cuando el alcalde publica algo, inmediatamente ellos son los que comentan, qué lindo mi alcalde, qué bonitos ojos tienes, qué lindo, está muy bien. Son gente cepillos que están atrás del jefe, y con eso ellos piensan que están haciendo bien por la ciudad. Son gente que no tienen nada aquí en la cabeza, licenciada. Son personas que están ahí simplemente por parcería. Están ahí no porque se han ganado un puesto o porque alguien los eligió o porque han hecho un concurso de méritos y oposición para estar ahí. Yo en eso lo valoro al ingeniero Jorge Domínguez, licenciada. El ingeniero Jorge Domínguez andaba con un buen amigo de acá de San Camilo. Y ese amigo de San Camilo invirtió en la campaña del ingeniero Domínguez. Y cuando estuvo en el municipio, él quería ir a un cargo. Y el ingeniero Domínguez le dijo, yo a este cargo no te puedo poner, hermano. Y él dice, no, pues yo te ayudé en la campaña. Sí, le dice, pero no tienes el conocimiento del caso ni tienes los títulos que te avalicen para esta función, pues esto es muy delicado. Y el otro abraveo quería meterse, licenciada. Entonces, hay gente que creen que por andar caminando en la campaña, ellos ya están ahí y ya saben todo. ¿Y el resultado? ¿Cuál es el resultado, licenciada?
1: El resultado es lo que se observa, Darwin. Observe lamentablemente, la lamentablemente, los funcionarios llegan y creen que eso de ahí va a ser para toda la vida. No se dan cuenta de que después de un tiempo, y en este caso después de un año, va a terminar su cargo, máximo van a estar un año, y van a estar también en las calles de Quevedo, y la gente los va a ver y va a decir, este hizo algo por Quevedo, o este no hizo nada por Quevedo.
0: Claro.
1: Entonces, cuando se llega a un cargo, cualquier cargo, debería ser el momento de que ellos sepan que tienen que trabajar por la ciudad, no por el que les puso en el cargo. Porque el que les puso en el cargo se equivoca como toda persona, y ellos deberían estar allí para corregirle, ahora, para decirle, eso está haciendo mal, claro, no lo haga así, mire, claro, hay que hacer esto.
0: Así
1: pero
0: es.
1: Están allí solamente para...
0: Cepillo, licenciada.
1: Exactamente.
0: Cepillo. Se ponen ahí a dar lisonjas, les encanta tirar flores. Entre ellos van a gloriarse.
1: Eso de entre ellos es verdad, porque normalmente
0: entender a la ciudadanía que eso es y no es así.
1: Y normalmente en las redes sociales se ven los mensajes del funcionario, del que está en este cargo, del que está en el, todos los que están en los cargos ahí comentan.
0: Claro.
1: Y toditos ellos trabajan en una institución pública. Eso de allí no debería ser de esa manera, porque están demostrando que están condicionados, pues. Deberían de verdad ayudar a los funcionarios, al que fue electo, a cumplir con la ciudad, diciéndole las cosas como son. Y le hago una pregunta a Darwin. Esta persona que usted dice que ha escrito el día, ajá, de ayer, ¿es la primera vez o ya lo ha hecho anteriormente también en contra del periodismo en general? Porque aparte de eso, tratan de justificarlo porque lo que dice un periodista, por lo que dice otro periodista, y no reconocen que eso que lo están diciendo es porque están equivocados, pues le están ayudando, le están diciendo las cosas como son para que reaccionen,
0: claro,
1: para que mejoren, pero no, no se ponen
0: nada
1: en ese
0: más
1: papel, sino que, mire, a ellos critican, solo critican y solamente utilizan el micrófono, no es así.
0: Nosotros
1: es
0: aquí,
1: para orientar.
0: Aquí nosotros, licenciada, siempre hemos dicho no somos dueños de la verdad.
1: Así es.
0: A tal punto que abrimos los micrófonos siempre para que sea el oyente el que también tenga su opinión.
1: Por supuesto.
0: Si aquí fuéramos radical y nos mantuviéramos solamente con nuestra posición y no diéramos oportunidad para que el pueblo, para que el oyente opine, ahí estamos hablando de otra cosa, licenciado. Pero yo la verdad que lo único que digo es que lamentablemente eso... eso se da, licenciada. El resultado ustedes lo ven. La ciudad está llena de basura, huecos por todos lados, áreas totalmente abandonadas, obras inconclusas, obras que se anunciaron como el de la Viva Alfaro, el parque lineal de la Viva Alfaro, con lo que se vendió la cuadra y nada. El arreglo del paso peatonal de acá de la UTQ, que ahora está en litigio, licenciada. Imagínese usted. Entonces,
1: lo peor del caso es que realmente se está buscando allí atentar en contra del periodismo.
0: Claro, algunos porque, compañeros salieron allá.
1: Porque se amenaza, ajá, se denigra, se trata de mantener una división permanente contra el periodismo. Cuando el periodismo lo que está haciendo es dar una opinión crítica, decir precisamente y ser la voz de la gente para dar a conocer los problemas. Y realmente su posición debería ser es escuchar para saber lo que tienen que mejorar. Tienen todavía tiempo, háganlo. Pero si están en la posición de confrontar, están eligiendo el lado
0: muy
1: equivocado.
0: Bien. Gracias, Panterita. Que le vaya bonito, Panterita. Ah, a propósito de la Pantera, licenciada.
1: ¿Qué
0: Otito
1: pasó?
0: Bravo se la quiere comer.
1: No.
0: Otito Bravo quiere comerse esa
1: oiga,
0: Pantera.
1: Que yo sepa, no es carne a la venta.
0: No, y yo le dije, oye, Otito, pero la Pantera no se come. Le digo, ¿cómo te la vas a comer? Que la vas a asar, la vas a...
1: Ajá,
0: no, déjala tranquila ahí a la Pantera.
1: Ni que estuviera allí.
0: Dice, no, Darwin, dice, le pongo una almohada en la cara y ya está.
1: No, tampoco así.
0: Panterita, dice Tirso Santana, excelente y bendecido día, mi pana. La mañana amaneció radiante porque ganó el Super Depor.
1: El Super Depor, sí.
0: Aquí hay uno que también me insulta, licenciada.
1: Así.
0: Dice, hola, bien hecho por andar, hecho el... Ahí pone un perro. De Novoa. Así eres tú, cepillo y perro de Novoa. Uy, así.
1: No, tampoco así. Oiga, hay
0: está
1: gente
0: bien,
1: que de verdad
0: pero eso,
1: acusa...
0: Eso, licenciada, pero eso es lo que piensa el amigo. Está bien, pues, o sea, es su pensamiento, ¿no? A veces da a entender también eso cuando uno pasa las noticias que las ve. Por ejemplo, licenciada, ayer lo vi al señor Ricardo Patiño.
1: Ya.
0: En un video, recorriendo las gasolineras.
1: Ajá.
0: Y él, en el video, decía que en este país, aparte de haber quitado el subsidio al combustible, no hay gasolina. Miren cómo nos tiene este gobierno. O sea, así
1: decía él.
0: Claro. Y usted sabe que ahí, licenciada, yo le digo, ¿la culpa es del gobierno?
1: No.
0: Directa, indirectamente, porcentualmente, ¿hay o no hay?
1: No, es el resultado de
0: ahora, le digo otra cosa. Mirá, licenciada, lo que le voy a decir.
1: Y escúcheme. Nacional, porque la explicación que usted dio el día de ayer fue muy buena en el sentido de cuál es la realidad precisamente de los atentados en nuestro país que disminuyeron la producción nacional.
0: Normal.
1: Por supuesto que eso de ahí también afecta.
0: Pero le digo otra cosa, licenciada. Supongamos que no le quitó el subsidio al diésel.
1: Ya.
0: Si no le quitaba el subsidio al diésel, ¿usted cree que ahí sí iba a haber combustible, licenciada?
1: No,
0: igual
1: tampoco.
0: Igual íbamos a tener escasez de combustible.
1: Así es.
0: Con la diferencia, que el gobierno tendría que desembolsar millones de dólares para cubrir el subsidio, licenciada. Personas que no tienen vehículo, igual pagaban el subsidio. ¿No es cierto? ¿O no es así, licenciada?
1: Claro.
0: Entonces, no tiene nada que ver lo uno con lo otro. Supongamos que la gasolina estaba a $1. Ya. Igual, licenciada, iba a haber el desabastecimiento, porque no solamente a nivel de Ecuador. Es a nivel mundial, licenciada, esté en el precio que esté.
1: A nivel mundial, el cambio del precio. Pero a nivel nacional, sí, el desabastecimiento se puede dar porque la producción no está en los niveles óptimos.
0: Dice mi amigo el ingeniero Cristian Aguilera, con quien estoy caliente, licenciada.
1: ¿Se lo conoce el ingeniero Aguilera? ¿Y por qué está enojado con Cristian?
0: Estoy caliente con el ingeniero.
1: ¿Por qué?
0: Ya le voy a decir por qué. Dice, buen día, mi estimado Darwin, excelente periodismo de muchos años de experiencia, sigan adelante. Ya, gracias, ingeniero. ¿Por qué estoy caliente con el ingeniero Cristian Aguilera? Porque él dice que me va a auspiciar un partido de fútbol,
1: ya,
0: cuando juegue Deportivo Quevedo con el Cuenca.
1: Ah,
0: con el Cuenca.
1: Y así lo tiene cuenteado hace
0: años. Yo le digo, hable serio, ingeniero.
1: Sí, sí.
0: Dice,
1: sí.
0: No se preocupe, licenciado. Usted cuando juegue con el Cuenquita, ni me avise. Usted, ajá, pásenlo.
1: Pásela nomás.
0: ¿Y cuándo va a jugar el Quevedo con el Cuenca, licenciado? Bueno, yo lo veo muy difícil.
1: Bastante difícil.
0: Como sí. Otro amigo que me dijo, Darwin, yo quiero auspiciarte en los partidos.
1: Ya.
0: Usted sabe que nosotros, los periodistas, licenciada, tenemos que, ¿cómo se llama?, financiar la transmisión deportiva.
1: Ajá.
0: ¿Ya? Entonces, me dice un amigo, yo quiero anunciar contigo, Darwin. ¿Cuánto me vas a cobrar por partido? Le digo, te hago un solo paquete en año para la primera etapa. No, dice, yo quiero por partido. Yo quiero todo el año, pero por partido. Le digo, ya, ¿tanto te vale por cada partido? Dice, no, dice, te voy a pagar tanto. Más. El
1: más.
0: 50% más de lo que yo le ofrecí.
1: Ya, caramba.
0: Si yo le ofrecí 20, me decía 30.
1: Ya.
0: Te voy a pagar. Le digo, encantado de la vida, ñaño. Desde comenzamos esta semana. Desde esta semana arranque. El partido, le digo, contra Patria de Buena Fe. Contra Patria de Buena Fe.
1: Ya.
0: Le digo, ya, ¿y cómo te anuncio? No, usted solamente. Cuando haya penal, me nombra a mí. Nada más. Cuando hay un penal, ahí usted me nombra. Le digo, ¿y si no hay penal? Te jodiste. Entonces, ¿y si no hay penal? Por ejemplo, ayer. Ya perdía, pues, licenciada. No hay. Está igual que el otro que quiere justamente cuando juegue es el Cuenquita. Don Félix Macías, ¿qué dice? Eso le pasa por andarle parando y dándole espacio a concejales y políticos, va, puntos suspensivos. Don Félix, cosa seria. Buenos días, don Darwin, dice mi amigo Roberto. Robertiño dice, buen día, don Darwin. Así está la basura en la parroquia Venus, sector Nuevo Amanecer, atrás de la floresta. Ayer tenía que ir el basurero y no ha ido. Mire, licenciada.
1: Ayer había problema con la recolección de basura, sí.
0: Los asesores y funcionarios que tenía mi amigo el exalcalde John Salcedo Cantos, su grupo que tenía, esa gente jamás comentaban de esta manera, licenciada. Jamás. Al contrario. Cuando usted hace un comentario, por ejemplo, como este del amigo Roberto, que dice que en la parroquia Venus, sector Nuevo Amanecer, atrás de la floresta, desde ayer no pasa el basurero, y manda un video. ¿Sabe qué hacían los funcionarios? Me llamaban, licenciado. Licenciado, no sea malito, dígame la dirección, ¿dónde es? Y allá iban, licenciado, y le decían, señor alcalde, Señor alcalde, el recolector no ha venido por acá. Señor alcalde, pase este problema acá. Arrégleme inmediatamente. Solucióneme el problema. Eso es empatía con la ciudad, licenciada.
1: Preocupación por la ciudad.
0: Preocuparse por la ciudad.
1: Eso se llama ayudarlo. Ser responsable con
0: Mire,
1: la ciudad.
0: El alcalde, licenciada, está rodeado de funcionarios que unos, bueno, está bien, pero ahí en su mayoría lo hacen quedar mal, licenciada. Ellos son incapaces de decirle, alcalde, hagamos esto. Señor alcalde, tratemos de solucionar este problema. Déjeme a mí, yo le voy a solucionar este problema para que usted quede bien. Nada, licenciada, nada. Ellos se encargan de otra cosa, menos de darle lo que el alcalde necesita. Entonces, ese es el problema. Cree el amigo que poniendo ese mensaje ahí en las redes sociales, ya, él ya tiene ganado 4 años más de administración. No es así, Samuelito.
1: Hasta la candidatura
0: tiene
1: ganado.
0: Trabaje de otra manera. Usted puede ser un buen funcionario, porque luego que siempre anda ahí al lado del alcalde. Puede ser un buen elemento, pero ayude a que esto salga adelante. En vez de ponerse en esa discusión en vano. En vano, licenciado. ¿Qué gana él poniendo eso? ¿Qué tuvo? Un poco de mensajes que
1: de
0: más
1: funcionarios
0: bien,
1: ahí, a favor.
0: Claro.
1: Y de periodistas
0: entonces,
1: también haciéndole ver las
0: claro,
1: cosas.
0: Claro, o sea, está mal eso, ingeniero. Usted es una persona educada, preparada. Piense de otra manera. Bueno. Dice aquí, licenciado Reina, buenos días, ¿ustedes cómo defienden al gobierno de inecto? Ay, vea usted, licenciado. Por favor, por lo menos disimulen un poco. Ah, caray, es que el billetito ya está en su bolsillo.
1: ¿En dónde está? Oiga, para ir a recogerlo, vaya a recogerlo, Darwin.
0: Oiga, mi amigo que se le robaron el carro.
1: Ya.
0: Créamelo, licenciado, créamelo que tuve que yo prestar un dinerito para ayudarlo. Yo tuve que prestar, licenciado. Prestarle a un amigo. Ayúdame, ñaño.
1: Para ayudar a su otro amigo.
0: Para ayudar a mi otro amigo. Porque el amigo usted lo conoce en esos momentos, licenciado. Cuando usted venga a un amigo y le diga que le debe, que le preste un billete para irse a un baile, una chupa, una fiesta, ahí usted dígale, no tengo, ñaño, vaya por allá. Pero cuando usted ve que el amigo está jodido y tiene que ayudarlo, ahí usted tiene que salir adelante. Así sea con un granito de arena, usted lo ayuda al amigo.
1: Por supuesto.
0: Entonces uno buscando, licenciado, y mire lo que dice aquí. Que ya es que el billetito ya está en su bolsillo. No hay gasolina porque quieren privatizar el sector de hidrocarburos. Eso es todo, salud.
1: Ah,
0: puede que sea también así, licenciada. Nadie quita eso. Nadie sabe, nadie está en la mentalidad de los otros. Puede que también sea así, licenciada. ¿O no cree usted? Porque nadie sabe. Mire, ¿qué dijo el presidente Noboa? Que no iba a tocar la gasolina, que no iba a tocar para nada eso, al contrario, que iba a bajar los precios.
1: Hacerlo. ¿Y qué fue lo que primerito que hizo?
0: ¿Qué fue lo primerito que hizo? Quitó el subsidio. Se armó el pito en el país.
1: Viene el Fondo Monetario Internacional y le dice, ¿quieres préstamo?
0: Claro.
1: Tienes que cumplir con esto. ¿Qué hace allí usted? Si usted quiere, necesita ese dinero que llegue al país, pero usted tiene que cumplir con las exigencias.
0: Déjeme seguir escuchando audio. Si me van a retar o a llamarme la atención o a insultarme, hágalo en voz baja, no muy fuerte. Buenos días.
8: Licenciado, muy buenos días.
0: Buenos días.
8: Ingeniera, muy buenos días.
1: Buenos días.
8: Ingeniera, bendiciones, que Dios me lo bendiga. Respecto a su pregunta, licenciado, esta es la peor administración que le ha caído a Quevedo, licenciado. Lo peor, este le ha caído más fuerte que el COVID-19 a Quevedo. Mire, aquí en la Venus, ese parque lo entregaba para abril, inaugurado. Vea, pasó a abril, ya vamos mayo. Yo me llamo a medio mes y eso no hay, nadie está trabajando. Ahora aquí en la Venus hay la cancha sintética, pues el tanque de agua potable está toda desbaratada, sacaron el césped, no sé qué es que va a hacer. No termina una cosa y arranca por la otra este señor incompetente, licenciado. Y este se hay que ponerle un alto. Si tenía ese parque, termine el parque y arranque con la cancha, pero no desbarate todo. Aquí perjudicó a comerciantes, restaurantes, todo. Aquí en la calle principal, en la Venus, ahora por adentro también, que ahí la llegaban a hacer el deporte y un señor, o sea, vendían sus juguitos, sus tortillas, sus corviches. Ya se les acabó esa ganga a esas personas.
0: Muy bien, gracias, amigo.
12: Excelente día al panel. Lo saluda Víctor Aurea. Vuelvo y se lo repito. Nosotros sabemos de fotosíntesis, lo que él sabe de administración.
0: Fotosíntesis, ¿ya? Muy bien. Gracias, amigo. Vamos a la pausa, amigos. Pausa y volvemos.
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0: ¡Eso! ¡Nos vamos a la pausa publicitaria! Aquí en la 91.5. 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Claro que sí, nos vamos a la pausa publicitaria. 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
6: ¿Ya? 8:07 Siguen los oyentes escribiendo en el noticiero. ¿Qué tiene por allá, licenciada?
7: Déjeme compartirle precisamente las imágenes de cómo está la Valdramina Alta. Mire, esta es la subida a la Valdramina, la loma, desde donde está el mirador. Mire esa calle. Mire, es la... cómo está llena de huecos, cómo
6: ya
7: está
6: no
7: destrozada.
6: Calle, ya
7: ahí no hay nada. Y mire, aquí no sé si usted se acuerda, pusieron una planta de plátano hace como unos 2 meses.
6: Pero
7: tampoco funcionó. Mire la situación. Y aquí, esta de aquí es la avenida principal del bus, la línea 11. Y esta situación tiene meses desde que se le hace el llamado a las autoridades. No solamente es la subida, acá también se tomó la molestia el amigo de grabar ya la parte de arriba. Cuando
6: arriba.
7: Usted llega a... esta de aquí es la avenida Luis Mora. La principal. Y de aquí se tienen que desviar.
6: ¿Quién es Luis Mora, Lisen?
7: Luis Mora, en el caso de la persona que le pusieron...
6: ¿No era el amigo que trabajaba aquí en el Reventil?
7: No, es otro. Era un dirigente que apoyaba en la creación de estas cooperativas hace muchísimos años atrás, y por eso sus familiares impulsaron que su nombre sea colocado en esta avenida principal. Esta es la avenida Luis Mora.
6: Usted por esta vía, licenciada, verá, usted por esta vía le hace un cruce a la ciudad.
7: Claro.
6: Porque usted por ahí puede subir, pasa la Valdramina y sale acá ya a la...
7: Exacto.
6: A la vía Cañalito.
7: Para salir a la vía a Cañalito tiene que bajar precisamente por este sector. Mire allí cómo está eso de allí. Usted cuando va en el carro va haciendo así, vea. Ese es un vaivén, de lado a lado va bailando. Y cuando ya llega a la parte de la loma hacia abajo, mírelo, allí va el bus ya bajando para
6: esa
7: salir.
6: Es la que va para la vía Cañalito.
7: Para salir ya a Cañalito, mire. Eso, y es una vía por donde tiene que circular el bus. Entonces, el pedido nuevamente, una vez más a las autoridades.
6: ¿Cuál es el pedido? A ver.
7: De que acudan a la Valdramina, se den cuenta cómo está la calle y arreglen la calle. Tienen que arreglar
6: esta calle. Ahí no tienen que arreglar ni rebachar, ahí tienen ya que demoler todo eso y hacer una calle nueva.
7: Eso no vale nada, exacto, no vale absolutamente nada. Por eso el pedido, por eso el pedido es que vayan, para que se den cuenta que no sirve.
6: Dice Peter Aguayo que no le van a arreglar porque usted vive allá.
8: No le van a arreglar.
7: Si es así, imagínese que pagan todos los cientos de personas que tienen que pasar por esta vía tan importante. No es así.
6: Mire, licenciada, ahí lo que tienen que hacer es ya pasar la moto niveladora, sacar todo ese asfalto viejo que le ha quedado ahí, compactar nuevamente y ya. Aunque, si le queda un poquito de tiempo más, cuidado, se la cogen y se la adoquinan todita. Cuidado, se la cogen y se la doquinan.
7: Bueno, aquí pasan los buses, así
6: claro.
7: Es que no, eso no le va a aguantar. Mire, si ni siquiera la carretera le ha aguantado, por la presencia no solamente de buses, porque también pasan los vehículos pesados en esta zona.
6: ¿Qué pasa, don Félix? Otra vez, don Félix. A ver, don Félix.
9: Estos oyentes se parecen al alcalde.
6: ¿Ve?
9: Son estapados, no entienden. Se le dicen audios más cortos, no. Ellos no paran bola, es igual este alcalde. Se le dice, están haciendo mal las cosas y él no para bola, él la sigue haciendo mal. Se ponen a criticar al alcalde y ellos son igualitos, estos oyentes que mandan esos audios. Y usted, mi temido Darwin, déjese de tontera, pues no le pare bola a políticos ni a concejales basura. Si no lo quiso decir, bueno, ya se lo mandé en audio.
6: Muy bien, gracias, don Félix.
8: Licenciado, ¿qué tal? Buenos días.
6: Buen día.
8: Imagínense que veo sumergido en basura. ¿Dónde están las obras emblemáticas? Haga un remember, pues, la administración del licenciado John Salcedo. Póngale en la balanza. ¿Qué bueno tiene que ver después de esa administración?
9: Nada.
6: Buen día.
10: Licenciado, muy buenos días. Edison Álvarez.
6: Don Edison.
10: Licenciado, dentro de mi vida que tengo, he visto pasar muchísimas alcaldías del señor Llerena para acá, y la peor alcaldía para mí ya ha sido el doctor Franklin Montes, no sé si se acuerde. Oiga, él no hizo obra, pero ese hombre nunca se robó dos reales. Ahí sigue el hombre, chiro, pobre, buen hombre. Yo pensé que será, que había sido la peor. Pero con este aquí quedó campeón mundial de las peores alcaldías que ha habido en nuestra ciudad. Muchas gracias, licenciado. Excelente día.
6: ¿Qué hago para que la gente no diga esas cosas, licenciado?
7: Usted no puede hacer nada.
6: ¿Qué hago? ¿No darle chance que la gente no opine? Nada más.
7: No puede. Más bien escuche, que las autoridades escuchen a la población.
6: Buenos días, dice, esta administración la califico como pésima. El agua sale sucia a cuenta gota en el Guayacán. Un alcalde indolente paga el sueldo cuando quiere. Él se da todos los lujos, pasea, que no tiene nada de malo, pero cancele los sueldos. Los trabajadores se alimentan y tienen carga de mantener.
7: Claro que sí. La dice parte acá, humana es lo más importante.
6: Buen día, licenciado. Sí, es verdad, bien dicho. Perrería es la sombra del alcalde. Hasta en la sopa lo veo. Ese amigo al 50... es que mide 50 centímetros, son lambones. Eso que comentan en las publicaciones son lo mismo de siempre, empleados sin conocimiento de puesto. Ayer no vio mis fotos del hospital. ¿Fotos del hospital de quién?
7: Le tiene que haber enviado una fotografía.
6: Ya te había mandado algunas fotos del hospital, ¿no?
7: Ahí la puede ver, pues retroceda nomás y véalos.
6: Ya. Aquí hay otro amigo que ya lo va a bloquear. Sí. Ya mismo lo bloqueo. ¿Me enseñas cómo se bloquea Peter Aguayo?
11: ¿Otra vez?
6: Buen día, licenciado. No es tan difícil que el Deportivo Quevedo se enfrente al Deportivo Cuenca. Siendo campeón de los Ríos en la próxima Copa Ecuador, se podría topar. Ni aún así, porque capaz queda campeón de los Ríos, ya, le toca Copa Ecuador. Y en Copa Ecuador, no sé.
7: Ese es por sorteo.
6: Ya, pues, ¿no? Hay Copa Ecuador, pero en Copa Ecuador lo eliminan al Cuenca por allá y ya no se puede enfrentar con el Quevedo.
7: ¡Ah, caramba!
6: O lo eliminan al Quevedo y no pueden terminarse al Cuenca. O sea, todo eso puede pasar. No es que ya porque quede campeón de Copa Ecuador ya me asegure que bajo con el Cuenca. No. Dice Collins Smith. Deja tranquilo al mejor presidente del Ecuador, Darwin, y habla de tu equipo malo que juega horrible, pilas, Darwin. Dice, hoy escucho a los gallos, licenciado. Sí. Ellos estuvieron en el estadio y principalmente a Peter Aguayo.
7: Pero yo le tengo una pregunta para usted.
6: Ya.
7: Del Deportivo Caxiosa. Quevedo. Pero para ya mismo, en la pastillita le tengo ahí la pregunta.
6: Ya.
7: Déjeme
6: ya
7: mejor ahorita, aquí.
6: Dígame que ya está buena pastilla.
7: No, aquí déjeme pasarle que nos han enviado un video, pero lo vamos a pasar al mediodía, de la entrada de la Revolución Ciudadana. Yuri, usted que conoce por esa zona. Uh-huh. Dicen que allí pasó cerrado más de un mes. Estaban arreglando el pavimento, pero ya ahorita eso está trizado, ya no vale. Han enviado el video, pero por cuestión de tiempo ya no lo alcanzamos a pasar aquí, pero al mediodía se lo vamos a poner para que vea cómo está.
6: Oiga,
7: la Revolución Ciudadana.
6: Lice, nos vamos a los deportes, Le vi a Peter Aguayo que carga ahí
7: una
6: libreta.
7: A ver, una pregunta para usted. Le envían un mensaje para usted, dice. Buenos días, por favor, dar el resultado de la encuesta realizada, de la pregunta.
6: No las anoté. Hoy no las anoté.
11: 1000-1.
6: Pero creo que los que fueron a... Uno estuvo a favor. Carlitos Armijos, mi pana, Carlos Armijos. Voy a jugar en Colombia esta semana, licenciada. Argentina versus Colombia, 9:40 de la mañana. Vamos a jugar contra Argentina, en Colombia. No me ha votado todavía Carlitos Armijos. Ah, mi pana Javico Armijos me tiene un racimito de verde. Ahorita me lo voy a ver. Ayer iba, me olvidé. Hoy me lo voy a ver. a mi pana Javi Cuermijos, aquí escuchando la radio, ya debe estar rumbo al trabajo también, a su esposa, que ella es la que me va a entregar el racimo. Tito Armijo, no lo he visto. Hernán, ya creo que lo botaron de Colombia. Bueno, ahí están los Armijos. Licenciada, ese Peter Aguayo carga una libreta.
7: Ya.
6: Carga las alineaciones del Deportivo Quevedo y del Patria.
7: Ah.
6: Los cambios que hicieron cada uno de los equipos.
7: Ah.
6: Los minutos cronológicamente. Al minuto tal.
7: Tiene todo anotado.
6: Riesgo de gol, no sé cómo. Ahí tiene todo anotado. Pero en las oportunidades de gol casi no tiene. Que no han habido muchas oportunidades de gol. Él anota las.
7: Del Quevedo.
6: De todo. Ah, él de no todo. Es el Quevedo, él es de Guadamú.
7: De los dos.
6: Cuando juega el Quevedo con el Guadamú, ahí te le va a dar una libreta grandota al Guadamú ahí. Pero acá, como no le interesa, él pone los dos igualitos, en la misma balanza.
7: Ya. Yeah.
6: Y ahí él tiene anotado todo, pero le vi que opciones de gol casi no he visto. Es que él ve una jugada que es normal, y si para usted dice, uy, casito hace el gol, eso es para usted, pero para eso no es una opción de gol, simplemente no la anota.
7: Pero aquí a lo lejos, Yuri, al final del partido hubo una opción de gol, ¿verdad? ¿Sí o no? Para el Patria, lo tiene anotado.
6: No fue penal, ya me lo voy a explicar. Aunque Rolando Palacios explicó también ahí, porque verás, yo veo que el árbitro le pregunta al juez de línea, le pregunta, como que lo increpa, le dice que decida rápido, y el juez de línea le dice, no hay nada, juega, mano, pierna, mano, no sé cómo le señaló así.
11: Rebote se llama eso.
6: Rebote. El juez de línea le señaló.
7: ¿Ya?
6: Y luego cuando los jugadores del Patria estaban que le reclamaban al árbitro, el árbitro le dijo, ay, ahí está con la foto.
7: Ah,
6: es que verá, licencia, es mano. Es mano, pero no es penal. Porque primero le toca en la pierna, abajo. Esa es la que vale. El rebote le pega en la mano. Ese ya no vale. Ya eso no es para penal. Y eso es lo que no entienden algunos jugadores del Patria.
7: Ya.
6: Entonces no ha habido penal. ¿Ganó bien el que veo, Peter? Sí, ganó bien.
7: A ver, la pregunta para usted, Darwin.
6: ¿Cuál?
7: El Deportivo Quevedo, ¿tiene equipo?
6: Claro que tiene equipo, pues ellos jugaron bien equipaditos.
7: ¿Equipo para jugar?
6: Claro, normal, sí. Jugaron bien equipaditos.
7: Verá que yo escuché la transmisión, sí. Y eso de ahí no decía usted al inicio.
6: Pero, o sea, que jugaron desnudos entonces.
11: No, tiene equipo.
7: Sí. No,
6: ¿tiene equipo?
7: No.
6: Le dicen, es un equipo rojo. Camiseta roja.
7: Usted decía, azul, a ver,
6: rojos.
7: Usted decía en el comentario,
6: sí,
7: ver,
6: tiene
7: el
6: equipo.
7: Deportivo Quevedo no tiene equipo.
6: No, yo nunca digo que no tiene equipo, licenciada.
7: Antes de que ya lo vea bien jugar.
6: No, yo nunca dije que no tiene equipo.
7: ¿Y qué dijo entonces?
6: Yo dije que tiene buen equipo, pero no tiene técnico.
7: Ah,
6: ese equipo juega,
7: sí, es
6: desordenado.
7: Es verdad. Yo lo dije mal, es verdad.
6: Ese equipo no juega a
7: usted,
6: nada.
7: Usted se refirió al técnico,
6: ese equipo
7: es
6: tira
7: verdad.
6: Tira el pelotazo. No hay una jugada. Mire, en el gol hay una jugada que la inicia el jugador Acurio.
7: Sí.
6: Él comienza con una jugada, hay un toque, hay otro toque para acá y otro para acá. La coge Vinicio Angulo, se da la vuelta y manda un golazo. Ahí hay una concepción de jugada para gol. Pero en el resto del partido, pelotazo que va, pelotazo, centro

0: Que haya jugada de conjunto, no hay.
1: Entonces equipos sí hay.
0: Equipos sí hay.
1: Ya.
0: Yo ese pelo pintado amarillo, lo que es un buen jugador, pero no lo explotan. Hasta don Víctor decía, okay, no lo explotan, licenciada. Aquí se juega al pelotazo, al pelotazo, al pelotazo. No hay una jugada donde usted toque en la mitad de la cancha, triangule, vaya para allá. Mientras usted la está tocando, el otro ya se va abriendo por allá. Mientras usted la está tocando, viene el otro un cambio de frente y se armó un contragolpe. No hay eso, licenciada. No hay. Ahí es el pelotazo, pelotazo, y ahí Colin Smith vive en su papayal. Porque él sigue diciendo que el que no vale. Uh-huh. Ya, entonces eso pasó.
1: Es cuestión entonces de estrategia y táctica que al está Patria, haciendo falta.
0: Al Patria lo vi que tenía concepción de juego. El Patria jugaba pelota, licenciada. El Patria le jugaba, el Patria le tocaba. Y el Quevedo...
1: ¿Y si no hay gol, de qué vale jugar pelota?
0: ¿Cómo no hay gol?
1: Porque al final de cuentas lo que importa es el resultado.
0: Claro.
1: El Quevedo puede ser que no esté bien estructurado técnicamente, pero metió el gol.
0: Ya, perfecto. Pero también el Patria le puede haber metido el gol y el Patria también le ganaba. Y le ganaba bien.
1: Sí, por supuesto.
0: Entonces todo pudo haber ocurrido. Bueno, ya váyase, licenciada.
1: Es más claro.
0: Gracias, licenciada. Que le vaya bonito.
1: Sí, sí. Allá mejor me voy para que ustedes sigan discutiendo.
0: Patiño la está esperando allá, licenciada. Vaya, que tiene diálogo con Patiño, vaya. Sí, por la gasolina, Patiño.
1: Ha sido un gusto compartir con ustedes.
0: Ya, mi licenciada, que le vaya bonito. Vamos a los deportes.
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0: Escucha cómo viste Hay que ver. Quiero escuchar. Ya don Víctor, ya él comentó ayer, ya yo sé lo que piensa don Víctor. Quiero es a tú, que eres un misterio, y como Wilmer Lord, eres misterioso.
1: Tengo una exclusiva.
0: Tiene una exclusiva, dice el señor Peter Aguay. Yo hoy día tenía que hacer algo, ya no voy a poder hacer porque tengo que estar esperándolo.
1: ¿Qué cosa?
0: A ver qué dice Peter Aguayo.
1: ¿Quién vaya haciendo más y esta noche lo escucha? En replay.
0: Sábado 16 de mayo, dice, Insutec versus Atlético River, esta semana. ¿Quién más juega el sábado? Sábado, 15 horas, San Camilo versus Corinthians. Ese es un partidazo. Bueno. Pero vaya, pues nadie le impide.
2: Pero es el mismo horario como Insutec.
0: ¿Y qué tiene que ver? Vaya a sal de allá. 15 horas, día sábado, Montri versus Patria de Buena Fe. ¿También quiere ver ese, don Víctor?
2: Lo dije el otro.
0: 15. 16 horas, día domingo, Deportivo Quevedo recibe a Napoli. Domingo, 15 horas, Vendaval Fluminense versus Santa Rita. Ahí están los partidos correspondientes a la segunda categoría. Ayer el Quevedo jugó frente a Patria de Buena Fe.
2: No es por joder.
0: El Patria, amigos.
2: Fecha, tabla de
0: promoción. Yo también. Sino que no tenía cómo felicitarte. Ahí en el grupo mismo te quería felicitar. Muy buena, muy buena.
2: Ese es el trabajo.
0: Sí, muy buena. Ahí está todo explicadito. Para que uno no ande jodiendo por ahí. El Quevedo. ¡Hagan silencio, carajo! El Quevedo. El Quevedo, amigos. Aquí me van a decir que yo soy loco. El Quevedo tiene equipo. Tiene plantel. Ayer ese chico Montezuma, que yo lo critiqué en Vinces, lo vi mucho mejor. Los dos centrales, a ese Torres lo vi con buena estampa, con presencia y muy buen compañero con Edumero. El costado izquierdo, Kevin Alcíbar, es carta de garantía para el Quevedo por ese costado. Yo creo que ahí no hay inconvenientes, amigo, porque es un buen jugador. El jugador Alcíbar saliendo por el lado izquierdo. En el medio campo, amigos, el jugador Héctor Ayoví. Ayoví le falta mano de técnico. Ayoví tiene que ser como un jugador de ajedrez, que lo manden a ocupar un sitio y que ocupe los espacios que tiene que ocupar. Ayoví se desordena, amigos. Se desordena en la mitad de la cancha. Yair Arboleda es el complemento de Ayoví, pero a veces se encuentran los dos por el mismo andarivel. Se encuentran los dos en el mismo sitio. Ahí. Al mismo jugador que va a marcar el uno, lo va a marcar el otro. Según lo que yo observé. Ronald Champán es el llamado a manejar los hilos en el Deportivo Quevedo. Pero Champán, amigos, siendo un buen jugador, Champán juega bien, pero no es el 10 que el Quevedo necesita. El Quevedo necesita un volante que se tire el equipo al hombro, un 10, el que saque de la galera algo diferente, el que a través de un pase te habilite al delantero entre líneas para que pueda llegar a definir un gol, o que a través de un pase te mande a manera diagonal y te habilite para un contragolpe. De ahí, Champán está para jugar en la...

0: media cancha para tocar, para estar ahí, pero no es el jugador diferente que se necesita ahí. Para mí el que veo ahí necesita un 10. Adelante Giovanni Tenorio, buen jugador, pero no estaba siendo abastecido de la forma como debe ser. Este chico Velarde juega muy bien por el costado izquierdo y en el centro estaba Alex Vázquez. Jugador corpulento, pero que no llegó a la talla que se necesita en ese lugar. Miren que Vinicio Angulo, jugando en otra posición porque estuvo más retrasado, sin embargo tuvo una opción y como debe ser el centro delantero la cogió y la anotó el gol para el Deportivo Quevedo. El Patria también pudo haber ganado, amigos. El Patria le vi mejor concepción de juego, mayor tenencia de pelota. Pero, si yo les pregunto a ustedes, amigos, ¿dónde está la fortaleza del Patria? Arriba, en sus dos centrales, Pico y Félix Rodríguez. Todos sabemos que por arriba Félix Rodríguez es imbatible, amigos. Y bien complementado con Pico, y a ellos se sumaba el colombiano Riascos. Entonces, tenía prácticamente tres torres ahí. Y el Quevedo, amigos, sin lograr descifrar eso, comete el error de jugar al pelotazo. De tirar la pelota, de tirar la pelota, de tirar la pelota. Finalmente, en la única jugada donde yo veo que hay una jugada colectiva, jugada de toque, que la inicia Acurio, hay una cantidad de toques ahí, para luego Vinicio Angulo abrirse a un costado con pierna, con tiro cruzado, vencer a este buen arquerito, ¿eh? Derlis Muñoz, que estuvo anteriormente en el Deportivo Quevedo. 1-0 ganó Deportivo Quevedo. La tabla de posiciones lo ubica al Quevedo liderando su grupo, pero no solamente al Quevedo, está junto al Montri. Los dos tienen 4 puntos. El Patria se rezaga al tercer lugar con 3 puntos y el Napoli en el farolito con 0 puntos. Ahora, el Quevedo juega el domingo con Napoli. El Quevedo tiene que ganar o ganar. Ahí no le queda de otra. Cuidado, viene Napoli, le hace la fiesta y le vaya a empatar el partido o le vaya a ganar. El Quevedo tiene que ganar. El partido de Patria, allá en Vinces contra Montri, es un partido, amigos, donde va a ser de poder a poder, porque Montri ya está haciendo jugar a los jugadores que trajo el profesor Quintana. Así es que Montri ganó de visitante, miren que le ganó a Napoli acá en Valencia. Y bueno, este es el grupo de la muerte, amigos. Aquí si se queda el Quevedo, si se queda Montri o se queda Patria, no sería nada raro. El Napoli sí lo veo como uno de los fijos para quedarse. De ahí los otros grupos, los gallos les contarán. Yo soy
1: del Quevedo.
0: Vi el partido del Quevedo y por eso les hablé del Quevedo. Amigos y amigas, vienen los gallos en el programa Buenos Días Deportes. Al estilo de Yuripiter Aguayo, don Víctor Gómez, Rolando Palacio Villagrán y Ismenita en el programa Buenos Días Deportes. Nosotros, si Dios lo permite, mañana 6:20, estamos de regreso. Rata, Peter, va rápido.
2: Entre el ruido
0: y 20.
2: Y piensa en la paz que se puede encontrar en el silencio. En cuanto sea posible y sin rendirte, mantén buenas relaciones con todas las personas. Enuncia tu verdad de una manera serena y clara y escucha a los demás, incluso al torpe e ignorante. También ellos tienen su propia historia. Esquiva a las personas ruidosas y agresivas, ya que son un fastidio para el espíritu. Si te comparas con los demás, te volverás vano y amargado, pues siempre habrá personas más grandes y más pequeñas que tú.

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Hola, hola, ¿qué tal? Buenos días. Buenos días, señoras y señores. No le pongamos condiciones a Dios. Él sabe qué es, lo que más nos conviene y cuándo. Si pretendemos colocar plazos y condiciones, estaremos obstaculizando la voluntad divina. Simplemente confiemos en Él. Con buena voluntad, con respeto, con confianza y con fe, todo saldrá como debe ser y como más y nos convenga. 8:41 minutos. Hoy jueves, antesala de fin de semana. En este jueves 14 de mayo de este 2026, aquí estamos, listos, preparados para compartir junto a ustedes lo mejor de la información deportiva local, nacional e internacional.

0: 8:42. Víctor y Gómez Fuentes, emperador, buen día. ¿Cómo andamos?
1: Bien, gracias. Buenos días. Permítame entregar, como siempre, el abrazo cordial a quienes ya están en nuestra sintonía.
0: Bueno, hay mucha información que se ha generado ya, inclusive hay una primera sanción que le cae al equipo colombiano por parte de Conmebol, una primera sanción.
1: ¿Al DIN?
0: Primera sanción, Gómez, de las que podrían venir más adelante, ya vamos a hablar del tema, que podrían ser algunas, ayer lo de Vicente Sánchez, el MLE no lo ha confirmado, pero ya no estuvo en el entrenamiento. Ayer lo dirigieron a Suti, es más, hoy está arribando un nuevo preparador físico al Club Sport Emelec. Entonces esto, al margen de que no han informado y todo, creo que da por hecho de que lo de Vicente Sánchez no continuará en el Club Sport Emelec en forma definitiva. Independiente y el señor Papa hace su primer torneo en este país, ya llega y corona con poco y nada, digo yo, porque para mí Independiente no es Independiente de antes. Con poco y nada sigue liderando el torneo y con lo que tiene terminó ganándole fácil la Católica 3-0. Esto y más, como siempre, aquí en RBT Satelital 91.5, www.rbtradio.com. Este es el grupo Deportivo Radial, listos para informar a ustedes en este su programa Buenos Días Deportes. Desde Quevedo, la ciudad del río. ¿Quién les habla? Yuri Peter, Aguayo el Ciber, para decirles bienvenidos, bienvenidas a este programa donde no hay espacio para falsos profetas ni pájaros. De

0: Bueno, hay ausencia de Ismenia por tema de su estudio. Y Rolando, bueno, no sabía que no venía.
1: No ha dicho nada.
0: No sabía. La verdad que de pronto algún atraso ha tenido.
1: Pero por el lado de acá.
0: Y por esa razón no ha venido, ¿no?
1: Por el lado de acá, menos bulto, mayor claridad.
0: Más claridad, ¿no?
1: Sí.
0: Eso decían antes los antiguos.
1: Permíteme enviar un saludo porque ayer hago una carrera al Guayacán. Y el señor Wilmer Macías, conductor del taxi, me dijo que él escucha el programa prácticamente diario, así que lo estoy saludando a don Wilmer Macías.
0: ¿Ves? Llegó. Yo pensé que era usted, Wilmer Macías. Pensé
1: don
0: que
1: Wilmer
0: era él.
1: Macías.
0: El expresidente de San Camilo.
1: No,
0: pensé
1: don
0: que era
1: Wilmer
0: él.
1: Wilmer Macías, un caballero que conduce un taxi, así que un saludo para él.
0: Tanto que lo

0: 8:45, Rolando Palacios, Villagrán, filósofo. Buen día, ¿cómo andamos?
1: Muy bien, excelente. Gracias a la bendición de Dios. Mejor que hoy imposible. Aquí estamos listos y predispuestos para compartir con todos ustedes lo mejor de la información del deporte a través de RBT Satelital 91.5 en frecuencia modulada. Pero también nos pueden seguir ustedes, vean, YouTube y Facebook. Así que bienvenidos, bienvenidas. Con el calendario dice que estamos en el 14º día del 5º mes del año 2026. Ay. Hoy tenemos amplia información. Estaremos hablando sobre ya de manera oficial que sale el técnico de Emelec.
0: Ya oficial.
1: Igual sale. Pero ya igual oficial. Se salva Emelec.
0: Ya oficial.
1: Sí.
0: Tienes igual el dato oficial. Sí. No lo tengo, te cuento.
1: Sí. Y también estaremos hablando. ¡Ay, resultados de segunda categoría! ¡Ganó el Deportivo Quevedo! ¿Qué diría Reina? No le escuché a Reina. Me diría, ¿qué diría? ¿Estamos para llegar a la primera vez? No sé.
0: Víctor, ¿sabes que el man está calmado, está tranquilo?
1: Vio la realidad.
0: ¿Sabe que la situación no es esto? De pronto como para tirar campanas al aire, ¿verdad? Sí, lo noté bastante cauto.
1: Ya.
0: Cauto.
1: Bueno, estaremos hablando también sobre la gran final de la Supercopa el día de ayer en la capital de la República y también otros resultados de segunda categoría aquí en la provincia de Los Ríos. Así que, bienvenidos, bienvenidas, como estamos en la semana del Deportivo Quevedo, ¿verdad? Facilita, este va a ser facilita. Wellington Moreno, jugador quevedeño, ¿con qué número defendía la camiseta rojo y azul?
0: Dios mío.
1: Facilito, la pregunta de la mañana de hoy.
0: Como no tienes música, no tienes nada, quédate corto ahí. Quédate corto.
2: ¿Con qué número? Por Dios.
1: Pero no vas a saber con qué número
2: esas
1: jugaba.
2: Esas preguntas.
0: Darwin, reina, hasta que se ríe Darwin. Darwin, ¿tú sabes con qué número jugaba Wellington?
2: Dios mío,
1: Lee. No creo que
0: era el 15,
1: no se
0: Wellington, si mal no recuerdo, era el 15. No para tirarte debajo la esa, no, ya. Sino que me parece que era el 15.
1: Que tú sí transmitías, pues buena
0: memoria.
1: Sí,
0: me parece.
1: Por lo menos insinúas el número.
0: Sí, me parece que era el 15, pero bueno. Uh-huh. Saludos para Juanito Soriano, un abrazo grande para usted, Juanito, gracias por estar en sintonía nuestra, dice el señor Manolo Mendoza. Te cuento que Rolando se demoró porque en la otra radio entrevistó a unos señores sobre todo la buena gestión que ha hecho tu alcalde, sobre las obras que ha hecho, por eso llegó tarde al programa. Saludos.
1: Ay, está agrio, dile.
0: Y si eso es verdad, discúlpame, qué vergüenza.
1: Tú me conoces.
0: Sí, pero lo que te puedo decir es qué vergüenza, ¿no?
1: Porque... qué vergüenza.
0: Bueno, buen día, respuesta número 15. Chao, Galo Cuello, ahí está.
1: Galo Cuello.
0: Es que a mí me parece, sí, tengo un vago recuerdo. Y Galo Cuello tiene buena memoria. Buena,
2: Galo Cuello, pero acaba usted de gastar pólvora en gallinas.
0: Bueno, pero si la gasté yo primero. Pues,
2: porque acierta y nunca da premio.
0: Porque lo mío tampoco estaba asegurando algo, me parecía.
2: Pero la sospechaba.
0: Sí, la sospechaba que era el 15. Saludos para Isaac Alvarado. Sí, un tiempo fue Sánchez, un tiempo después lo tenía Moisés Candelario. Sánchez cambió el número 11, dice. Pero no entiendo lo que me dice Isaac.
1: ¿Qué querrá decir?
2: Él habla de Candelario, que fue de Emelec.
0: Eso es el Emelec, pues claro.
2: Claro. Acá es Wellington Moreno.
0: Ah, es Wellington Moreno, y es del Quevedo.
1: No le pare bola.
0: Y dice que dice Wellington Sánchez. No, dijo Wellington Moreno. Dijo Wellington Moreno. Mm-mm. Él dijo Wellington Moreno. Wellington Moreno, Moreno. Y no te rías, Isa, porque laca.
1: Pues, ¿tú vas de...
0: él mismo dice, estoy loco.
1: Oye, tú vas de candidato, Yori.
0: Y tú estás loco.
1: ¿Y entonces por qué ayer saludabas a todo el mundo desde que estaba entrando la puerta? No, yo veía que te saludaban con besos, abrazos.
0: No, simplemente, a ver, creo que uno se gana un espacio de acuerdo a lo que es, nada más.
1: Pero me
0: más.
1: Sentí contento como te recibe nada la gente, más, te quiere la
0: nada
1: gente.
0: Nada más, sí. O
2: sea, señor Palacio, de es pronto el precio eso, de la fama
0: no.
2: De don Yuri Aguayo.
1: Pero tú eres famoso, ya no te dan, a ti no te paran.
2: Sí,
0: tampoco así, Gómez, lo no, que no. Pasa es que, a ver...
1: Sí, la plena es que yo vi a lo que estabas entrando, Yuri, la gente como
0: y cuando me fui también, cuando salí también, la verdad que a mí me agrada, me alegra realmente ver a tanta gente a los tiempos, que a los tiempos, Gómez. Yo no he ido al estadio desde que se dio la tarde roja.
1: ¿Pero vas
0: roja.
1: A seguir yendo al estadio?
0: La tarde roja, no sé.
1: ¿Por qué? Porque te vi como que no estabas tan gustoso.
0: ¿Y sabes con quién vi el partido, no? Al lado mío, ¿quién estaba?
1: No vi.
0: Jonathan Raúl Aguayo Álvarez.
2: Uy, Dios mío,
0: discúlpame. Yo estoy con un filósofo del fútbol.
1: Ya sabe de reglamentación deportiva.
0: No, y discúlpame.
2: Fue árbitro.
0: Yo ya con alguien que conoce el tema. Una de esas dos. Lo único malo, mijito, querido, que hincha acérrimo el Quevedo, pero de eso como reina más o menos.
2: Una preguntita, ¿tu hijo contigo no se pone chancho?
0: Casi no.
2: Tengo un dato suelto, la FIFA normó que los países que van al mundial inscriben, por llamarlo así, una prelista como de 50.
1: Lista de buena fe.
0: Lista de buena fe se llama, ¿no?
2: 51 personas.
0: Personas, 51. ¿36 jugadores o 26?
2: 50 primero.
1: 50 personas, 56. 26 deportistas.
2: Después quedan
1: aquí
2: 26.
1: Aquí tengo.
0: Bueno, pero es más de 26 que inscribes primero, Rolo.
1: Sí, pero en la lista de la...
0: No, esa es al final, ya es 26, sí. Al final, 26. Sí,
2: ahora es 50.
0: Con todo.
2: Una prelista. 51. Bueno, en esa prelista de Colombia está el arquero de Independiente.
0: Sí, ahí está también.
2: El señor Quintana. Uh-huh. Y en la de Paraguay está Cocolizo González.
0: Lo llamaron al final a González, sí. En esa prelista, ¿no?
2: En esa
0: aparece.
2: Prelista.
0: Arce sí
1: lista
0: está,
1: de
0: ¿no?
1: buena fe.
0: Arce sí está.
2: Lista, sí.
0: Arce sí está en esa lista de Paraguay.
1: Sí, el que está jugando.
0: Paraguayos han estado en el Ecuador, selección paraguaya, Arce o González Gómez.
2: Yo me quedo con Arce.
0: Palacios.
1: Arce.
0: Sí, verdad. Sí. Me parece a mí que como más jugador. Bueno, fuente en este momento, mira Rolo, ya llegó el preparador físico del MLE, llega hoy. Uh-huh. El nuevo preparador, apellido Figueroa es. De acuerdo a lo que yo leí. ¿Tienes ahí la información de lo del MLE?
1: Estoy abriendo. Que llegue atrasadito.
2: Porque tú dices que ya es oficial la salida de Vicente Sánchez.
0: Sí, pero dedíquese a trabajar, ya deje ese teléfono. Usted ya se vino con entrevistas cohetes, por el amor de Dios.
1: Ay, bueno. Ahí estuvo Fernando Vera Zambrano, eso va a ser cohete.
0: Ah, no, ese no. Ese es mi pana.
1: No, ahí sí, no. Bueno, el domingo son las elecciones.
0: El domingo son elecciones del sindicato de choferes. Está Patucho Reyes y está Fernando Vera Zambrano. Dos amigos, Gómez, son amigos.
2: Sí.
0: Son mis amigos de toda la vida, no de ahora. Y están ahí en esa disputa por ser secretario general. Serán los afiliados al sindicato de choferes, unos activos, otros como Esteban, jubilados.
1: No, soy exonerado.
0: Exonerados, claro. ¿Verdad? Que van a sufragar el día domingo,
2: Yuri,
0: ¿no?
2: Yo también soy amigo de los dos. Uh-huh. ¿Y qué es lo que quiero como amigo? Que el proceso sea totalmente tranquilo.
0: Claro, exacto.
2: Que sea tranquilo, que no exista ningún problemita.
0: Uh-huh.
2: Y que se respete la voluntad de los votantes.
0: Claro, exacto, nada
2: que
0: más.
2: Que se acepte
0: nada
2: la derrota más. Para el que pierde y que se felicite al que gana.
0: Una más, Gómez. Que entre ellos, que luego que ha habido veo en las redes ahí, más que todo de un candidato, tantas situaciones y dale, y dale, y dale, y dale. Al final lleguen los dos, den un abrazo y dale, listo. Que sí,
2: vive el Ecuador.
0: Vive el Ecuador.
1: Son adversarios, no enemigos.
0: Exacto, y hay mucha gente que no entiende eso. Uh-huh. La gente piensa que cuando llegas a una contienda política eres enemigo. Uh-huh. No es así. Tómelo de la mejor manera. Ya está en Guayaquil Figueroa Rolo. Javier Ruiz dice, y me brilla esto, Bruno Mendoza, el nuevo preparador físico del MLE, Rodrigo Figueroa, ya está en Guayaquil. El entrenamiento será en horas de la tarde en Samanes. Ayer entrenó la SUTI.
1: ¿Y este Bruno estará al día como socio del MLE?
0: Sí, está al día. Sí,
1: no,
0: sí.
1: Es como el que...
0: No como el que sabe. No es el que sabe, es como el tuyo. No es como el tuyo que nunca pagó. El tuyo nunca pagó. Nunca pagó un centavo.
2: Normal.
0: Bueno, entonces no, Rodrigo si Figueroa, Nuevos Aires en el Emelec. No digo Buenos Aires, Nuevos Aires en el Emelec. A ver qué pasa, a ver qué es lo que sucede realmente un poco más adelante. Hasta febrero próximo llegó justamente contratado ya el señor Figueroa. Y me acaban de confirmar acá, y quiero agradecer también a Isaac Alvarado. Me dice que
1: otro melecista.
0: Sí, otro melecista.
1: ¿Qué necesita debiendo como socio?
0: Él no es socio. Me dice que el preparador físico del Emelec, alguien fue que me dijo acá que había sido en la época de...
1: Rodrigo Figueroa.
0: De Quintero, sí. La época de Quintero, me dicen. Alguien me dijo acá, no fue él. Me dice acá Isaac que el nuevo técnico del Emelec podría ser el Pechón León. Se habla del Pechón
2: Pero
0: León.
2: Tengo una inquietud, Yiraguayo. No es el nuevo técnico, si mañana pasado ya viene...
0: En la época de Gustavo Quintero, me dice.
2: Mañana pasado ya viene Palacios, Aguayo, nuevo técnico. Uh-huh. ¿El técnico no es el que dice, yo quiero a fulano de preparador físico?
0: Pero ya lo hablaron, pues de pronto claro. A la interna. Pues, Gómez.
1: Figueroa regresa al conjunto.
0: Lo último enterado somos
2: queremos
0: nosotros.
2: Queremos entenderlo así.
0: Claro, Gómez. A ver, de buena manera, queremos entender lo que ha sido así.
2: Claro.
0: Porque hay otros clubes que no lo hacen así. No
2: porque
0: lo hacen así.
2: De pronto el nuevo técnico ya está hablado y ese llega mañana o pasado, pero ¿sabes qué? De una vez tráemelo a Figueroa.
0: De pronto eso, la otra. Él es el presidente del Quevedo. Hagámoslo dueño ya, en el momento del Quevedo. Viene un técnico, uh-huh. Pero él ya ha hablado con un preparador físico. Le dice, mira, tú vienes a dirigir, pero el preparador físico
1: te lo
0: es
1: pongo.
0: Este.
1: ¿Aceptas o no?
2: Y el otro dice, bueno.
0: Exacto, Gómez. Claro. Sí, ¿tú quieres camellar o no?
2: Claro.
0: Entonces, el Pechón de pronto, si es que es el Pechón, él quiere trabajar, pues, Víctor. Y si él es profesional, va a estar con otro profesional de nivel y con muchos años. Ya tiene años este preparador físico. Estuvo acá con Gustavo Quinteros en el Melec, de acuerdo a lo que me están ratificando.
1: Así cuando habló Yuri conmigo para venir acá, bueno, dice ahí, lo tengo Víctor Gómez. Bueno, ya qué ya, más ya. puedo hacer, pero igual vengo. Pues, entonces, aquí estamos.
0: Oye, te salió del alma.
1: Son ejemplos.
0: No, pero te salió, ese ejemplo te salió del alma.
1: Una buena explicación.
2: Te salió
1: una,
2: él me pica carta. Una vez el señor andaba con el padrino. Con el padrino transmitiendo para Radio Tarqui. Tú estabas ahí narrando y yo estuve de comentarista. Y tú dijiste, Chacón Gómez sí se puede narrar porque yo estaba comentando. Ahí te la dejo.
1: No, yo he reconocido tu capacidad. Eso
2: gracias.
1: No, siempre lo he hecho.
0: ¿Pero antes o todavía?
1: Oye, ayer es como que estaban le faltaban los lentes. Te juro que tienes que cambiar lente, Víctor López. Esa no es tu risa. Porque ponía nombre de otros jugadores que tenían la pelota. Estás viendo mal el fútbol también. El de Insulte veas mal. Ya también viste mal. Sí, en serio.
0: Tres títulos tiene con el Emelec el señor Figueroa. Lo traen a Suti, dice. Chalo Vargas estuvo muy cerca también en el tricampeonato del Emelec, dice Isaac Alvarado Poch. Es el que me está dando toda la información hasta febrero próximo en forma definitiva. Dile al tuyo y al que sabemos que investiguen, por favor, que les está faltando cancha a los dos. Atentamente, Wellington Chacón.
1: Oye, hace falta, Ismenito. Pero Wellington Chacón, yo no digo... A ver, pero si
0: pero déjalo, déjalo.
1: No entiendo, no te entiendo una explicación. En este horario, en la radio que él trabaja, hay un problema deportivo. No escucha la radio, eso no entiendo. Alguien que me explique.
0: De pronto, un partido que han visto no es suficiente con la plantilla que tiene el Quevedo, puede jugar mejor o no. Mira, me tratan de meter. Es que fui al estadio ayer. Ustedes saben que yo en ese aspecto no yo digo lo que veo, así de sencillo. Elkin Muñoz campeón en Brasil. Mira, Elkin Muñoz campeón, él me le dejó ir un buen jugador para mí, Elkin Muñoz.
1: ¿Qué te regalaron después del partido del Quevedo, Víctor?
0: Buen volante.
2: ¿De regalo?
1: Sí, ¿qué te regalaron? Porque aquí dice que a Domito le regalaron algo después del partido.
2: No, es al revés.
1: ¿Tú regalaste?
2: Yo con mi pana, mi amigo Manolo Mendoza, él me dice, vamos para llevarlo.
1: No, pero tú estabas esperando taxi. Eso me dijo la señora, la abogada Verónica Barragán, que inclusive ya tuvo que irse en la parte posterior. Yo la encontré a la abogada. Tú has estado esperando taxi. Y de ahí en vista que los taxistas no te querían coger.
2: A ver.
1: Eso me dijo la abogada y yo creo en la abogada.
2: Dentro del estadio, ¿cómo espero taxi? Si yo estoy dentro del estadio.
1: No, pero ellos estaban alzando
2: el entonces codo. Manolo me dice, venga, para llevarlo. El carro estaba al interior. A lo que vamos saliendo está mi ahijado, que creo que ya no será ahijado, el doctor Carlos Mendoza, y Manolo le dice, se lo regalo. No, aquí lleva un amigo, él de allá no sabe quién es, dice, te lo regalo. ¿A quién regala? Se acerca, ay, don Víctor, disculpe, me regaló.
0: Ahora le doy la razón a Ismenia, ¿no? Yo estoy dando información.
2: Pero es con lo que
0: usted... No, los dos.
2: Pero es que él me desvía.
0: Pero si usted no le pare bola.
2: Ah, ya, no te paro
0: bola. No, de chance. Estoy hablando de información y le meten lo que es no debe meter. A mí que me interesa que usted haya ido en taxi con Manolo, con quien sea.
2: Que me han regalado.
0: A mí me da lo mismo, por el amor de Dios. Mire, yo no arranqué diciendo aquí, ay, gracias al pueblo quevedeño, cómo me recibió, cómo me despidió ayer. Ayer el señor Palacios ha visto y él lo trae a colación. Yo no. Claro. El ecuatoriano se coronó campeón del Paulista A2. Rivaló, dice él, quien torneo jugó 23 partidos, anotó 8 goles y brindó 4 asistencias. Ayer volvió a anotar de tiro libre y obtuvo su primer título internacional. Miren, dense en cuenta de aquello. Uh-huh. Atención, 23 partidos, ni siquiera la primera fase del campeonato ecuatoriano. Acá son 30, ¿sí o no? Quiero que me atiendan en algo, que son números. Acá 30. Él anota 8 goles en 23 y da 4 asistencias. Acá llega un delantero. Y porque marca un gol, es el gran delantero y lo marca en 30 partidos. ¿Sí o no? En la calle ecuatoriana y no lo valoramos. Acá viene un argentino, marca 1-2 en 30 y es el gran goleador. ¿Sí o no? Debemos valorar lo nuestro. Este jugador debe estar en este país.
2: El que Muñoz era
0: volante extremo de
2: Melec. Sí.
0: Buen jugador. Buen jugador. Mira, 8 goles, 4 asistencias, hablamos de 12. Llegadas a 12 llegadas al arco. Justamente con sus compañeros y ayuda a su equipo a ser campeón del Paulista A2 Rivaló, Elkin Muñoz, campeón de Brasil.
1: Antes de irnos a la pausa, compañeros, por obvias razones no vieron el partido tampoco en la Supercopa ayer, ¿no es cierto?
2: Solo resumen.
1: Sigue este problema, yo no sé hasta cuándo se soluciona este problema, ¿no? Yo creo que también hay responsabilidad de la Universidad Católica. Ayer, porque dice la información, ayer en el calentamiento y los jugadores suplentes se pusieron un chaleco y decía el fútbol que creemos.
2: O sea, que quieren que lo sigan multando.
1: Quieren que lo mismo ya. Hay normativas y en democracia, Víctor Gómez, hay que respetar lo que dice la mayoría. Si la mayoría de los clubes del fútbol ecuatoriano decidieron, porque es una resolución, resolvieron, tiene que acatar por el chaleco que dispone la organización.
0: Pero ayer no era obligado.
1: Pero lo que pasa es que, a ver, aquí en la Copa Ecuador es un campeonato que organiza Federación la Federación Ecuatoriana de Fútbol.
0: No lo obliga.
1: Y entonces, en la entrevista que le hacen al presidente de la Universidad Católica, siguen insistiendo que no se van a poner los chalecos en la
0: ya,
1: liga.
0: Esa es otra cosa.
1: ¿No es cierto? Entonces, acá, como dan un mensaje con ese eslogan ahí en el chaleco que decían, el fútbol que creemos.
0: Claro, eso es acá. Acá no tiene nada que ver el otro tema. El otro es publicidad. Acá el campeonato lo regenta otra institución para la Copa, la Supercopa.
2: El famoso chaleco es para la Liga Pro.
1: Claro.
0: Es la Liga Pro.
2: Acá es Copa Ecuador.
1: Y por eso tuvieron la oportunidad de poner una forma de reclamar.
0: Y no es ni siquiera Copa Ecuador, es la Supercopa, campeón de campeón y campeón.
2: Pero decir por parte del directivo, y no nos vamos a poner más, ya es un desafío, algo que está establecido.
1: Que tiene que respetar, digo,
2: la democracia. Ya te multaron. ¿Quieres que te sigan multando?
0: Lo van a seguir multando, porque ellos ya tomaron una decisión que no se van a poner aquí.
1: Y sobre esta situación de la final de la Supercopa, no, yo como Rolando Palacios, periodista, estoy en contra. Por ejemplo, ¿cómo puede ser posible que los dirigentes de la Federación Ecuatoriana de Fútbol invite solo a un representante de cada una de las asociaciones a nivel nacional? ¿Por qué no abrir el abanico?
0: Entonces, 3, 4, 5.
1: No puede ser posible.
0: Lleven.
1: Y ese partido, yo no vi ni el resumen he visto. Me imagino que no había ni público.
2: Poca gente. Entonces, se ve en graderío con poca gente.
1: Socialicen a los presidentes de todos los clubes, lleven.
0: Vergüenza ajena, Diosito lindo. Ayer escuchando la transmisión, nuevamente pidieron huevos chilenos, esta vez en Gavilla.
1: No, yo nunca pedí. Dios lindo,
0: qué vergüenza. Yo no, en serio, pedí. Ya. La verdad que sí.
1: Y la plena.
3: Ese chacón es controles en la radio de él. Tiene un programa deportivo. Y está haciendo controles en su radio y está escuchando acá. Yo, del gerente de esa radio, lo voto.
0: No le caigan en gavilla a él. Saludos para Javier Torres. Yo creo que el azúcar le hizo daño, andaba perdido narrando, se comió como 5 fundas de huevo chileno el señor Gómez.
1: Y públicamente lo digo, públicamente, porque no me gustó eso. Al mi personal, porque yo como director de deportes de la radio, está prohibido comer durante las transmisiones. Quedan sucitos los forritos, más luego tengo que comprar otro forro. Quedan sucios los forros.
0: No hay... Oye, nos han tomado una foto a mi hijo y a mí, sí. Y son bandidos. Es el ingeniero, una llamada de la radio y la conciencia que ganó la entrada de corte. Pero a ver, es que ayer la entrada era con llamada,
1: claro,
0: ¿sí o no?
1: Sí, señor.
0: Él llamó.
2: No fue sorteo.
0: No fue sorteo. Ayer era con llamada. Pues él llamó. Yo sabía que iban a hacer bullying por aquello. Pero él llamó, pues ya no es culpa tampoco. Él llamó y listo.
1: Es cuestión de suerte.
0: Es cuestión de. Nada más. Del momento de la oportunidad.
2: Si mañana pasado el apoyo a la gana, Jonathan.
0: Que ya ganó,
2: gana,
0: pues. Y ya ganó, pues Peter Ariel también
2: Peter
0: ganó.
2: Peter Ariel,
0: pues.
2: O gana doña Rosana.
0: Ya ha ganado.
2: ¿Qué? Van a decir
0: bueno,
2: que
0: no
2: han amarrado, por favor.
0: Rosana no ha ganado ni ganará.
1: Ni yo
0: tampoco. Bueno, Peter ya ganó.
2: Ya ganó.
0: Jonathan también ya ganaron. Claro. Ya
1: ayer me encontré con Chespirito, con Carlos Macías.
0: También ganó esta
1: dice
0: semana
1: que
0: otra vez.
1: Dos veces ya.
0: Dos
1: este
0: veces
1: año.
0: Lleva este año ya. Dos
1: no
0: veces.
1: Puede ser. Sí, dos veces. Ya dos veces ganó.
0: Ay, no sabes la que me ocurrió a la polla. Me pareció otro ganador.
1: Y a Aurora.
0: No fueron 6, fueron 7. Por suerte, Gómez fue en la tarde. Yo a todos les expliqué. A quienes habían ganado, le expliqué: mire, tal persona, o sea, que ustedes saben,
2: ya
0: juega siempre. Ya tuve que dividir, Gómez.
2: Para 7.
0: Ya hasta subí un poquito ya de mi cuota para poder como equipar.
2: Dios mío, lindo. ¿Y cómo se te había escapado ese ganador?
0: No sé, Gómez, así es. Aquí así pasa, ¿viste?
2: Claro, es que
0: así
2: se puede escapar.
0: Claro, pues, Gómez. Estamos hablando de 135, 36 participantes.
2: Y tienes que revisar.
0: Tengo
2: uno
0: que
2: en
0: revisar,
2: uno.
0: Es uno, claro. pollita, pues. Hay que revisarlo igual. Bueno, ayer PSG se coronó campeón de su torneo, ¿no?
2: Faltando una fecha o dos fechas.
0: Pero no jugó Pacho. Estuve revisando la alineación justamente de este partido y no lo veo a Pacho jugando acá. No digo que vi el partido, no lo he visto. El partido quedó 2-0. Ganó el PSG a Lens. Y no lo veo a Pacho como titular y no lo veo a Pacho tampoco en los jugadores sustitutos para este partido, cuyo técnico es Luis Enrique. No, la verdad es que no sé. De pronto ya le dieron descanso también, ¿no? Digo yo.
2: Lo cuidas para la gran final de la
0: Champions. Ah, ya, me dicen, no jugó Pacho por molestia física. Claro, no jugó, yo lo veo en la lista ahí.
2: Lo cuidas.
0: Claro, y lo vas cuidando. Buen día, mi estimado Yuri, ¿cómo quedó mi equipo visitante Club San Camilo? Ganó apenas 5-0. Ay, ganó apenas 5-0 a Fiorentina, fue, ¿no? Fiorentina, ¿no? Sí, Fiorentina. Sí. 5-0. A este equipo le han metido 12 goles en dos partidos. Ha marcado ninguno todavía. A Vendaval, perdón, le han marcado 9 goles en dos partidos. A
2: ver, no, 8 goles.
0: ¿Cuánto le ganó
2: Isutec? 2-0 ganó.
0: Isutec, ¿cuánto le ganó?
2: Allá 6-0.
0: Ah, 6 nomás, yo pensé que eran 7, perfecto.
2: 6-2, 8.
0: Entonces, 8 goles. Mira estos dos equipos, ¿no? Equipos pequeños. Pero ayer, en el torneo de Azoguayas, hubo un 14-1. Es que es segunda categoría, Víctor.
2: Dios mío, lindo.
0: Es segunda categoría a nivel nacional. Y lo que pasa en esta provincia no es solamente en esta provincia, en el resto está peor todavía. Es más, acá nosotros, y yo soy uno de ellos, sigo chillando que hay muchos equipos acá. Y sigo chillando, y apenas sabemos cuántos habemos, Palacio. 11. Equipos en segunda categoría. Allá hay 25, 26, 30 equipos en segunda categoría. Y te meten 14-1. Ahí sí yo creo que ya hay que hacer una remodelación en el tema de segunda categoría. Yo creo que es el momento de que los directivos a nivel nacional se pongan la mano en el pecho, aunque también dicen, ¿pero para qué? Pues no. ¿Pero para qué si la segunda categoría de qué nos va a servir? Si la remodelamos, si tampoco de aquí llevan jugadores a la primera B, cuando la primera B y la primera A tienen 8 extranjeros y malicisísimos. ¿De qué te sirve reformar una segunda categoría que yo digo? Sería como una sub-23 en el fútbol ecuatoriano, en donde ya no van a aparecer jugadores de 35 años.
1: Claro.
0: Siguen apareciendo.
2: Es que me tengo una duda. Años. ¿En la Serie B también se permite los 8 extranjeros?
0: Sí, es Liga Pro, pues, Víctor.
2: Claro.
0: Es Liga Pro, primera A y primera B.
2: Increíble, ¿verdad?
0: Es Liga Pro. Entonces, esas situaciones a mí me parece que no debería ser.
1: Vamos a la
0: ser.
1: Pausa.
0: Pacho tenía una lesión, dijeron, dice Isaac, gracias Isaac. Pacho no jugó ayer con el PSG contra el Brex, ayer jugó contra el Lens. Desde ahí ya no te leo una información porque está mal dada.
1: Permítame enviar un cordial saludo para nuestro colega Joel Mesa, así con un abrazo fuerte, gracias por estar en nuestra sintonía, colaborador del Club Deportivo Quevedo.
0: ¿Quién?
1: Joel Mesa.
0: Joelito Mesa, ayer lo saludé a Joel, un abrazo grande para él. A propósito, la incorporación nueva de RBT en transmisiones me pareció bastante interesante.
1: ¿Ya? Solange.
0: Hay cositas que pulir, claro. Nada más el resto, señores. Hay voz, de pronto le falta algo de conocimiento, pero eso se va ganando con la experiencia. Cuando alguien tiene ganas de aprender. Cuando no se tiene ganas de aprender, es difícil.
1: Y cuando se les da la oportunidad.
0: Porque hay que dar la oportunidad. Ah. Hay que dar la oportunidad.
2: Una vez me tocó un caso para enseñarle y no quiso aprender. Cuando yo le decía, no se dice al propósito, se dice a propósito.
0: No, fue al revés. ¿No?
2: Y al otro día de nuevo me repetía lo mismo, él no quiso aprender.
1: Es que hay formas y formas, metodologías, procesos, enseñanza, aprendizaje.
2: Yo he sido profesor.
0: Uno de aquellos es escríbele en un papel la forma como se dice de frente de él cuando está hablando. Eso es todo.
1: Claro.
0: Y él lo va a guiar.
2: Me pasó lo mismo. Había un jugador del técnico que era Calcaterra. Y un amigo me decía Calacaterra. Y le escribí en el papel Calcaterra y me repetía Calacaterra. ¿Cómo hago ahí?
1: Dale la oportunidad de tener paciencia.
0: Dios mío. Mándalo, te cuento algo. Estoy utilizando 3 letras para quienes no que desean escuchar me. A mí, no a ustedes dos. Cuando no quieren escuchar me, de 3 letras. CDR. Nada más. Vamos a la pausa. Vamos a la pausa.
1: Yeah, sure.
0: Ya me iba a comenzar a preguntar de qué se trata. Tu risa, a ver, sí. ¿De qué se trata? CDR.
2: ¿Cómo me río, Dios mío?
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0: las 9:18. Ayer Cumbayá empató 1-1 con el equipo de Liga Deportiva Universitaria Liga, de Puerto Liga, Viejo. Liga, perdía Cumbayá, perdía, perdón, Liga 1-0 y logró el empate con un golazo de Ángel Gracia de tiro libre ayer.
1: Ese sí es cobrador.
0: Golazo, sí, pero no le salía. Recién le sale, creo que a los 4 años otra vez. Le salió, pero bueno. La primera vez de un empate para Liga. Entendemos que la situación está... con esto como respirando un poquito más el técnico Raúl Duarte.
1: Un tanquecito, y listo, un tanquecito,
0: ¿no? Y está bien, ¿no? Y
2: el campeonato bien. Continúa hoy de la primera vez.
0: Hoy,
2: a las 15:30, el equipo de Vino Tinto juega con Cuenca Juniors.
0: Vino Tinto Cuenca Juniors, Serie 15:30, B.
2: 15:30,
0: hoy, 15:30, ¿y antes de eso?
2: Antes de eso no hay.
0: No lo tiene. 14 de mayo no es hoy. 14:30, Santo Domingo frente Atlético Fútbol Club.
2: Santo Domingo.
0: Sí, señor. Son los dos partidos que tenemos para el día de hoy, 14 de mayo. Santo Domingo frente Atlético Fútbol Club y Vino Tinto.
2: Ese partido va para las 16:30.
0: Y Vino Tinto frente a Cuenca Juniors. ¿Está bien?
2: Sí, pero las 16:30, Deportivo Santo Domingo con Atlético Rojo y Blanco. Estará dirigiendo este compromiso Edison Silva. En el Estadio Olímpico Eta Vega Vaquero.
0: Eto Vega.
1: Ese Silva no es el que dirigió acá el partido de con Barcelona.
2: Uh-huh. Ah, yeah. ¿Pero por qué primera vez, oye? Eso es lo que no entiendo.
0: ¿Por qué él es de primera vez, pues?
2: No.
0: ¿De primera A?
2: Claro.
0: ¿De primera A?
2: Claro, él es de primera A. Bueno, ahí están los partidos para el día de hoy. Permítame enviar un cordial saludo también para el abogado Paulo César Ramos, que está en nuestra sintonía. Gracias por... sintonizar, así con un abrazo fuerte para ti, mi querido abogado de los tribunales de la República del Ecuador.
0: De aquí no tenemos partidos en la primera vez del día sábado, 15:30, 22 de julio frente a Independiente Juniors y Gualaceo frente a San Antonio. Y el domingo, 15:30, el puntero que va a tratar de sostener su punta el 9 de octubre frente al equipo de El Nacional. Creo yo que la va a sostener, ¿no? Octubre. La punta de esta primera vez del fútbol ecuatoriano.
1: ¿Es verdad o mentira que en el Nacional el grupo Yunda de nuevo quiere tomar el control?
0: Eso se ha dicho ya, inclusive se habrían puesto ya a la cabeza, eso está por verse, no hay nada oficial todavía, pero también yo lo pude conocer, Gómez. Sí, también se pudo conocer.
1: Con don Jorge Yunda a la cabeza.
0: Con don Jorge Yunda, que iría de candidato a alcalde nuevamente en la capital de la República. Novedad, el Deportivo Cuenca, el plantel viajará este jueves a las 14:30 rumbo a Loja. Para el partido ante Libertad, el partido es el viernes, creo, el Libertad con el Cuenca, ¿no?
2: Sí.
0: Si mal no recuerdo. Uh-huh. El equipo se concentrará el día lunes pensando en el duelo de Sudamericana frente a Recoleta. El cuadro paraguayo llegará el lunes a Cuenca. Recoleta llega el día lunes a Cuenca. Vía terrestre desde Guayaquil ha solicitado al Deportivo Cuenca una cancha para entrenar. Aún no se ha podido cancelar el sueldo correspondiente al mes de abril, aunque sí se pagó el premio por la clasificación. O sea, la clasificación a la fase de grupo de la Sudamericana. Sobre la Tuquita Ordóñez, se activó la renovación automática hasta diciembre de este año y se busca extender el vínculo por más tiempo. Entre 2 y 3 jugadores se podrían contratar como refuerzos para el segundo semestre, si las condiciones se dan. Para el viaje a Brasil, el plantel saldrá el domingo por la mañana, luego del partido ante Liga Oficial con ruta Guayaquil-Lima-Sao Paulo. Luego el partido de la Copa Ecuador el 2 de junio, se otorgarán 10 días de vacaciones a todo el plantel. ¿Cuándo se para el torneo de la primera A del fútbol ecuatoriano? ¿Hasta cuándo tenemos partido de Copa Ecuador? Buena pregunta, Yuri.
1: Ahí voy yo mismo. ¿Escuché bien o escuché mal? Este equipo Recoleta,
0: Recoleta.
1: Ya, dice que llega a Guayaquil y vía terrestre van a Cuenca.
0: Señor.
1: Entonces medio chirón. Porque normalmente
2: es un vuelo comercial.
1: Un vuelo interno, pues, de Guayaquil a Cuenca.
0: Pero no, bueno,
2: es que no todos los días, pues, Víctor Gómez, también. Uno diario.
0: Y al margen de aquello, Guayaquil-Cuenca son 3 horas y media, nomás. máximo 3 horas, Gómez. Cerca, Víctor.
1: Bueno.
0: No, pero es cerca, pues ya también te pones ya muy exquisito.
1: Bueno.
0: Tú has andado en bus 60 años y estás oyendo que quieres andar en avión.
2: Saludos a Papayo Macho que lo encontraste hoy día, hablando de bus.
1: Por ejemplo, hay unas busetas donde se viaja muy cómodo.
0: San Luis.
1: Bueno, yo no sé otra empresa.
2: Si voy en buseta no vas a ir por un equipo de primera.
1: Yo he ido en buseta, el viaje es de primera.
2: Pero vas solo, para que hagas una delegación.
0: Se salvó.
1: En 4 o 5 busetas.
0: Se salvó Duarte, que don Víctor lo traiga a Quevedo. Dice el mensaje, nada más. Oficial, de estos 4 equipos sale el campeón de apertura 2026. Atención, River Plate frente a Rosario Central. Y Argentinos Juniors, que eliminó a Huracán. Mira, lo eliminó Argentino. Sí, Argentino Junior antes de anoche lo eliminó 1-0, creo que fue 2-0.
1: Argentino Boca, Junior. Boca había marchado con Huracán.
0: Sí, señor. Argentino Junior le juega con Belgrano. Estos son los equipos que tendrán que participar de las semifinales de la Apertura 2026 de Argentina. Lamentablemente ya la selección puede ir contando con jugadores. Ya tiene 12 en este momento que están libres.
2: Mañana se llama la polla.
0: Mañana se llama la polla.
2: Hay dos partidos.
0: Mañana viernes.
2: Claro.
0: 14:30 o 15:30. 16:30. 16:30, sí.
2: Liga Técnico y sin temor a equivocarme, 19 horas, Libertad Cuenca.
0: Ya.
2: Mañana, sí.
0: Bueno, entonces tenemos el último partido nosotros de la primera A del fútbol ecuatoriano.
2: ¿Cuándo?
0: El 1 de junio.
1: Esa es la última fecha.
0: Última fecha. De ahí volveremos, Dios mediante, el 1 de julio.
1: Un mes. Pero pregunto, ¿qué ocurre si Ecuador, ojalá que no, ya queda eliminado a medio camino?
0: Déjame ver, yo más tarde hablo con Miguel Ángel.
2: Ya está programado eso.
0: Y le hago esa pregunta.
1: Está, sí, ¿no? Igual así acuerdo, ya te eliminen.
2: Sí, ya está.
1: Es un mes para
0: tienes un mes para poder reprogramar tu equipo. Uh-huh. O cambias de técnico, o haces una pretemporada, cambias de jugadores. Oye, a ellos le dan un
2: pero menos cambio de dirigente.
0: Les dan... También van a haber cambios de dirigente. Van a haber cambios de dirigente también. Al parecer le podrían dar prisión preventiva nuevamente y ahora sí a...
2: ¿A quién?
0: A Álvarez.
1: Del Barcelona. Le cambian la figura penal y ahora por un lavado de activos.
0: Señor, y ahí sí podría tener inconvenientes ya muy serios el equipo del Barcelona. Bueno, el 1 de junio... Ya. 1 de junio, porque esta fecha se juega entre el 30 de mayo... Y el 1 de junio, el último partido de esta jornada será Técnico Universitario frente a Barcelona en Ambato. Hasta ahí sé, hasta ahí te digo. Paramos 14, campeonato.
2: 15, de la fecha 16 paramos entonces.
0: De la fecha
2: de junio.
0: 16. Uh-huh. La última fecha será la 16. Uh-huh. O sea, arrancamos la vuelta, ¿verdad?
2: Claro.
0: 15, 30, claro, la 16. Ahí paramos un mes, tienes para... reconfigurarte de pronto.
2: Paramos,
0: ¿no?
2: Sí.
0: Sí, paramos, no, nos vamos. A ver.
2: Que el sábado juega Barcelona.
0: Saludos para don Cristian Aguilera, ¿se acuerda de él, no?
2: Cristian Aguilera, mi amigo cuencano, residente en Quevedo, ¿no es?
0: La vida está muy bien, me dice. Es mejor tiempo Cuenca, Guayaquil, saludos.
2: ¿Pero por qué vía se va? ¿Por el Cajas o por el otro lado que es por Azogues?
0: Ajá.
1: Por el Cajas es más cerca.
2: Estamos hablando de la calidad de vida. Contigo no fuimos por el Caja, ¿te acuerdas? Por Puerto Inca, a la izquierda.
1: Bueno, yo fui...
2: La última vez yo te llevé.
1: Unas dos veces. Así pues fuimos.
2: Yo te llevé.
1: Fuimos a...
2: La última vez yo te llevé.
0: Varios jugadores dejarían Liga de Quito en junio. Vamos con información, por favor.
2: Claro, mejor,
0: por rendimiento, sí, sí. Rodney Redes, Gianfranco Ayala, Jason Medina dejarían el plantel. El primero fue una apuesta de Thiago Núñez. Hablamos de Rodney Redes, que no ha dado talla.
2: No pasó nada.
0: Nada que ver. Y los otros dos llevan dos temporadas irregulares. A mí Ayala nunca me gustó.
1: Yo siempre dije, Ayala es malón.
0: Lo de Jason me extraña.
1: Sí.
0: Lo de Jason Medina me extraña. Sí.
2: No,
0: para mí
2: que
0: es
2: no
0: un,
2: tiene continuidad?
0: Para mí es un...

0: Randa no ha tenido minutos y podría tener oportunidad. ¿Qué regresa Delfín? No, es para Delfín. Macará, técnico, hasta el MLE puede jugar.
1: Ahí es,
0: porque ahorita en el MLE cualquiera juega. Vea, te cuento algo. Hasta en Barcelona podría jugar. Barcelona cualquiera juega. Con antes este, no era así.
1: Con este jugador es busca tu guarumo.
0: Mire, este Barcelona de ahora me hace recordar. No llamen a Wilmer, porque conmigo no juega la fase de la frase de Wilmer. Y conmigo, para que hablen de algo de antiguo, tienen que conocer. Si no, no jodan.
2: Saber de historia.
0: Esto es fácil.
2: Claro.
0: Este me Barcelona de los 70-80. Ese es el que me hace recordar. Tú te debes recordar, Gómez, tal vez, a lo mejor quizás, los Valencia, uno Digner, el otro no sé cómo, jugaba también ahí Bardales, el Coco Ayora. Sí, Barcelona de ahora, ya existió.
2: Ya hubo.
1: Y en esa callada estaba Bartolo Bautista.
0: Dios
1: mío.
0: Tapaba, había un arquero malicisísimo también, como el del Quevedo ayer.
1: Macías,
0: esa es la gorrita Macías.
1: Sí.
0: Había otro peor, ya no recuerdo.
1: Pero el Coco Ayora sí estuvo más o menos.
0: En 9 de octubre sí, pero en Barcelona, nunca vamos a ser 9 de octubre. Usted está igualito al resto, ya, oiga. Ya
2: está. Pero del 80 para acá no ha habido malos.
0: Perdón.
2: Ha habido peores.
0: Perdón.
2: Porque yo recuerdo inclusive paquetes extranjeros que han llegado sin pena ni gloria en Barcelona.
0: Bueno, estos de acá, barcelonistas de ahora, no conocen, ¿no? En 1974 vendieron un paquete de Brasil a Cafurinca.
1: Sí.
0: Eustaquio Pinto.
1: Algo así.
0: Habían 5 Cafurinca.
1: Más, habían como 10. El Brava.
0: Palacio.
1: Oye, aquí está Cafurinca. Este era el décimo.
2: Y vino el que veo también con Cafurinca, también te acuerdas.
0: Tantos giles, Dios mío. Este es el Cafurinca goleador.
2: Oye, pero ¿te acuerdas que vino un Cafurinca que veo también?
0: No, Cafurinca no ha habido aquí. No, aquí no ha habido nunca un Cafurinca.
1: Aquí vino fue Delano de Oliveira.
0: Vaya usted a engañar.
2: Historia dice, entonces, yo escucho que la historia dice que algunos periodistas le pusieron la planta del pingo una hoja. Porque se iba a Brasil.
1: Hola, amigos emprendedores. ¿Cómo era el grandote, el delantero que tenía más de 40 años?
0: Y ese era flecha, otro. Flecha.
2: Cogía dos hilos.
0: Vino con secarlo. Sí. Entonces, este Barcelona que ve esta versión de ahora, que cualquiera juega, usted ve a ese Barcelona, cualquiera, es malo. Esos jugadores son malos. Créame, lo del Barcelona, chuta, ¿a quién saco? A Intriago. ¿A quién más saco de ahí del Barcelona, arquero Contreras? De lo que vi este fin de esta media semana aquí contra Insutec, ¿a quién más saco?
1: Sácalo a Cano.
0: Dios mío. Saco a Cano, pero Cano sí, pero para Aucas. Gómez, Cano sí, pero para Aucas. O sea, lo que pasa es que hay técnicos que llegan y han visto una camada de jugadores que le han respondido durante su época y se los llevan. Yo, Gil, me llevan a otra radio. Le tengo que arrastrar a ustedes.
1: No, que
0: tengo que seguir 20 años conmigo.
2: Tengo
0: que llevarlos obligatoriamente, no me queda
1: tú
0: otra.
1: Solo si nosotros te comes la camisa.
0: No se sabe, Gómez. No
1: te
0: se
1: lo
0: puede,
1: digo nada más.
0: No se puede decir algo que no se sabe.
2: Mira, yo soy uno que estoy convencido que nadie es indispensable
0: así
2: en la vida.
0: Es,
2: somos necesarios, pero no indispensables.
0: Exacto.
2: La vida continúa.
0: Esa es mi frase siempre.
2: Sí.
0: Todos.
2: No, oiga.
0: Necesario, no indispensable.
2: Yo soy necesario, pero no indispensable.
0: Así es, yo también.
2: La vida continúa.
0: ¿Sí?
2: La vida
1: cuando
2: continúa.
1: Yo tome la decisión de decir hasta aquí nomás, no me estén llamando a la semana, regresa Víctor, por favor.
2: Sí, mejor queremos que te vayas.
1: Espero que no me estén llamando.
0: No, yo no someto a votación del pueblo. Yo no me hago lío. Mira, yo no soy Gil. Yo llegando a la presidencia hago plebiscito y referéndum cada semana. Es que yo no lo voy a decidir. ¿Quién lo decide? ¿El pueblo? ¿O no, Gómez?
1: Te hace un
0: consulta popular.
1: Un Poncio Pilatos que se lavó las manos con el señor.
0: Gómez.
1: Que el pueblo decida, Barrabás o el señor Jesucristo.
0: Eso es todo, Gómez. Yo, aquí al pueblo se lo tiro en diciembre. Señores, aquí habemos 4. ¿Quiénes deberían quedarse el próximo año? Y fácil.
2: Normal, totalmente.
1: Pero ahí es el que sabemos.
0: Aquí habemos 4. Estoy metiéndome yo también. Habemos 4. ¿Ustedes quieren que siga este programa, sí o no? Y es el pueblo que va a decidir. Imagínate que tu mayoría digan que no. Y nos vamos y no pasa nada. Dice Manuel Mendoza, ¿te viste el partido de Rosario Central Racing? No, ñaño, no he visto eso. Por el Cajas mejor el camino, me dice. Buen día, don Yuri, bendiciones.
2: Cristian.
0: Saludos cordiales para Damián Calderón López, de parte de su hermano Jefferson Calderón, que está de cumpleaños. Gracias, pana querido. Un abrazo grande.
3: La plena, te toca llevarlo a los que sabemos.
0: No me queda más.
3: Y a nosotros los oyentes soportarlo.
0: Sí,
3: ¿qué
0: exacto
3: más queda?
0: Es que no queda otra, Galo.
2: Y también
0: es
2: que también los oyentes nos siguen allá.
0: Sí,
2: la plena, si vamos otro mes, igual van.
0: Oye, si usted se pone a analizar de que nosotros arrancamos este programa que va a tener 20 años el próximo año. Este programa va a tener 20 años el próximo año. Desde que arrancamos nosotros, todavía hay oyentes que siguen desde que arrancamos.

0: desde que empezamos. No todos, ¿ah? Pero sí algunos. De mi parte sí quisiera que se vaya Don Gómez, dice acá.
1: Gracias.
0: Comenzaron a votar. Pero porque si nadie ha dicho nada. Gracias. Nadie ha dicho, simplemente se está presentando.
2: Pues vamos a la pausa.
0: Bueno, vamos a la pausa y les propongo.
2: Te propongo.
0: ¿Quién canta esa canción?
1: Sandro.
2: Los Pelusa.
0: No. ¿Quién canta esa canción?
2: Los Pelusa, yo lo escuchaba en el circo y dice: te propongo acariciarte hasta el mondongo. Eso dice Pelusa.
0: Esa canción la canta Roberto Sánchez.
1: Claro.
0: ¿Cómo claro?
1: Él es Sandro.
0: Exacto. Pero es Roberto Sánchez, ¿o no? Bueno, vamos a la pausa. Ya volvemos.
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1: A los años esta, ¿no? El fantástico cuando estaba Wilmer Loracho. Él era el fantástico. A ver, deja eso de ahí, ándate a otro lado, ándate a trabajar a otro lado, si vas a estar con audios y todo acá en la radio, no jodas.
2: Están saludando a nuestros panas. Nuestros panas, son oyentes nuestros.
3: Y eso que no hay sesión, si no estuviera clavado en la pantalla.
2: 46 minutos demorado, me olvidé.
1: 9:38, vamos al tema de la segunda categoría, por favor.
2: Ay, segunda categoría.
1: Ahí ustedes tienen ya, por favor, los resultados, tienen tabla de posiciones, próxima fecha de lo que ocurrió ayer. En semana de miércoles, en la segunda fecha del torneo de segunda categoría, señor Palacios, tenga la bondad.
2: Víctor Gómez, tenga la amabilidad. Usted que tiene abierto el WhatsApp.
3: Yo, Rey.
2: Como dice una tiktokera, el WhatsApp.
1: ¿Cómo pasan tiempo?
3: A ver, fue la fecha número 2.
2: Tú.
3: En el grupo A, recordemos que el partido Insutec Santa Rita quedó postergado, por lo que sabemos todos, pero ese partido se lo juega el próximo miércoles, ya está designado. Y en Valencia, River 2, Vendaval 0 en el grupo A.
1: Eso fue en horas de la mañana, el partido que nos trajo confusión en cuanto a horario y todo aquello.
3: A partir de las 10 de la mañana.
1: Ayer me encontré con los actores que estuvieron aquí y luego tuvieron que... dale.
2: Y en verdad que estuvieron aquí en el estadio, bien internaditos.
1: Efectivo, sí. Efectivo, dale.
3: En el grupo B, y por lo menos a mí me llama la atención, Napoli cae como local 1-2 ante Montre.
1: Uh-huh.
3: En el comentario de Darwin Reina, que Montre tiene cosas interesantes, etcétera, cuando empató con el Quevedo. Y el Napoli viene ya de 2 derrotas consecutivas, porque perdió primero frente al Patria, si mal no recuerdo. Sí. El Patria le ganó 2-0.
1: 2-0, sí, señor.
3: Ahora ya sucumbe en su cancha 1-2 y se complica.
1: Uh-huh.
3: Y en el 7 de octubre, partido que ya lo estaremos comentando, el Quevedo ganó 1-0 al conjunto del Patria. Y el grupo C, donde todo está definido, porque son solamente 3 equipos y tanto Corinthians como San Camilo avanzarán al hexagonal final. Este Fiorentina, que había caído aparatosamente 6-0 ante Corinthians, ahora va a San Camilo y también lo cocotea y le gana 5-0 el plantel de San Camilo.
1: Arrancamos de atrás para adelante, señor Palacios, para ir por el grupo C. ¿Fiorentina ya está eliminado?
2: Sí.
1: Sí, ¿verdad?
2: Sí.
1: Están los dos clasificados, Víctor, y ya no creo que
3: claro,
1: no hay nada, ¿no?
3: Y primero, segundo es lo mismo.
1: Es lo mismo, exacto, porque van a un sorteo al final.
3: Eso es Corinthians-San Camilo. Sí.
1: Perfecto, dele, señor Palacios, posiciones por el grupo C, por favor.
2: En el grupo C, la tabla de posiciones está de la siguiente manera. Corinthians tiene 3.7, San Camilo 3.5 y Fiorentina 0-12.
1: Y Fiorentina ya ha jugado 2 partidos. Los otros jugados un solo partido.
3: Y este fin de semana San Camilo recibe a Corinthians.
1: Ya vamos después, no se me adelante, ya vamos más adelante con eso.
3: Este es el mejor partido.
1: Sí, pero no se adelante, por el amor de Dios. Sigue siendo el Palacio, siga.
2: En el grupo B, el Deportivo Quevedo tiene 4.1. Montre tiene 4.1. Patria tiene 3.1. Y Napoli tiene 0-3.
1: La misma pregunta, ¿aquí Napoli está a cabo?
2: No, para mí no.
3: Todavía no.
2: Porque
3: todavía no,
2: matemáticamente tiene posibilidades.
3: Que le quedan algunos partidos.
1: No, pero hablo futbolísticamente es que por no los resultados Napoli. Que se han dado en 2 partidos. No. A eso hablo. Mm. Bueno, seguimos, diga.
2: En el grupo A, el Insutec tiene 3.6, Santa Rita 3.1.
1: A ellos le falta un partido, ¿no?
2: Un partido cada uno. Atlético River tiene 3.1. Y Vendaval 0-8 de gol diferencia.
1: Lo mismo, ¿aquí a Vendaval lo dejamos?
2: Ya a Vendaval déjalo.
1: A Vendaval, y sí. A Napoli no, a Vendaval sí.
2: Sí, porque yo lo vi a Vendaval, futbolísticamente hablando, déjalo fuera.
1: Perfecto, y entonces ya estarían 2 afuera.
2: Sí.
3: Claro.
1: Estarían 2 afuera.
2: Con el debido respeto que se merece Vendaval y Fiorentina, pero no van a llegar.
1: Y recuerdan ustedes que nosotros dijimos que para mí, creo que ustedes también estuvieron de acuerdo, hay 4 equipos que van a estar en la liguilla.
2: Sí,
1: ¿se acuerdan?
2: Se está dando hasta el momento, jugado 2 fechas.
1: Pero hasta el momento nomás tenemos los 3. Pues tenemos Insutec, Quevedo y Corinthians, que son los punteros. Uh-huh. Hasta ahí. El resto está por verse.
3: Pero en la liguilla ya metes tú a Corinthians y San Camilo.
1: A Corinthians y San Camilo. Ya, 2, claro.
3: Claro.
1: 2, 3, 4. Está bien. Ahí están los 4, ¿no? Le dijimos. Bueno, perfecto. El resto está por ver.
3: Quevedo, claro que el Quevedo entra.
2: Sí,
3: sí.
2: Quevedo entra.
1: Ah, no, yo a San Camilo no lo puse, puse fue a Patria.
2: Claro, a Patria lo pusiste.
1: Yo puse a Patria, puse a Insutec, puse a Quevedo y Corinthians.
2: Yo por eso te acuerdas que yo hablaba de Santa Rita por la historia, trayectoria, hay que ver qué tiene también.
1: Hay que verlo, ¿no?
2: Corinthians.
1: Hay que verlo todavía. Ahí están las posiciones, 2 fechas a jugar. La próxima fecha, señor Palacios.
2: La próxima fecha, con todo gusto, le doy a conocer. El día sábado vamos por grupo mejor. El día sábado aquí en el estadio Arena La Victoria, a las 15:30, FC Insutec juega con Atlético River.
1: 15:30 sábado.
2: Sí.
1: señor. Horario inusual para Insutec, ¿no? Siempre es 15 horas, ¿no?
2: Sí, media horita más le da.
1: Media horita más.
2: En Pueblo Viejo, liga el equipo de Vendaval Fluminense a las 3 de la tarde del día domingo, recibe a Santa Rita.
1: Suponemos y creemos que este partido debería ganarlo Santa Rita.
2: Perfecto, para
1: sin pestañear. Creemos.
2: Debería.
1: Que debería ser ya para Vendaval de una vez ya irlo sepultando, pero de acuerdo a lo que se conoce hasta ahora. Siga. Es
2: que Santa Rita tiene que ir a ganar si quiere seguir con pelea. Exacto, claro, obligatoriamente. Exacto. En el otro grupo, en el grupo B, en el estadio 7 de octubre, el día domingo, 4 de la tarde.
1: Igual que ayer.
2: Deportivo Quevedo recibe a Napoli.
1: Uh-huh. Bueno, Quevedo también tendría que ir a ganar su partido para ir pensando en clasificar y al Napoli también irlo sepultando.
2: Napoli
1: de
2: debe ganar este partido para seguir con...
1: Y Napoli debe ganar. Si no gana Napoli, chao. Nos
2: llaman
1: vemos
2: a los paleros.
1: Exacto, dele.
2: En Vinces, el día sábado a las 14 horas... Perdón, 15 horas. A las 15 horas, Montre recibe a Patria.
1: Que este es el partido de la semana, me parece
2: son
1: a mí.
2: Rivales directos.
1: Junto a Insutec River.
3: Lo veo como clave para Patria en este caso.
1: Para todos dos. Para todos dos. Para Montre no lo descarte.
3: No digo de Patria por el deseo de llegar. Ayer perdió acá.
1: Montre también quiere llegar.
3: Claro. Por supuesto.
1: Entonces el partido de la segunda jornada.
2: Para ambos.
1: Al igual que Insutec con River. Porque River también se la va a jugar con Insutec. Viene de ganar su partido. Que aún Vendaval, bueno, igual ganó. Y este es el partido que también ellos piensan en sacar resultado positivo. Montre y Patria, buen partido.
2: Y el día sábado también en San Camilo Corinthians, en Valencia, a las 3 de la tarde, el día sábado. San Camilo recibe a Corinthians.
1: San Camilo debe ganar su partido para ir asegurando posición, ¿verdad? De estar un poco más tranquilo. Ya luego tendrá partido de vuelta allá y será un poco más complejo. Ahí está la fecha. Entonces, nos queda para este fin de semana los partidos Insutec River, Vendaval Santa Rita, Quevedo Napoli, Montri Patria, San Camilo Corinthians entre sábado y domingo.
2: Permítame enviar un cordial saludo a Junior Camposano. Un abrazo, gracias por estar en nuestra sintonía. Luego te llamo. Tranquilo nomás que el equipo gana.
1: Y queda claro, como le decía Gómez ya hace rato cuando arrancábamos, de que este miércoles 20 de mayo, el próximo miércoles, se jugará el partido postergado de FC Insutec por el tema de Copa Ecuador. Jugar acá en Arena La Victoria, 15 horas, FC Insutec frente a Santa Rita. ¿Está bien?
3: Junior, el partido San Camilo Corinthians, como para medir fuerzas.
1: Sí, el uno
3: metió 7, el otro metió.
1: ¿Cinco? A medir fuerzas.
3: A ver quién es quién ahí.
1: A medir fuerzas, ¿no? Habrá que ver qué es lo que pasa en ese compromiso. Bueno, 9:45 minutos. Nos vamos hasta el estadio 7 de octubre porque hay uno desesperado ya que quiere saber qué es lo que van a decir de ese partido. Y me dice, por fin, uff,
2: ¿quién es
1: por
2: ese?
1: por fin, dice, tu primo. Oye, pero antes, atención con esto de aquí, atención.
0: Es que hay unos que dicen Hombriel y es Jombriel.
1: Ya, entonces, más o menos.
0: Eso también hay otro que dice Waldon, y es Waldo King. Entonces eso también tienen que enseñarle.
1: Saludos, Peter, a los panelistas de RBT Satelital de la Ciudad de Ventana. Alberto Intriago, mi pana querido, te envío un abrazo grande también. Buen día, brother, cordialmente invitado a la gran final. Esto es el día de hoy, creo.
2: Ah, en Santa María.
1: Claro, hoy jueves.
2: Sí, en Santa María.
1: Claro, hoy jueves 14 de mayo. Bolivia frente a Holanda. Alfonso Solórzano Moncada estará allí el día de hoy para poder celebrar con sus goles esta gran final de este torneo. Argentina, Brasil, Bolivia, Holanda, los partidos para el día de hoy termina este torneo. Esto arranca a las 20 horas.
2: 20 horas.
1: 20 horas, sí, señor. Estás cordialmente invitado.
2: ¿El otro partido qué hora es?
1: 19, déjame ver bien los horarios. Sí, está 20 horas, creo, si mal no recuerdo, está en ese horario.
2: Chuta, lo que pasa es que hasta las 11, 10 y media pueden estar por ahí.
1: Claro, exacto, no pueden estar tan tarde, ¿no?
2: Claro. Ah, bueno, vamos a hacer lo posible para estar hoy en Santa María, entonces, para ser testigos de esta gran final de este torneo. ¿Quién organiza? Entiendo que Pop.
1: Creemos, ¿no? Ajá. Como él es parte de la ya de la argolla. Ya mismo se termina el programa y no hablan nada del Quevedo, qué desgracia. Y luego apareció otro mensaje, por fin, ya sabe más o menos quién es, ¿verdad? Y Carlos Grueso no vuelve a la U ante los rumores que se lo quiere Lica, el mediocampista de Santos Laguna. Se expresó en su Instagram, dijo, mi familia y yo estamos muy contentos en La Laguna. Desde el primer día nos han hecho sentir en casa y eso significa muchísimo para nosotros. Hoy estamos totalmente enfocados en Santos y trabajaré para ayudar al equipo y darle muchas alegrías a esta afición. Es que no hay segundas oportunidades buenas, ¿o me equivoco?
3: Por lo general, acá en nuestro medio, cuando tú retornas, ya esa vuelta no es positiva.
1: Y perdón, ¿y saben por qué arranco por allí? Perdón por adelantarme una opinión que ustedes estuvieron ayer transmitiendo el partido. Con todo el respeto del mundo a la persona, a técnicos y dirigentes y tal vez hinchas que siguen creyendo en que él es aporte para el equipo. Deportivo, deportivo. Y no hay segundas oportunidades. Si en la primera, me parece a mí que a Ronald Champán no le fue bien y no le fue tan bien, no hay segundas oportunidades mejores. Y con todo el respeto del mundo, en este momento alguien que no está sumando al equipo y que no va a sumar, porque creo que ya los años sí van pasando y van pesando, jugador que para mí, Yuri Peter Aguayo, no Palacios ni Gómez, escuchen bien, está de más en el Quevedo, uno de ellos, Ronald Champán. No me vas a decir que es mala tarde porque este ya lo he visto jugar antes. Este ya lo vi cuando estuvo acá, ¿hace 2 años estuvo acá Champán?
3: Sí.
1: 2 años. Y tampoco me dejó la gran impresión de que es el gran jugador, el gran armador del equipo, el guiador, el conductor del equipo. No lo vi nunca así. Y ayer, que retorno al estadio a los años para ver a este Deportivo que veo, tampoco me dejó esa impresión. Y es más, el técnico terminó sacándolo. Porque la verdad que no te suma. Y ya un jugador que no suma no debe estar. Más que todo si el ideal es tratar de llegar a la primera vez del fútbol ecuatoriano, este jugador, en mi opinión, no está para el Quevedo.
3: A ver, permítame, no es que quiero discrepar abiertamente contigo.
1: No discrepa, a mí me importa un comino. Si usted discrepa o no discrepa.
3: Simplemente cuestión de opiniones. Hace 2 años cuando llegó el señor Champán acá, por lo menos a mí sí me llenó en algo. Tampoco fue el gran refuerzo en ese tiempo, ¿no? Pero sí se notó que había cierta diferencia, un jugador de recorrido, etcétera. Ahora, perdóname, no está en nada. No está en nada lo de Champán. Lo vimos displicente y todo aquello frente al conjunto del Olmedo, que vino acá un partido amistoso. Y ahora para el olvido, ¿no? Ayer fue cambiado, a duras penas jugó la primera etapa, ya en el segundo tiempo no apareció. Y yo digo, y al margen de aquello de la...
1: Pero ratito, vamos por parte. Acá yo propuse el tema, y usted está opinando del tema, señor Palacios.
2: Con el respeto también que se merece como
3: persona.
2: Yo no
3: he terminado mi opinión.
2: No, Champán. Pero está el Champán. Tú te vas al partido.
1: Te vas al partido, no, Champán.
3: Vamos, digo que pruebas al canto. Primer tiempo nada más y ya no apareció el segundo
2: tiempo.
3: Perfecto.
2: Ya, ¿qué más?
3: Y lo que es más, al margen de eso, Champán no demora en el Quevedo. No juega nada, no puede, y por cuestión económica, por lo que sea, él se va a ir.
1: Eso no se sabe.
3: Él se va a retirar.
1: Eso no se sabe.
2: No se sabe.
1: Vamos al momento.
2: El interior del Deportivo Quevedo, para informarte, hay muchos privilegios de jugadores. Y exacto, aquí lo dijo, no me acuerdo quién dijo, que si una persona está apoyando, no sé el caso, pero pongo el ejemplo, no sé el caso. Y escuchen bien. Entonces, suponte que Víctor Gómez le esté pagando directamente a Champán.
1: Claro. Y le paga bien.
3: Y lo mantiene.
1: Entonces, eso no se sabe, claro. Eso es incierto, Gómez, eso es incierto, porque a la final, si es así, como dice Rolo, que yo también escuché en los corrillos eso, que hay personas que le pagan a técnicos y jugadores. Ojo, aparte.
3: Ya.
1: De pronto ellos están bien.
2: Están al día. Y por eso hay inconformidad en algunos jugadores. Eso me dijo. Y doy con nombres y apellidos de la conversación que tuve con 3 jugadores. Claro. Ahorita sí me acuerdo.
3: Pagador en este caso es Gerendón y sigue pagando hasta cuando sea.
1: De pronto buen amigo, salen por ahí, conversan, qué sé yo. Uh-huh. Tipo Gómez con algún técnico por ahí, los Gómez, amigos, claro. Mi gran amigo. O sea, igual, o sea, puede ser, ¿no? Sí, claro, eso es el Palacio.
2: Claro. Ya. Y recién
1: voy a... Esa no es tu risa tampoco.
2: Sí, esa no es tu risa.
1: Esa no es tu risa. Sí, esa no es tu risa.
2: A ver, lo que tiene que ver...
1: Sigue riéndote, ya esa no es tu risa.
3: Por eso es que quiero llegar al programa, porque ustedes me hacen reír.
1: ¿Vas a dejar que hable Palacios o no?
2: Pero esas no son tus risas, son fingidas.
3: No me hagas reír, esas son fingidas.
2: Yo te conozco.
3: Ustedes me dan vida.
2: Esa sí es tu risa.
1: Ya, sigue,
2: Palacios. El debido respeto que se merece como persona, yo, primer partido que veo oficialmente el Deportivo Quevedo, porque este con el Olmedo, yo no vi porque me fue a jugar, preferí jugar un partido oficial de un campeonato abierto.
1: Sí, que recuerdo que me dejaste votado y llegaste después. Sí, me acuerdo.
2: Y entonces, ayer que lo vi, primero, respeto por la trayectoria como futbolista, porque también es un jugador profesional en diferentes equipos. Segundo, ayer lo veo gordo. Ayer primero lo veo gordo. Y segundo, en el micro comentario metí mi cucharita, dije que está jugando en la narración, digo, 10 más de una partida, está jugando champán. Y la otra dice, ah, está jugando champán. No está para reforzar al Deportivo Quevedo. Jugadores de esa característica en nuestro medio, sí lo hay. E inclusive, mira cómo me traen sin haber conversado, porque yo llegué tarde el día de hoy también al programa.
1: ¿Haber conversado con quién?
2: Contigo, previo.
1: Es que aquí no previo conversamos programa. Nosotros.
2: No, por eso, para aclarar a los oyentes que hoy llegué tarde.
1: Aquí, cada sobre, cual trae
2: sobre, sobre esta situación me dicen, ¿qué te parece el refuerzo? Terminado el partido, porque me dejó botado, porque tuve que limpiar la cabina, Yuri. Me dio un coraje ayer.
1: Y
2: después
1: yo la limpié el día que
2: estuve
1: con Olmedo.
2: No, pero ayer seis vasos que consumieron mis compañeros.
1: Ya, sucios.
2: Dejaron ahí los huevitos chilenos, sus aguas, los dejaron botados. Y ustedes saben que el CPD, ni Liga Cantonal, limpia las cabinas.
1: Así es, no
2: limpia. Entonces, por interno tengo que repelar a mis compañeros de transmisión, que no debe ser así. Consumen alimentos, está prohibido con alimentos. Solo
1: ya
2: es
1: otro tema, ya sigue, sí.
2: Y entonces el dirigente terminado el partido que estaba en la parte exterior saliendo me dice, Rolando, ¿qué te pareció los refuerzos? Me dice. Digo, ¿cómo estamos? Le digo, ¿por qué no me saludó? Buenas tardes, le digo. Indirectamente enseñándole modales. Digo, ¿quieres que te diga lo que quieres escuchar o quieres la verdad? La verdad. No vale, le digo. Ustedes siempre están en contra.
1: Ahí está.
2: Entonces, ¿para qué me preguntas a mí? Mira, van hinchas, pregúntale a los hinchas. Pues. O si no, escucha mañana a Darwin Reina el segmento deportivo y ya vas a escuchar lo que tú quieres escuchar, pues le digo. Porque con el debido respeto, los refuerzos. El partido de ayer, te hablo del partido de ayer. Los refuerzos no son refuerzos en el Deportivo Quevedo. Con el debido respeto que se merecen los jugadores. Y vaya qué coincidencia. Bueno, después les digo. Porque ayer tuvimos una reunión con la comisión disciplinaria y nos invitaron a una tertulia. Un
1: ¿comisión
2: acto
1: disciplinaria de qué? ¿Ah?
2: De las Olimpiadas Profesionales.
1: ¿Usted está inmerso allí?
2: Y fuimos, claro, yo soy leguleyo.
1: Yeah.
2: Y fuimos a servirnos algo donde Zapatier. Ya llegaron los jugadores del Deportivo Quevedo. Después del partido también se sirvieron alimentos. Y ahí pudimos conversar rápidamente con el presidente, no, con Ricardo Lara. Y después ya nos quedamos conversando con Marlon en una mesa aparte con Carlos Mendoza y tratamos temas del Deportivo Quevedo, hablando específicamente de los refuerzos. Y les pregunté a ellos, a Carlos Mendoza textualmente, ¿van a tener refuerzo? Le digo, porque este equipo no está para grandes cosas. Me dijo Rolando, sí, 4 a 5 refuerzos. Me dijo Carlos Mendoza García.
3: Detente ahí, porque lo mismo me dice ayer el doctor Mendoza cuando se acerca al carro que yo estaba con Manolo Mendoza. Uh-huh. Porque Manolo más o menos le plantea eso. Y dice el doctor Carlos Mendoza, hay 4 pepas, nombres que están listos, pero no hay dinero para traer. Porque esos pepas, barato, cada jugador, $2,000 al mes. Palabra del doctor Carlos Mendoza García. A tu vuelta te dice que sí van a traer, ojalá que puedan traer. ¿Y cuáles son las 4 pepas? Yo no sé, no conocemos.
2: Bueno, hasta ahí en el caso de los refuerzos. ¿Te satisfizo mi respuesta, señor?
1: Sí, sí, porque creo que, por lo menos hasta allí, de lo que yo estuve ayer en el estadio, que siempre no nos vamos a poner de acuerdo, hasta allí creo que vieron lo mismo que yo vi. Estamos de acuerdo. Ustedes son hinchas, pues yo no.
2: No, yo soy periodista.
1: Entonces, esa es la gran diferencia, ¿no? Eso de allí. La otra.
2: La otra, lo de otro inventaste tú.
1: De pronto, si hay alguna cercanía a ser un equipo de fútbol. Y hablo de equipo de los titulares. Alguna cercanía, porque sí me parece a mí que el bloque defensivo es interesante. El bloque defensivo, ayer con el juvenil Montezuma, que no sé, pero no hay, Diosito, perdona, mira, estoy hasta persinando. Perdóname si voy a lucubrar, pero no sé, no me da el rostro de juvenil, no sé. Hasta ahí nomás lo digo, nada más. No me da el rostro de juvenil. Montezuma. Joel Torres, a mí me parece un buen zaguero.
2: Buen zaguero, para mí es buen zaguero.
1: Buen zaguero central. Y buena dupla con Edu Mero.
2: Sí, para mí es buen zaguero.
1: Y créanme que ayer nuevamente me satisfizo, como siempre me ha satisfecho. Solamente a los técnicos de Insutec nunca les satisfizo el juego de Alcíbar. Solamente a ellos, lo sacaron siempre.
2: Es de oficio.
1: Es de oficio.
2: Que hay que trabajar más en el centro.
1: Y al margen de aquello berraco. Ese no te pierde la pelota fácilmente. Creo que el bloque defensivo, y si a esos 4 que te digo que me parecen interesantes, les unen los 2 volantes de primera línea que son muy buenos, porque son muy buenos.
2: Héctor,
1: hablo de Héctor Ayoví,
2: el número 8.
1: Y hablo de Yair Arboleda. Qué manejo de pelota ese muchacho. No sé quién es. Es más, ni lo conozco. Sí, creo que debe saber que yo existo, ¿no? El 26 creo que es, sí. Jugadorazo. Sí. Hasta allí, si yo ya tengo, cómo defenderme, debería tener en el arco, en el 7-32-2-44, que es la medida del arco, yeah, alguien que tenga un poquito más de experiencia, mayor oficio y que me dé algo de garantía. Porque con todo el respeto del mundo, y a la persona otra vez, si es joven no lo sé, pero me aparece como juvenil y tampoco...
2: Lo sé,
1: yeah, porque tampoco me da para juvenil, ojo, y lo he visto a distancia, no lo he visto cerca. Lo que pasa es que este tipo de jugadores de test, ¿cómo se llama? Los afroecuatorianos, no te muestran realmente la edad por el rostro. No te lo dan, no te dan a conocer realmente cuál es la edad. Pero no sé, pero a distancia no me da para eso. Pero ahí debo tener algo de mayor experiencia. El arquero, con respecto a Neri Rodríguez, le falta mucho para ser arquero el Quevedo. Con ese bloque defensivo, con esos dos primeros volantes, yo ya me voy armando acá algo para el equipo. Ya voy sosteniendo, ya voy teniendo algo. Entonces, para eso, y con todo el respeto otra vez a la persona, porque hay algunos aquí, como el que me mira y no me mira, que dice, alguna vez me dijo, ¿tú tienes animadversión contra él? No. Simplemente a mí me parece que a Caín ya tuvo dos oportunidades acá. No les fue bien, fracasó para mí y no es técnico para el que veo. Pero esa es mi opinión. Yo no le veo juego al que veo.
2: ¿Y tu opinión que no vale? Porque en este sentido, por ejemplo, yo concuerdo que para mí son buenos jugadores Ayoví y Arboleda en la mitad de la cancha. Pero hubieron pasajes del partido, es que yo no lo analizo, yo no veo, yo analizo el partido. Se chocan. Entonces, eso es el trabajo del cuerpo técnico que tiene que disponer las parcelas o las áreas en las que tiene que desenvolverse.
1: Pasa que te me adelantas a donde quieras llegar.
2: Trabajo estratégico. Y con el respeto, porque a mí me gusta respetar para que me respeten. Pero ayer, no vi una identidad futbolística. No jugó a nada. Ayer, digo, en el primer partido que vi del Deportivo.
1: Yo también,
2: el
1: primer y único partido que
2: he visto. No vi una identidad, ni siquiera intento de a qué jugar.
1: No se ve. Ahí voy con el tema técnico. Si yo tengo un bloque defensivo, yo trato de sincronizar primero ese bloque defensivo, reitero, me buscaría otro arquero, con ese bloque defensivo y los dos volantes de primera línea, yo ya trastoco líneas, yo ya juego diferente, intento hacerlo desde abajo para poder de mitad de cancha hacia arriba sincronizar.
2: Mira, por ejemplo, yo permítame discrepar contigo. Por ejemplo, para mí no es un mal jugador el portero Rodríguez.
1: Ya.
2: Quizás por la inexperiencia, por la falta de partidos, como que lo vi primero, en los primeros minutos, que es normal, el miedo escénico, perfecto, pero le falta mayor dominio de su área, le falta mayor salida. Pero cuando sale, sale bien. Pero, por ejemplo, el día de ayer, no sé quién lo repeló, si fue el zaguero Torres, en una pelota que sale de manera inocente a descolgar, cuando él tiene que salir inclusive con las rodillas arriba. ¿Para qué? Para que al delantero yo le tenga miedo a la próxima entrada.
1: Ya ganaba el Quevedo 1-0 y el que lo repeló fue el autor del gol. Él lo repeló.
2: Ah, Daniela, claro, sí, viste, que estamos consintonizados.
1: Él lo repeló, lo repeló muy fuerte y está bien.
2: Sí.
1: Pero entonces, a ver, si yo quiero un equipo ganador, yo quiero llegar donde debo llegar, ¿qué debo hacer? ¿Por dónde usted, que es llamado tecnólogo, duérmete, haz lo que te dé la gana?
2: Es que no le gusta aprender, aprende.
1: No, mala suerte.
2: Aprende.
1: ¿Por dónde se arma usted primero?
2: Sistema defensivo, la columna vertebral.
1: Arco,
2: eso,
1: papá.
2: Desde que se inventó el fútbol.
1: Arco, papá. Arco, claro. Primero arco. Arco primero. Si tú no cuentas con un arquero que te dé la seguridad, un bloque defensivo a los centrales y volantes de primera línea, no vas a defender 10. No lo vas a hacer.
3: ¿Me permiten?
1: Pero después, es que no he terminado.
3: ¿Y a qué hora termina?
2: Después de la pausa.
1: Ya mismo. Usted ayer transmitió el partido.
3: Yo estoy que me lamo.
1: Por eso ayer transmitió el partido.
3: Me lamo y me relamo.
1: La gente ayer lo escuchó a usted. La gente quiere escucharme hoy a mí.
3: Pero ¿y hasta qué
1: el
3: hora?
1: Comentario de hoy, porque yo fui al estadio y yo no he hablado.
3: Pero ya analizaste todo.
1: Bueno, no, todavía no. Voy recién en el bloque defensivo.
3: Ya pasaste a los volantes.
2: Está en el prólogo.
1: Por eso, bloque defensivo. Los
3: ya
1: dos volantes.
3: Te fuiste con el técnico.
1: ¿Usted sí sabía que los dos volantes de primera línea son... ese es parte del bloque defensivo?
3: Claro.
1: Entonces recién hablo del bloque defensivo.
3: Ya, sigue.
1: No he hablado nada del bloque. Vamos a la pausa. Pero antes de ir a la pausa, te adelanto algo.
3: Yo coincido con Palacios que el arquero Rodríguez no es tan malo como parece. A mí también desde arriba, desde la cabina, me da la sensación de que cuidado no es juvenil.
1: Pero nada más, Gómez.
3: No, nada más, cuidado.
1: Ahí quédanos, cuidado.
3: De pronto es juvenil.
1: Cuidado.
3: Tiene mucha contextura.
1: Así es, cuidado.
3: El sistema defensivo, sí, le vale al Quevedo.
1: Sí, claro.
3: Le vale al Quevedo. Lo de Mero, el otro chico, lo de Kevin Rodríguez en sus buenos tiempos.
1: Kevin Alcíbar.
3: Kevin Alcíbar, perdón. En medio, de acuerdo. champán no, ¿a quién metemos ahí?
1: Ya, tranquilo, vamos ya recién analizando hasta allí.
3: Porque a mí me gustó ayer, por ejemplo, este chico Giovanni Tenorio.
1: Sí, sí, ya vamos a hablar del tema más adelante, ¿no?
3: Concluyo. El juvenil va al arco para ganar a un pasado en las líneas. Por eso se fue el arquero argentino.
1: Sí, pero yo pongo a alguien que me dé seguridad. Y pues para mí este muchacho, yo respeto el criterio de ustedes. Tiene muchos años en este negocio, pero yo en ese aspecto no.
3: O sea, ya un arquero ya de alguna edad.
1: No, pero es que los buenos técnicos como yo siempre nos armamos primero atrás. Y atrás significa tener primero un buen arquero. Y este arquero, para mí, no es el buen arquero que debe tener el Quevedo en la parte
3: Nada más digo yo que de pronto el bloque defensivo
1: está bien.
3: Se siente inseguro.
1: Normal, pues, es que es normal, Gómez.
3: Estoy medio nervioso.
1: Claro, es normal y lo va a hacer siempre.
3: Porque a la inversa, cuando tenemos un arquero, yo estoy confiado.
1: Por eso es que cuando era arquero del Barcelona, Rodríguez, el argentino, tenía bardales de defensa.
3: No, pero era de terror.
1: Y ese hombre, los dos eran de terror, porque el uno es malo ciego, Rodríguez. Y el otro que reventaba.
3: No, eso era de terror, no joda.
1: 10:04, vamos a la pausa, retornamos.
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4: Bueno, vamos a continuar. 10:13, se va el tiempo rápidamente, ¿no? déjeme tranquilo. No, es que, a ver, yo fui al estadio ayer, había manifestado que iba a ir al estadio, quería ver al Patria. Quería verlo realmente para analizar más o menos el tema, más o menos, dice el amigo Esteban, más o menos, y es más o menos lo que tiene el Quevedo. Ahora, mi tapa arriba, Giovanni Tenorio, me parece interesante el jugador, me parece muy interesante, 14, Giovanni Tenorio, el 11.
5: A mí me gusta ese tipo de jugador,
4: que
5: es un encarador.
4: Que encara, que intenta llevar, así la pierda, no importa, pero tienes que guiarlo, y para eso es un técnico.
6: Regularle todo.
4: Todo, exacto. Alex Velarde, juvenil, no sé, pero me
5: ayer
4: le faltó.
5: Ayer me defraudó, yo lo vi jugar, no sé qué partido, y tiene condiciones, encarador, atrevido.
4: La verdad que ayer me faltó. Lo de Champagne ya lo analizamos. A mí me parece más que es interesante el centro delantero. De esos camastrones delanteros antiguos, más de área que de otra cosa, tienes que buscarlo a él para jugar con él. Si no lo buscas, no juegas con él, no vas a hacer. Entonces, en líneas generales, a ver el tema de las variantes, Carpio juvenil, creo que fue juvenil, ¿sí? Sí, luego, lo de Víctor Macías ya todos conocemos, él es carrera por derecha o por izquierda, trata de tocar la pelota y todo aquello, pero bueno. Lo de Cisneros y bueno, lo de Acurio ya sabemos, y lo de Angulo, que fue el hombre que marcó el gol. En líneas generales, creo a este equipo, sacando a limpio, primero para mí, cuerpo técnico no, mi opinión, cuerpo técnico no. De pronto buscarla.
5: Pero se sumó Paul García.
4: De pronto, no, yo hablo de Ascaíñez, que es el cuerpo técnico y el jefe.
5: No, él es el director técnico.
4: El jefe, ese es el jefe, el resto no sé. Ya es cuestión de quienes están al frente del equipo, no mío, porque yo no soy dirigente, ni socio soy, nada. Para mí me parece que ya tuvo dos oportunidades, esta tercera no muestra nada en cuanto a fútbol. No hay sincronización. Tú no ves una presión alta que diga, bueno, a base de la presión alta voy a buscar la falla, al contrario, y tratar de aprovecharla. ¿Le está faltando juego al Deportivo Quevedo? Claro que le falta juego. Hay mucho juego directo, que el juego directo es bueno, claro que es bueno, pero cuando tú tienes delanteros que realmente te saben aprovechar una pelota larga. Al Quevedo me le falta eso, le va a seguir faltando, habrá que ver qué pasa el resto de los partidos y cómo sigue sumando puntos para tratar de llegar a la liga.
6: Te hago una pregunta, en tu tesis, que es tu criterio, cuestión técnica. Con este plantel que tiene el Quevedo al momento, ¿viene un nuevo técnico? ¿Tú crees que esto cambiaría?
4: No, pues tienes que ponerte jugadores. Tienes que cambiar jugadores. Hay algunos que no están para el Quevedo, ya lo dije. O sea, Champagne no lo vas a tener. Y si yo soy el técnico y veo que Champagne no me sirve, no lo pongo. Desde ahí es parte técnica primero.
5: Yuri, para que termines tú, porque quiero yo hablar del partido.
4: No, ya dele. Con eso me basta.
5: Porque tú me hablaste solo del Quevedo, porque el rival también tiene que tener virtudes y defectos.
4: Claro, yo sé.
5: Háblame del Patria.
4: Yo vine ayer quise ver al Quevedo, fui a ver al Quevedo, quería dar una opinión del Quevedo y nada más, hasta allí. Lo del Patria lo puedo hablar mañana. No
6: tengo un ratito, problema. Una pregunta. En el gol, para mí, que estoy en una cabina, el centro cruzado aparece el señor Angulo y cabecea. ¿Es gol conmigo o no es gol conmigo, para tu opinión?
4: A mí parece que sí, porque llega de frente. Él pudo de pronto, con la experiencia que tiene, bajarla. Pero solamente le puso la cabeza, se levantó así nada más. Llega de frente, llega
5: no,
4: solo.
5: No, llegó de frente, llegó de costado, por eso es incómodo.
4: Llega de frente.
5: No, de frente es así.
4: Rolo, llega de frente.
5: No, incómodo.
4: Rolo, llega de frente.
5: No, es tu punto de vista.
4: No, que con Jonathan los dos coincidimos que se come el gol.
5: Pero por eso te digo, yo
4: se
5: estaba
4: come
5: viendo
4: el gol.
5: No, escúchame un ratito, con Joel Mesa, que también estuvo en la merienda, estábamos viendo videos.
4: Se come el gol. Angulo ayer se comió el gol, se acabó. Llegó incómodo, no incómodo, se comió el gol.
5: Estamos discutiendo.
4: Porque ese delantero, para mí va de frente.
5: Para mí va de frente.
4: Ya si usted lo vio en video y va de costado, ya es cuestión suya.
5: Claro.
4: Pero yo, para mí va de frente.
5: Pero para mí va de costado.
4: Y está para cabecear bien y se comió el gol, porque se lo come. Jugador de experiencia que ha hecho goles de cabeza dentro del área, eso de ahí no se lo come. Pero el man se comió el gol.
6: Como yo inicié el tema, uno está en una cabina, le pregunté a Yuri Aguayo, que está en graderío, y hablé con algunos aficionados.
4: Para mí se lo come. Para mí.
6: Gol
4: para mí,
6: comido. Nada. Llega de frente. Tú mantienes como
5: que no
6: tesis que yo la respeto.
5: Yo de frente, cuando le pega con el frontal.
6: Llegó incómodo y por aquello se fue arriba la pelota. Uh-huh. Para mí fue el comido.
5: Bueno, para terminar, para que remate Víctor Gómez. A mí me gusta hablar de los dos equipos porque un resultado se da porque es esos equipos. Para mí.
4: No, pero te pregunto, el que veo no tienes nada más que decir, porque arrancamos hablando del tema
5: sí,
4: que veo.
5: Sí, pero yo coincido con
4: el tema. Te quedaste en media cancha.
5: Sí, pero por ejemplo, ayer, para mi concepto, una jugada para tiro penal a favor del Patria, para mi concepto, como Rolando Palacio Belgrán, en una jugada.
6: ¿Hablas de una mano?
5: Claro, para penal.
6: Ya.
5: ¿Te acuerdas que en la transmisión del partido?
6: Y antes de aquello no hubo como dos empujones.
4: No hubo empujones nunca.
5: No hubo ese empujón.
4: No hubo empujones, Gómez. No,
6: era
4: yo estaba cerca.
6: Contacto simple.
4: No hubo empujones y la jugada de penal no da para penal. ¿Por qué no da para penal? Voy a explicarla. Inclusive estaba con asesor allí. Y se ve claramente cuando el señor Molina le explica a los jugadores del Quevedo, ¿qué le explica? Que la pelota viene del rebote del mismo jugador.
5: No, pues estoy diciendo
6: le rebota, que
4: del
6: Quevedo.
4: Del Quevedo. Le rebota en el mismo jugador.
5: Primero dice la pierna y el brazo.
4: Exacto. Y no da para penal.
6: Claro,
4: no,
6: eso ya no es penal.
4: No, señor. Claro. No da. Por el rebote ya no es penal.
5: Claro,
4: no,
5: por eso te digo, pero para mí, no en la distancia que tengo, porque el árbitro también estaba distante. El juez y la vía explicación viene ya acá después.
4: Exacto, porque ya le dice el asistente que está cerca, él le da a entender qué fue lo que pasó. Porque realmente nosotros la jugada estamos así, no se ve. Porque la jugada la tapan los jugadores, la tapan, pero en línea sí tiene mejor ángulo. Y él es el que le explica. Yo tengo la fotografía, inclusive les cuento. Uh-huh. Tomaron fotografía de eso ahí.
5: Y la explicación, claro.
4: Y ahí se ve claramente que efectivamente rebota la pelota y va a la mano. O sea, perfecto. No da para penal.
5: Si el resultado hubiese sido, para mi concepto, 1-1, era justo para lo que hizo el Patria el día de ayer. Yo creo, quiero responsabilizarle en el buen sentido de la palabra a Yair Belaña. Yair Belaña hace unos cambios ofensivos, ¿verdad? 18 minutos para que termine el partido, llega el gol, ¿sí o no?
4: Uh-huh.
5: Y antes de eso, mira, que lo saca, para mi concepto, Gilbert Tobar es un doble cinco.
6: A ver, el gol es a los 37
4: minutos. 37
6: minutos,
4: faltan 8 minutos.
6: Faltaban 8.
5: 8 minutos.
4: Nada más.
5: Pero no, te estoy hablando del cambio de Gilbert Tobar. ¿Qué tiempo fue Gilbert?
4: Lo de Gilbert Tobar, cuando sale Tobar, que sale a los 34 minutos.
5: Exactamente.
4: Faltan 11 minutos para terminar.
5: Entonces, en eso, ahí comete un error garrafal, desde mi punto de vista. Ojo, es mi percepción como periodista y como tecnólogo de fútbol. Sacarlo cuando falta 11 minutos. Yo, de técnico del Patria, yo aguanto el marcador. Sacas un volante que, para mi concepto, es un doble cinco para mi Tobar. Es un doble cinco. Pero yo lo he visto jugando en las oportunidades que he tenido verlo jugar a este muchacho Manjarres.
4: Uh-huh.
5: Para mí no vale 5, para mí es un volante ofensivo para mí. Entonces, mira, después lo mete a Willy Ventimilla, después lo mete a Morán, que también son ofensivos.
4: No, pues Morán entra por Tobar.
5: Claro, pero también son ofensivos, por eso
6: Morán es de ataque.
5: Por eso te digo, Morán es atacante.
6: El borrego.
5: El templado, ¿cómo se llama? Mendoza también es atacante.
6: El forward.
5: Entonces...
4: Claro, Manjarres entra por Tobar.
5: Claro, por eso tiene Manjarres entra por Tobar.
4: Lo que pasa es que es posición. Los dos son doble cinco.
5: No, es más ofensivo Manjarres.
4: No, yo veo, me parece a mí, que de pronto él se da cuenta, yo Belaña, tú eres técnico, y tú ves a un Manjar adelante, está 0-0, pero le puedes ganar, yo también arriesgo.
5: Exactamente. Por eso
4: yo vi un Manjar al frente, Gómez.
5: Por eso yo
4: le podía ganar. Lo que pasa es que...
5: No le salió.
4: ¿Y si le salía?
5: Claro, él es el mejor árbitro. Claro.
4: Hoy en Buenafé, el mejor técnico del planeta, ¿quién era?
5: Por eso, por eso te digo, son lecturas y lecturas. Porque yo, faltan 11 minutos para terminar el partido. Lo estoy empatando en visita a uno de los opcionados de ser campeones. Yo. Entonces, no lo respetó más al Deportivo Quevedo por el desenvolvimiento futbolístico,
4: claro,
5: que él creía en su
4: jugador. Ve el partido y lo que ve es para ganar.
5: Claro.
4: Él como ve que puede ganar, ¿qué hace? Yo hago ofensivo el equipo y hizo lo justo.
5: Hizo ahí.
4: Lamentablemente no le jugó.
5: Y porque el gol que se come, porque es gol comido del Burrito Rodríguez, y en la última jugada casi, le pega en el horizontal.
4: Así es.
5: Le pega en el horizontal. Por eso, para mi concepto, debió haber sido justo. Yo destaco también la línea defensiva del conjunto
4: de
5: Patria.
4: Muy buena, muy buena. Pico muy solvente.
5: Pico con Rodríguez. La
4: muy
5: salida
4: solvente.
5: Por izquierda
4: Machuca
5: de Duarte
4: y Duarte. No, y tiene experiencia.
5: En la mitad de la cancha, Gilberto Bar, que no sé por qué lo sacó.
4: Mira, pues este arquero que es juvenil, es que estuvo en el que ve el año pasado. Molina. Yo ese arquero lo dejo. Muñoz.
6: Claro, Muñoz estaba en el Quevedo.
4: Y juvenil, pues, papá.
5: Y ahora sí, para terminar, Víctor Gómez, usted remate, pues. Porque
4: se juvenil
6: me... Sí, a ver, hay coincidencias en cuestión de opiniones. Ya se habló del tema Deportivo Quevedo. A mí Vázquez Vuelta me deja dudas, pero hago un pequeño preámbulo. Siempre he dicho que yo, Víctor Gómez, no doy una opinión de un equipo, de un jugador, con un solo partido. Uh-huh. Yo espero 3-4 partidos. Pero por la urgencia de dar una opinión, coincido que el Quevedo tiene un bloque defensivo que sí le alcanza, que sí le vale hasta el momento. El arquero juvenil tiene contextura, tiene todo. De pronto tendrá que ir ganando experiencia. En el medio campo, el tema de Champán, hemos coincidido. Lo de Champán, ya hemos coincidido. A mí este chico Tenorio me llenó. Es ebullidor, encarador, y habrá que regularlo un poco. Para ya no alargarme, para mí el 0-0 era lo más normal, el empate. Apareció Vinicio Angulo, que se había comido un gol. Algunos coincidimos, Palacio tiene otra posición que yo la respeto, no la comparto. Paga cuando en una jugada le acomoda y saca el remate que le sale bien.
4: Fue jugada de Acurio a propósito.
6: A una esquina. Claro, jugada de Acurio. A una esquina, el arquero del.
4: Pero bien
6: del
4: rematado.
6: Patria,
4: ¿no?
6: Muñoz, es imposible.
4: Bien rematado yo.
6: Balón adentro. Bien Pero rematado. Si en el fútbol existiera justicia, que no existe, y si yo mantengo como tesis que el 0-0 estaba clavado, la última pelota de Félix Rodríguez no le entra porque golpea en el horizontal.
4: Era el 1-1, normal, ¿no?
6: Si ahí llegaba el empate, en mi posición, es normal, es justo. Ganó el Quevedo 1-0. Pero hay que corregir muchas cosas.
4: Tiene buen equipo Patria.
5: Pero claro.
4: Tiene buen equipo Patria. Ojo con ese detalle. Patria tiene buenos jugadores. De los dobles cinco, hablo de Tovar y hablo de Mopocita.
5: Mopocita sí.
4: Tienen jerarquía.
6: Agrégale.
4: Hablo de Jeremy, que no lo veo en el nivel, le dice usted. Inclusive hablé con el papá, porque estaba ahí al lado mío ayer. Le digo, ajá, usted no es que lo han cambiado a su hijo de lo que vi el año pasado. Usted dice, Río no va. Es que es verdad, no es el mismo Jeremy que vi en Insutec.
6: En Insutec era figura.
4: Lo veo totalmente diferente. A eso le añades, para mí, buen jugador lo de Yair Castillo, el juvenil.
5: El 65.
6: Ahora, buen jugador. Te hago un agregado. Buen zurdo. Coincidimos que Patria, buen plantel, hay técnico y también hay respaldo económico de los directivos. Eso te hace una diferencia.
4: Debe ser, ¿no? Debe ser. Y a mí sí me parece que, bueno, él maneja el día a día, está allí, y ahí con todo el respeto, usted es el técnico y todo aquello. Pero yo sí tengo una dupla que me viene, conozco, sé que me viene dando siempre la importancia de ganar un partido. Yo la coloco. Yo pongo a Macías con Mendoza. Lo último que puedo hacer es poner a Macías con Harold Morán. Ya, pero no Brandon Tovar, que es un jugador muy... Yo lo veo a Brandon como muy frío. O sea, jugador que no se mete al partido. No lo veo como él. El gran jugador solución.
6: Hace 4 años a Brandon Tovar, yo lo tenía arriba.
4: Eso fue en River.
6: Para mí era jugadorazo.
4: Creo que fue en River hace años ya. Pero de ahí no me parece. Eso de ahí tal vez. Y la otra, bueno, que arriesgó. Les cuento que yo también hubiese hecho lo mismo como técnico. Arriba. Si veo al papayero equipo de Palacio al frente mío y que lo tengo prácticamente listo, yo lo voy y lo fulmino.
5: Hago la valiente para fulminarlo. Sin desmerecer el gol, por ejemplo, de Angulo. Pero para mí, como Rolando Palacio, porque yo me gusta poner el pecho, fue el gol y nada más.
4: No, pues claro.
5: Para mí fue el gol y nada más.
4: A ver, lo que pasa
5: fue
4: es que...
5: una desconcentración de Pico y de Rodríguez porque le dieron el espacio suficiente para que se arme el remate de derecha.
4: Ahí es donde yo envío un concepto siempre y la gente me acentúa que sí, que tengo razón. Pregunto, ¿para qué lo traen a Vinicius?
5: Hace el gol.
4: ¿No es para marcar goles?
5: Claro.
4: Ayer ya te dio 3 puntos.
5: Importante.
4: Tú aquí celebraste cuando el primer gol marcó ese que juega en Barcelona, el número 9. ¿Cómo se llama? El argentino.
5: Benedetto.
6: El Toto acá.
4: Benedetto, o sea, marcó Benedetto y tú ya celebraste Benedetto, cuando marcó claro. su primer gol.
6: Y está metiendo goles.
4: Y está metiendo goles. O sea, ¿lo traes para qué? Para que marque goles.
6: El Toto Núñez también anotó acá.
4: Ay, para qué. Él lo van a sacar igual. Él sale del Barcelona. ¿Para qué lo traes a Vinicius Gul? Para que marque goles. Marcó un gol, te dio 3 puntos, viva la patria.
5: Ya, estamos totalmente de acuerdo ahí. Pero yo, como tecnólogo de fútbol, te hablo del desenvolvimiento, del desarrollo, las creaciones, las oportunidades, las aproximaciones. Ay. Eso es muy diferente. Perfecto.
4: Mire, papito,
5: el fútbol se gana por goles.
4: Las anotaciones del primer y segundo tiempo. Anotaciones de primero y segundo tiempo de los dos equipos, casi nada.
5: Para terminar con la idea, porque ya se nos va el tiempo. De 6 puntos en disputa, hablo del Deportivo Quevedo. Tienes 4.
6: Ya.
5: La métrica te favorece.
4: No, eso supuesto. Sí. Eso sí.
6: La media inglesa dice ganar todo eso en casa sí. y pescar puntos afuera.
4: No ve ustedes por qué Becasese se sostiene todavía. ¿Por qué se sostiene todavía Becasese? No se dan cuenta ustedes.
5: Ay, Wellington Moreno jugaba con el número 15 en el Club Deportivo.
6: Ya, dar el premio a Yureboay.
5: Es un sorteo, no es que directamente aquí, es honestidad. Déjame ir a la ruleta aleatoria.
4: Un ratito
5: aleatoria.
4: Va la ruleta.
6: De mi parte, para dejar claro. Aquí yo defiendo mi posición. Hemos coincidido los tres que el señor Champán no está.

0: Dice Jombriel, sino que dice Jombriel.
1: No, yo siempre digo Jombriel.
0: Aquí dice el van, a mí no me digas nada.
1: Mi ídolo preferido, Jombriel.
0: El van lo dijo de una vez, escúchame.
2: Ese chacón es con...
0: No, ese no es, es el otro, ya te voy a decir, acá está, este.
2: Es que hay unos que dicen Jombriel, y es Jombriel.
0: ¿Ya vi?
2: Entonces, no, yo siempre he dicho... Hay otro que dice Waldon, y es Waldo King. Entonces eso también tienen que enseñarle.
1: ¿Será que se refiere al que sabemos?
0: Dice que se lo envié por DHL, Rolo.
3: Ah, por DHL.
0: Sí, que le envié por DHL, pero ya. Y me decía alguien acá, un oyente. En Puerto Viejo hay un colega tuyo, amigo tuyo, que no dice espínola. Dice espíndola.
1: Dios mío.
0: Y eso no hay quien le cambie. Él es espíndola para arriba y espíndola.
1: Aquí en Quevedo hay un colega tuyo que no dice el estadio Arena Victoria.
0: ¿Sí, no?
1: Dice Arenal Victoria.
0: Pero no es Arena Victoria tampoco.
1: Y entonces...
0: Arena la Victoria.
1: Sí, bueno, Arena...
0: No es bueno, ya. No. Es Arena la Victoria. Repita conmigo. Arena
1: la Victoria. Pero tu compañero dice Arenal la Victoria.
3: De mi parte, gracias. Si Dios lo permite, mañana con más novedad en el deporte. Ustedes que tengan bonito jueves. Bendiciones.
0: Jueves. Nos vamos jueves.
1: Que mañana venga Ismeña, Yuriaguayo.
0: A señalar
1: venga, niña Ismeña, por favor. La esperamos. Gracias. Buenos días.
0: Hoy estaremos enviando la pollita para poderla sellar, fecha número 14 de la primera del fútbol ecuatoriano. Nos vamos. Gracias por haber estado junto a nosotros. Si Dios así lo permite, mañana volveremos con más en viernes de fin de semana aquí en RBT Satelital. Abrazo para todos.

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2: Ya estamos al aire. ¿Cómo están, señoras y señores? Es jueves, antesala de fin de semana. Qué rico en esta mañana grandiosa, llena de sol. Acá en el firmamento de nuestra querida ciudad de Quevedo y, por supuesto, de nuestra parroquia San Camilo. Desde donde se genera nuestra señal 91.5, damos la más cordial de las bienvenidas a toda la audiencia, quienes están en diferentes lugares de la costa ecuatoriana. Sí, señor, estamos en los ríos Guayas, Manabí, estamos en Bolívar, Cotopaxi. Saludos a la gente de Santo Domingo de los Áchilas. Un gran abrazo también a Esmeraldas, en La Concordia, la sintonía es formidable. También muchísimas gracias a toda la gente quienes están en Milagro. ¿Dónde más nos escucha mi querido soñador? ¿Qué tal? Bienvenido, buenos días, buenos días.
3: Hola, buenos días, Matador. Aquí estamos activos ya al 100%, iniciando este día jueves, antesala del fin de semana. Mañana viernes estamos de rumba.
2: Mañana viernes. Mañana es el cierre de campaña, pues, ¿no?
3: Por supuesto, mañana estamos con los terribles diamantes desde las 15 horas en el
2: desde
3: cierre de campaña.
2: Desde las 3 de la tarde, sí, señor.
3: De la lista 2 del Sindicato de Choferes Profesionales de Quevedo. Ahí va a estar el Patucho Reyes dando inicio a esa gran cierre de campaña.
2: Alegría al cierre de campaña, precisamente.
3: Con los terribles diamantes de Valencia. Va a ser espectacular, oiga. Ahí vamos a tener grandes premios para todos los que asistan, sobre todo para los choferes que son activos y también para los que son jubilados.
2: Claro que sí, va a haber sorteos, sorpresas espectaculares.
3: Grandes premios.
2: Entre los asistentes de los socios de del Sindicato de Choferes Profesionales de Quevedo, ¿ok? Me consultaban ayer, ¿la ciudadanía puede ir a ver? ¿Eso va a ser abierto? ¿Va a ser
3: por
2: gratuito?
3: Supuesto.
2: Sí, claro que sí.
3: Abierto, ¿no?, para todo el público.
2: Ah, ya, chévere.
3: Claro, la gente puede ir a bailar,
2: exacto,
3: a divertirse, porque va a ser en
2: no
3: plena...
2: solamente es para los socios, sino para la población en general, claro. Es bajos del Sindicato de Choferes,
3: en los bajos
2: para que ustedes vayan a disfrutar de los terribles diamantes de Valencia.
3: Claro.
2: Allá va a estar DJ, sí.
3: Claro.
2: Sí, ¿no?
3: De cajón, dice.
2: Ah, ya, perfecto, listo, muy bien. Así que dicho esto, estamos iniciando nuestro programa. ¿Y qué pasó con la soñadera? Digo, con la seductora.
3: Viene viajando vía en el transporte urbano. No sé en qué línea es, creo que es en la 7, la que viene el Guayacán, ¿no? Viene escuchando ahí, dice que viene a full volumen ahí la línea número 7 de transportes urbanos. Desde el Guayacán hasta acá, creo que se demora ¿cuánto? 10 minutos.
2: Sí, ¿verdad? Claro, sí, sí.
3: 10 minutos, ¿no?
2: Pero entonces, ya viene viajando hace rato ya.
3: Sí, hace 5 minutos, o sea que en 5 minutos ya está.
2: Listo, vamos a avanzar con más. Seguimos adelante en esta super mañana. Bienvenidos, señoras y señores. 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
2: Buenazo.
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2: Perfecto, listo. Ajá. 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

0: Sí, señores, estamos aquí de vuelta. Son las 10:58, el tiempo en todo el Ecuador. Por acá ya nos acompaña nuestra querida seductora, como siempre. Le veo un poquito bronceada el día de hoy. Cuente, ¿qué pasó?
1: Por el sol.
2: Hola, hola a todos nuestros oyentes de la 91.5. Bienvenidos, ya aquí estamos. Veníamos en el bus escuchando el programa cuando dieron inicio ustedes, chicos.
0: Ay, qué chévere. ¿En qué unidad?
2: En la 7, como dijo el soñador.
0: Como de costumbre, ¿no?
1: Claro,
0: pero todos los días.
2: Es la única que me deja directo, de la esquina de mi casa a la esquina de la radio.
0: O sea, es de puerta a puerta ese servicio. ¡Qué bonito!
1: O sea, es como que se haya venido en un...
2: Lo único que tengo que atravesar toda la ciudad.
0: Claro, claro.
2: Me decía que me ve bronceada. Sí, claro, sí. Pues estuvimos en territorio, estuvimos en canchita, el partido de Barcelona, bueno, Insubtec Barcelona, y también el día de ayer el Deportivo Quevedo contra Patria.
0: Así, ya, el día de ayer, ¿no? Pero en ese tremendo sol usted estuvo ahí.
2: Por ahí me andaban enviando fotitos de que me veían de aquí, allá, de allá acá.
0: Ah, ya, chévere.
1: Yo sí la vi, pero usted no me vio.
2: No lo vi, lo fui a buscar a cabina y no lo encontré. Me anda vendiendo sueños usted.
1: Es que yo me estaba infiltrando entre medio de la gente para que no me reconozca mucho.
0: Ah, eso es.
1: Sí, eso es.
2: Después los fans no lo dejaban trabajar.
1: No dejaban trabajar. Sí. Cada rato me quitaban el micrófono.
2: Ay, mira. Sí.
0: Bueno, ¿y cómo quedó? ¿Cómo estuvo ese partido? Cuenten.
2: ¿Cuál
0: la gente
2: de los
0: dice?
2: Dos? ¿Deportivo Quevedo?
0: Deportivo Quevedo,
1: vamos
0: sí,
1: hablando
0: señor.
1: Deportivo
2: Quevedo quedó 1-0 y fue un partido que se jugó duro. Los chicos también. Claro, estaba ahí.
0: Se esmeraron.
1: ¿Qué tal?
2: Todos los dos equipos jugaron muy bien y también le metieron mucha presión los de Patria al Deportivo Quevedo.
1: Oiga, usted ya va bien, la veo bien. La escucho bien.
2: Qué bien.
0: Sí. ¿Cuál es su función ahí en el estadio? Cuéntame.
2: Borde de campo.
0: Ella
1: hace
0: en las transmisiones en vivo.
1: Está al borde del campo, o sea, ella está viendo los jugadores.
2: ¿Por qué
1: cuando
2: cree que estoy bronceada?
0: O sea, claro. Usted está siempre al borde del campo. Y
2: pero qué manera el día del partido de Insubtec Barcelona para hacer sol.
1: Sí, pues yo salí.
2: El día de ayer.
1: Yo salí más negro de lo que soy.
2: Y también el tiempo de la gente para entrar al estadio fue.
1: Claro.
2: Increíble. La gente entró hasta en el segundo tiempo. Yo también entré tardecito porque había demasiado. No entré en el segundo tiempo, pero sí entré después cuando ya el partido había iniciado. Porque tuve que salir a hacer una cobertura afuera, entonces después tuve que volver a entrar.
1: ¿Qué tal el partido? ¿Sí le gustó?
2: Sí, me gustó. Obviamente, mi corazoncito es amarillito.
0: Ya va usted ya prácticamente inclinándose hacia el mundo deportivo, ¿no?
2: No, o sea,
0: futbolista, más adelante, con ese borde de campo, adquiriendo los conocimientos.
1: Con el tiempo ya la vamos a ver.
0: Más adelante ya va a tocar la pelota.
2: ¿Sabe qué? Como ayer... Sí.

0: Darwin Reina.
1: Le decían Rolo, Rolindo, lindo ese hombre decía.
0: Y se siente muy bonito que los compañeros me presentaron a los demás que hacen periodismo deportivo y que me den esos tips.
1: Las buenas vibras.
0: Muy bonito, muy bonito el entorno deportivo.
2: Yo ayer venía viajando.
1: O sea, todos le dieron la buena vibra menos el soñador, que no apareció.
0: El soñador no sé dónde estaba.
2: No, yo la venía escuchando. Yo venía viajando de Guayaquil ayer.
1: No estaba en el estadio.
2: Y me acordé que estaba jugando el Quevedo.
1: Yo estuve escuchando en el bus, escuchaba la transmisión.
2: Sintonicé RBT y cuando al rato dicen, vamos Sol, ¿quién va al cambio? Y la escuché, pues ahí.
1: Y ahí Sol dice, aquí dice, nos estamos quemando.
2: Es mi seductora, yo decía.
0: Aunque ayer estuvo tranquilo el clima, empezamos con el partido con un poquito de lluvia, pero de ahí ya se calmó.
1: Ah, ya.
2: Sí, pero
0: si me quieren seguir escuchando a la seductora.
2: Usted con el tiempo va a dar.
0: Si quieren seguir escuchando La Seductora, aparte de Borrón y Cuenta Nueva, el domingo también tenemos una cita en la 91.5, en el partido.
1: ¿En el partido?
2: ¿En qué partido va a estar?
0: En el Deportivo Quevedo, obviamente. Así que nos vemos en...
2: Ah, por segunda categoría.
0: Exacto, nos vemos a...
2: O sea que usted se va de largo en las transmisiones.
0: Nos vamos. Ok. Aquí hacemos de todo, aquí somos todo terreno. Usted tiene que invitarme también. Usted tiene una amplia trayectoria en el mundo deportivo.
2: Yo le voy a dar unos tics bien bonitos para que haga borre.
1: Me parece muy bien, se ponen de acuerdo en interno, por favor. Acá dice, muy buenos días, familia de Borrón y Cuenta Nueva. Qué grato saber de que tenemos una nueva locutora en el mundo de los deportes. Dice, felicitaciones a Solcito, la seductora.
0: Gracias, gracias.
1: ¿Cuál es el personaje? Ella solo es borde de campo. Mira, no hay un personaje.
0: Allá sí soy Solange Moreno.
2: Ella va a ser Samba Alvarado de Quevedo.
0: La Lacia.
1: Le saluda Kevin Andrés Villamar Vélez desde el sector de San Camilo. Todas las mañanas me activo con ustedes porque aquí se viene, se siente la buena vibra. Un abrazo para todos en cabina. Dice, nos vamos a la pausa y retornamos con más.

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0: Estamos al aire, señoras y señores. Muchísimas gracias a toda la sintonía a nivel de la provincia de Los Ríos. Qué rico poder saber que están nosotros.
1: Sintieron el temblor.
0: Sí, ese temblor. Por eso iniciamos con ese goce.
1: Fuerte ese temblor.
0: Fuerte, ¿no?
1: Ya.
0: Pórtate serio, pues, soñador.
2: Casi se clava como cebolla.
0: Bueno, explique, seductora, ¿qué es lo que pasa en el estudio?
1: Yo sentí temblar la mesa y casi me tiro encima de la seductora.
0: Usted se quería tirar un clavado como el del video que acaba de compartir ahora.
1: Ya estaba viendo un video y por estar viendo ese video casi me voy de cabeza.
2: De cabeza y de piernas, de cuerpo y todo. Acá debajo le íbamos a coger.
1: Sí, oiga.
0: Sí, sentimos de que vibró bastante la...
1: Fuerte
0: el escritorio,
1: fuerte,
0: casi los micrófonos se precipitan al piso. Bueno, en todo caso, recuperamos la fuerza
2: todo
0: intensa
2: ya
0: de esa
1: vibración.
0: Ya está en orden.
1: A la normalidad.
0: Okay. Por acá dice, hola mi gente linda de Borrón y Cuenta Nueva, soy María Fernanda Alcibar Mendoza desde Valencia. Ustedes son la vitamina de mis mañanas, nunca bajen esa energía espectacular que los caracteriza todas las mañanas. ¡Qué bonito! Muchas gracias.
2: Por acá dice, ¿qué tal mi querida seductora? Le habla Jonathan Cedeño desde Buena Fe. Aquí estamos trabajando como siempre, conectados con el programa número uno de las mañanas. Bendiciones para todos. Gracias por ese saludo, mi querido Jonathan.
0: Apareció un fan, ¿sabes? Muy buenos días, dice, chicos de Borrón y Cuenta Nueva, soy Caterina Jocelyn Zambrano Vera desde El Empalme y quiero enviarles un abrazo gigante. Gracias por acompañarnos con tanta alegría cada mañana. Qué bonito, muchas gracias.
1: Por acá
0: a
1: nos
0: ustedes.
1: Llega otro mensaje. Saludos especiales para todo el equipo de Borrón y Cuenta Nueva. Les saluda Luis Alberto Moreira Quimis. Ya listos para arrancar la jornada con la mejor actitud y la mejor sintonía. Son lo máximo.
0: Perfecto, muy
2: acá
0: bien,
2: dice,
0: chicos.
2: Dice, buen día, familia hermosa. Soy Daniela Mera Pincay desde Mocache. No hay mañana aburrida cuando ustedes están al aire. Gracias por hacernos reír, cantar y comenzar el día con buena energía. Eso es lo que hacemos acá en Borrón y Cuenta Nueva.
0: Sí, señor. Aquí hacemos Borrón y Cuenta Nueva todos los días. Así que es un capítulo totalmente distinto todos los días porque traemos novedades, traemos preguntas nuevas y, en fin, todo definitivamente se reinicia en nuestro programa, ¿no? Hoy es jueves, antesala de fin de semana. Así que por acá también dice la familia Alcibar Dueñas que está sintonizando nuestra programación en el Cantón Buena Fe. Chicos, felicitaciones, saludos para la gente de la cooperativa San Jacinto de Buena Fe, para los taxistas. Buena onda, dice, escuchando la radio. ¿Y cuál va a ser la pregunta el día de hoy?
1: Ya lo tenemos lista por acá.
0: Tenemos listo, ¿no?
1: Claro. La seductora creo que la va a dar. Ella fue la inventora de esa pregunta.
2: Atención, familia de Borrón y Cuenta Nueva. Hoy queremos entrar en lo más profundo de tu mente y de tu corazón. Imagina esto, si tuvieras solamente 10 segundos para pedir un deseo, ¿qué pedirías? ¿Dinero, amor, salud, viaje, volver con alguien o simplemente paz mental?
0: Yo quiero viajar.
1: ¿Viajar?
0: Sí, pues, viajar.
1: Sí, es bonito.
0: Sí, claro.
1: Pero ojo. Y si no tienes plata, ¿cómo vas a viajar?
0: Bueno, claro. O sea, plata es lo que más hay, pues.
1: Ah, ya.
2: Pero me imagino que cuando pide el deseo de que quiere viajar, va incluido,
0: ¿no?
2: Pues, obvio. Mente de tiburón, mi querido soñador.
1: Ah, ya, sí, claro.
2: Ojo, no hay tiempo para pensar demasiado. Lo primero que salga, eso cuenta. Porque muchas veces lo que respondemos rápido revela lo que más nos hace falta, lo que más soñamos, a lo que más nos duele. Puede ser, por ahí leí que volver con alguien, no creo, pero bueno.
0: ¿A usted le
2: así
0: gustaría
2: que queremos
0: volver con alguien?
2: No, gracias, no. Paso, next.
0: Pasa, sí. next.
1: Pero nunca
2: así
1: diga,
2: que...
1: nunca diga que... nunca.
2: No estoy diciendo nunca, no, pero no, si yo quisiera, está en mi posibilidad, paso. Pero si el destino quiere, ya, pues ¿qué podemos hacer?
0: O sea, es cuestión del destino, o sea.
2: Claro.
1: Sí, a veces donde hubo
2: el universo siempre.
1: Donde hubo una chispita puede haber una llama.
2: Y ojalá que caiga un buen aguacero. Pues,
0: ¿Dónde?
1: O mejor dicho, donde hubo fuego, cenizas queda.
0: Ahí sí. Pues.
2: Así que queremos leerte y escucharte esta mañana. Esta es la pregunta que tenemos hoy para que hagas contacto directo al 0992.
0: Qué buena introducción.
2: 4524.
0: Seductora.
2: Ay, increíble, ya me lo aprendí.
0: Increíble. Buenazo. Así que queremos leerte, escucharte esta mañana. ¿Cuál sería tu deseo si tienes esos 10 segundos? A ver, vamos a hacer la pregunta en sí que tenemos preparado el día de hoy, ¿ok?
2: Ya está.
0: Así que póngase las pilas.
2: Para que ustedes hagan contacto directo al 099-232-4524. Si tuvieras 10 segundos para un deseo, ¿qué pedirías? Esa es la pregunta que hoy estamos acá tratando directamente solo, desde Borrón y Cuenta
0: solo
2: Nueva.
0: Solo 10 segundos.
2: 10 segundos, rápido.
1: Piensa rápido.
0: A ver, ¿qué pediría soñador? Cuenta.
1: Yo pediría...
2: 1, 2, 3, 4, 5.
1: Paz mental. Seis.
0: Paz mental.
1: Claro.
0: Bien, ¿eh? Qué buena respuesta. ¿Coincides con eso, DJ? Sí. Ya tú siempre andas con el corazón hecho pedazo. Claro, ya. Sí. Paz.
1: Paz mental. ¿Y usted qué pediría, seductora?
2: ¿Yo qué pediría?
1: A ver, vamos. 1, 2.
2: Yo creo que también viajar por el mundo.
0: Ok. Bueno. Muy bien, perfecto.
2: La gente que la paz mental nos damos nosotros mismos. Después de que estemos en paz nosotros mismos, con nuestro amor propio, que tengamos nuestras prioridades, todo fluye. Entonces, no me caería mal viajar por el mundo.
0: Claro. Ok, listo, entonces somos dos.
1: ¿Y usted
0: y
1: no
0: dos
1: ha dicho?
0: Ya, pues yo ya dije, o sea, quiero viajar.
1: Ah, viajar,
0: sí,
1: cierto.
0: Viajar.
1: O sea, usted va a viajar con la seductora,
0: viajando,
1: porque ella también va a viajar.
0: Sí.
1: Buen viaje.
0: Allá nos vemos. ¿A dónde quieres ir?
2: Mi primer viaje a París.
1: Ah, ¿le gusta París?
2: Sí.
0: Pues busquemos el destino. Dubái también.
1: Yo he escuchado que a París se viaja con el amor de su vida.
0: ¿Ah, sí?
1: Sí.
2: Mira,
0: a la torre.
1: Claro. Si usted viaja a París con el amor, con su pareja, es porque ya está viajando con el amor de su vida.
2: Claro. Están destinados a hacer.
1: Sí.
0: ¿Acá la seductora no tiene o sí tiene?
1: Entonces
0: no,
1: yo creo que...
0: No tiene.
2: Nunca, tampoco quiero.
0: O sea, ya quiere encontrar en el camino, ¿vale?
1: De
0: ya,
1: pronto chévere. Nos podemos encontrar por ahí.
2: Tampoco quiero encontrar. ¿Quién le dijo eso? No.
0: Es que dice, quiere ir a París, porque a París se va en pareja, dice.
2: Claro. No, ¿quién dijo eso?
1: Bueno, si quiere yo la acompaño.
0: Puede ser sola, ¿no?
2: Pero claro,
0: no
2: como amigo, sí.
1: Si yo la acompaño, eso no significa que voy a ser el amor de mi vida, pues, ¿no?
2: Obvio. Usted mismo se contradice. ¿Qué mismo? Dice que si me voy con alguien, ya ese sería el amor de mi vida y me está diciendo para ir a París.
1: No, pero podría pasar en el camino. Amigos.
2: Pero acá, antes de irnos
1: vuelo podría
2: con... Por acá, antes de irnos con la buena música, dice, hola, mi estimada seductora, ¿me podría ubicar algo de salsita en la voz de Maelo Ruiz? El tema Amiga. Bonito día desde Quinsaloma, Edison, fiel oyente de nuestra FM 91.5.
0: Un candidato para volar.
1: Oiga,
0: a París.
1: Tiene fans en Quinsaloma, que da miedo.
2: Sí, es bonito. Ya vamos a ir a Quinsaloma en esta fecha.
0: ¿Es bonito el oyente o...?
2: No, es bonito Quinsaloma.
0: La ciudad,
2: bonito que mis fans
1: pero
2: allá
1: sí lo conocen.
2: Acá. No, desde el año pasado que iniciamos, está siempre pendiente de la 91.5.
1: Qué bueno.
0: Está en modo incógnito, pero ya es hora de que...
2: ¿Qué les pasa? ¿Qué andan de cupidos? Ya pasamos el 14 de febrero, que andan ahí de... queriéndome emparejar.
1: Póngale la rana ahí, oiga.
2: Mejor vámonos con la buena música en este jueves, viernes.

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0: Son las 11:48. Estamos de vuelta ya en este increíble jueves, antesala de fin de semana. Si tuvieras 10 segunditos nada más para pedir un deseo, ¿qué pedirías? Es la pregunta, sí señor. Así que ya tenemos respuestas acá en el estudio de la radio. Al 099-232-4524. Saludos a la gente que nos escucha en Junín. Tenemos una sintonía bárbara.
1: Oiga,
0: por allá en la provincia de Manabí.
1: Del Currincho.
0: Del Currincho.
2: Ya tiene listo el Currincho para mañana.
1: Claro.
2: Listo.
1: Ya compré un galón.
2: Uno nomás.
1: Pero no de esos pequeños, un galón de 20 litros.
2: Ah.
1: Claro.
0: Un galón de 20 litros. De, o sea, para litros. Olvidarte de todo ya.
1: Claro, con eso.
2: Ahí sí va a ser borrón y cuenta nueva.
1: Ahí hago borrón y cuenta nueva.
0: Es el fin de semana, así que sí, todos los fines de semana el Currincho, por eso es que se acuerda el soñador.
1: Ahí voy a cantar la canción de los diamantes que dice.
2: No, para mañana, es el Currincho.
0: Para mañana. Claro,
2: para el cierre de campaña.
0: Para el cierre de campaña, claro. Sí.
2: Está cordialmente invitado.
0: Se va de largo, pues.
1: Va a haber harto Currincho.
0: Claro que sí.
1: Ahí, okay. ahí vamos a cantar la canción de los diamantes que dice hasta las 6 de la mañana me vacilo y hasta las 6 de la mañana me amanezco.
2: En coro.
1: En coro, sí.
2: Vámonos con las respuestas de nuestros oyentes cuando son las 11:50 de la mañana, dice Marlon Cedeño.

0: ¿Cuánto te llega ahí? Dice, por wow, acá. Ya llegó la quincena del mes. Y resulta que vienen con eso los pagos, las cuentas pendientes. Sí. Y ¿cómo se llaman? Las culebras y todo eso.
1: Hablando de eso, ¿en algún momento les ha llegado transferencias de dinero por error?
0: No, a mí no.
1: A mí sí.
0: ¿Cuánto? ¿De cuánto?
1: La más alta que me ha llegado es de 150.
2: ¿Y así qué ha hecho después? ¿Devolvió?
1: Esperaba que
0: alguien pidiera, lo reclame.
1: O sea, porque con el número de con tu...
2: Pero no le daban ganas de ocuparse ese dinero.
1: Nunca lo reclamaron.
2: ¿Ah?
1: Nunca lo reclamó.
2: ¿Entonces se lo ocupó?
1: Sí, la persona que envió era una señora y nunca... Estuvo bueno, como 3 meses en mi cuenta eso. Bueno, ya, dije, ya. Miau, dijo el gato.
2: Miau.
0: Ah, ya, ok. Oiga, qué suerte, ¿no? Suerte.
1: Lo más alto, que sí, ahí sí, ha sido de 20.
2: Yo también, una vez me hicieron por error una transferencia.
0: ¿Ya?
2: Sí, pero ¿qué yo monto? Se la devolví.
0: Ah, la devolví.
2: Claro.
1: ¿De qué monto?
2: O sea, era pequeño, eran como $500.
0: A mí no me ha hecho, pero, o sea, tengo una amiga.
1: Era pequeño.
0: Una amiga que depositó por error a una cuenta.
2: Ya.
0: O sea, ella depositó bien, pero parece que el banco no se hizo.
2: Sí, sí.
0: Ya, algo pasó. Y no. Ella fue al banco a reclamar y el banco aceptó el error. Claro. Pero le devolvieron, era $200.
2: ¿Qué fue?
0: Pero le devolvieron de 2, de 5, de 10 dólares mensuales.
2: En mi caso fue error de la cajera del banco.
0: Ah, ya.
2: Claro, porque cuando ella hizo la transferencia, la acreditó a mi cuenta, yeah. Pero la señora agarró la papeleta de depósito y no se dio cuenta.
1: No verificó los datos.
2: Exacto, claro. Cuando ya estaba en la casa, le han hecho...
0: Terrible eso, ¿no? Imagínense. El banco, bueno, obviamente, la institución bancaria tiene que solucionar el problema, sí, así claro. Que mi amiguita recibió los $200, no sé si en un año o en cuántos meses. Claro. Pero le estaban devolviendo así en esos...
2: Pero...
1: A cómodas cuotitas.
2: Yo les pregunto algo.
0: Ajá.
2: Si una gallina entra al patio de tu casa, ¿te la comes o la devuelves al otro patio?
0: Depende, si depende. Se queda.
1: Si se queda y aparte,
0: lo alimentas.
1: Lo alimento. Ya. Si ya en ese transcurso de que le doy posada a la gallinita, no la reclaman, ya pues, miau, dijo el gato.
2: Marchó. Claro, ya, ahí sí se jodió la gallina.
0: Se jodió la gallina.
2: Bueno.
0: ¿Y usted qué hace? ¿La devuelve, soñador?
2: No, yo sí me la como.
1: Le gustan las gallinas.
0: Le gusta la gallina.
2: Sí, gallina. Una gallina de esas que dan buen caldo.
1: Gallina vieja, dice que gallo viejo da buen seco.
2: Usted sí
0: debe
2: sabe.
0: Debe ser, sí.
2: Claro. Sí, sí, he visto que esos gallos viejos dan buen seco.
0: Así es.
1: Será.
2: Yo lo he escuchado, pues no sé. Usted
0: con
2: no
0: yuquita.
2: ¿A usted sí le gusta el seco de gallo?
1: Claro, me encanta.
2: ¿Pero
1: incluso
2: de gallo viejo o de gallo joven?
1: No sé, el día, no me acuerdo qué día fue que la mamá de una amiga, la señora, me invitó a comer seco de gallo. No sé si habrá sido joven o viejo. Ahorita le voy a mandar un saludo, estaba riquísimo.
2: Entonces era viejo.
1: Gracias a nuestra querida Seño, que siempre está ahí, la mamá de mi querida Ani.
0: ¿Qué tal estaba?
1: Estaba riquísimo, pero ya le voy a preguntar, ahorita le mando un mensajito y le pregunto.
0: ¿El gallo viejo es?
1: Sí, viejo. Pero también la sazón depende, pues.
2: Claro.
1: Estaba riquísimo.
2: Pero tiene que ponerlo a hervir siquiera unas 5 o 6 horas.
0: Sí, 6 horas, claro que sí.
2: Para que se ablande.
0: Exacto.
1: Ya le voy a preguntar si era gallo viejo o joven.
2: Bueno.
0: Listo. Otra respuesta por acá. Brian Zambrano desde Babahoyo dice, un tanque infinito de encebollado después de la farra. Vea, ese es su deseo.
2: Oiga,
0: Jessica Moreira también desde Mucache.
2: Saludos.
0: Dice que el gin adelgace solo con pagar la mensualidad.
1: Ah, no quiere ir al gym a ejercitarse, sino que sea milagroso.
2: Saludos en Macul. Para nuestra amiga Mirna Roca, fiel oyente del programa.
1: Saluditos para nuestra querida.
2: Ella nos envía ya su respuesta. Hola, amigos de Borrón y Cuenta Nueva. Mi respuesta, sin dudar, es la salud. Ella pide mucha salud. Dice.
0: Mucha salud. Claro. Okay.
1: Por acá dice Luis Mera desde Vinces, París Chiquito. Que me quieran como el wifi quiere agarrar señal en el baño. ¿Cómo es eso? Que me quieran como el wifi quiere agarrar señal en el baño.
2: Es que hay personas
0: que... Debe ser de que al baño no le llega la señal.
2: No, es que se van con el celular al baño y ahí no les agarra bien la señal.
0: Por eso mismo.
2: Entonces
0: digo,
2: quiere, pues así. Quiere que el wifi le llegue hasta el baño.
0: Exacto.
2: Y si le llega ahí, sí, pues la quiere, lo quiere.
1: ¿Ve? Ya, por acá dice Daniela Chiluiza.
0: Desde Valencia,
1: su prima. Dice, un novio detallista, pero que también tenga moto. Amiga, va a pedir eso teniendo para un deseo infinito. Por lo menos que ella tenga un carro.
0: A ella le gusta la gasolina.
2: Pero una moto. Lo que pasa es que le ha de gustar la adrenalina.
1: Usted hace el hombre detallista.
0: Pilas DJ.
1: Créame que hay mil hombres detallistas que se van a desvivir por usted. No pida. Dijo mi madre, ahí hubiera estado una palabra, mi madre. Kevin Quinto, desde Pueblo Viejo, dice que mi mamá no descubra todo lo que borro del chat.
0: Eso sí está fuerte.
1: Pero como decíamos anteriormente, el que todo borra, nada teme.
0: Claro. Así es. Mayra Saltos, desde Buena Fe, dice dormir 8 horas y despertar millonaria.
1: Ese sí sería un buen sueño.
2: Oye, acá este también me llamó la atención.
1: Cuénteme.
2: Anthony Vera, desde Palenque, nos dice que los lunes duren media hora nomás.
1: Pero ¿qué dice desde Quinsaloma? Full sintonía en Quinsaloma. Nicole Farías, que me depositen por ser bonita, porque tengo ese talento. Uy, basta.
0: Vea, es de las suyas. Ya usted ya le llegó.
1: Sí pasa.
0: Claro. Jonathan Bravo dice desde Catarama, pediría un amor fiel, porque ya ni los audífonos vienen completos.
2: Él pide mucho ya.
1: Ya ahí sí, eso es un milagro. Es
2: como que usted vaya...
1: Como pedir que un hombre no mienta. Así.
2: También, No, pero nosotros no mentimos.
1: Vámonos con Urdaneta. En Urdaneta dice Stephanie Loor, comer sin engordar, eso sí sería un milagro divino, definitivamente.
2: Claro, eso sí
0: sería. Eso sí es un sueño.
2: Un verdadero
1: comer
2: milagro.
1: Comer sin culpa ni remordimiento después de salir del gym. Sí. Ay, eso es
2: bueno,
1: rico.
2: Por acá también nos dice Cristian Vélez, desde Baba, que la gasolina baje y las ganas de salir aumenten.
0: También, ¿no?
2: Bueno, sí.
0: Que la gasolina baje y las ganas de salir aumenten. Sí.
1: Esa me parece chistosa. Melanie Caicedo de San Carlos dice, un filtro en la vida real, porque uno despierta asustándose.
2: Sí.
0: Buenas. ¿A usted le pasa eso, Sol?
1: No, yo amanezco naturalmente linda.
0: Linda.
2: Oiga, a mí me encanta ver cuando están desmaquilladas.
1: ¿Por qué? Hay días que nos despertamos, pero con la piel radiante, que no necesitamos mucho maquillaje y todo.
2: Con el pelo suelto.
1: Sí, las...
0: Como Gloria Trevi.
2: Sí,
1: literal,
2: claro.
1: Hay días así, pero hay días que uno sí dice, chuta, no, ¿será que no dormí bien? ¿No me hidraté bien?
2: Y con esa pijamita ahí toda que recién se levanta la cama. A mí
0: pero,
2: me encanta.
0: O sea,
1: yo no duermo con pijama.
0: El asunto
2: ¿y
0: es
2: cómo
0: que
2: duerme usted?
3: Comenzate.
1: Me encantó, ahí.
2: No diga, pero ya me imagino.
0: Yo digo, sí. Pero te ha sucedido, o sea, te levantaste, te miraste y te asustaste.
2: Sí, no, sabe que
1: sí, sí me ha pasado porque a veces

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2: Ya estamos de vuelta, señoras y señores. 12:17 en la recta final de este fantástico programa de Borrón y Cuenta Nueva. Saludos para Jenny Pérez. Está sintonizando la estación precisamente allá en la cooperativa de Taxi San Camilo. A todo ese personal ella que está trabajando precisamente con nuestra programación, sí señor. Así que felicidades a esa comisión que ella dirige. Y por supuesto todos los días está pues sincronizado a 91.5 escuchando el programa. No se pierde un solo programa. Tenemos más respuestas ya en esta parte del tiempo. Buenas tardes. Tengo un gallito por aquí. Buenas tardes.
3: Hablando de gallos, le salió el gallo.
2: ¿Quiénes están sintonizando la estación? Sí, señor. Muchísimas gracias para Carlitos Dueñas también, que está sintonizado a la radio. Qué chévere. Muy bien, muy bien. Saludos a la gente que está precisamente el día de hoy disfrutando de nuestro programa en el Empalme. Si tuvieras 10 segundos para un deseo, ¿qué pedirías? Mi querida Sol, así que cuéntame cuáles son las respuestas que tenemos ahora.
3: ¿Por qué dice mi querido Justin Parrales desde Ricaurte? Presente, dice, hola chicos, ¿qué tal su mañana? Que mi jefe sea que trabaje aunque esté viendo TikTok. Que los jefes crea que trabaja mientras él está viendo TikTok. Claro. Creo que eso siempre lo hace.
4: TikTok es un... Ya es una adicción, ¿no? Estar viendo TikTok.
2: Estar viendo TikTok, sí.
4: Y haciendo TikTok también.
2: Yo, claro. ¿Usted qué hace? ¿Usted
3: me la anda salpicando aquí? ¿Cómo es eso?
4: ¿Cómo?
3: Me la salpicó aquí suavecito. ¿Cómo es eso?
4: ¿Yo?
3: Y andar haciendo TikTok, me la tiró ahí.
2: Ah, sí. No, una usted, indirecta directa.
4: No, es que la seductora, yo cuando la veo...
2: No, ella siempre está todos los días aquí yo en la radio. Mientras nosotros hacemos los trabajos habituales, por lo general, usualmente vemos que usa tres teléfonos, ¿no? Y
4: claro, el momento que el nos damos cuenta,
2: ya está, es...
4: El uno es para hacer TikTok, el otro es para hacer TokTik.
2: Así es.
3: ¿Qué me dijo? Dice. Desde el Empalme también presente Camila Intriago. Dice que el maquillaje aguante igual que yo aguanté esa relación.
4: Sí. Saludos para Darwin Mendoza desde Patricia Pilar. Dice,
2: su tocayo.
4: Saludos. Oye. Dice, una suegra muda. Con eso ya soy feliz. Dice, ya
3: el deseo de muchos.
2: El deseo de muchos.
4: Aparte de eso. No, mi suegra no fue mala gente. Ya falleció, pero no fue mala gente mi suegra.
3: Hay suegras que se convierten en tu segunda mamá.
4: Sí, definitivamente. Era como mi segunda madre, obvio.
2: ¿Ah, sí? Sí, chévere, claro. Chévere.
3: ¿Tu suegra?
2: Sí, sí, sí, tenemos bonita relación con mi suegra, así que mandamos un saludo grandote también al otro
4: lado. ¿Cómo le dicen
2: a
4: la suegra? ¿Le dicen Tecla? ¿Cómo le dicen?
3: Tecla, sí.
4: ¿Verdad?
2: Sí, ¿por qué le dicen Tecla?
3: No tengo conocimiento, usted.
2: Usted sí sabe.
3: No, la verdad que no sé.
2: No sabe.
3: No.
4: Pero,
2: consulta, DJ.
4: ¿Por qué le dicen Tecla a la suegra?
2: Usted sabe, ¿por qué le dicen Tecla?
3: No, que los oyentes nos hagan saber por qué le dicen Tecla a las suegras.
4: En el Google sale.
2: Ya.
4: O en la IA. O en el ChatGPT. Cualquiera. ChatGPT.
3: ¿Sabe qué dice?
2: En TikTok. En
3: Valeria
2: TikTok
3: Córdoba. Dice,
2: el nuevo Google.
4: Ya.
3: Literal. Desde Pueblo Nuevo dice que me amen bonito y que no, y no solo reaccionen con fueguitos. Ya.
4: Bueno.
2: A ver, explique eso.
3: Los fueguitos son unos emojis que, ejemplo, lo mandan así como que porque te ves sexy, porque le llamas la atención.
2: Estás caliente. Claro, claro.
3: Porque provocas algo en esa persona.
4: Ella no quiere nada de stickers.
3: No, ella no quiere nada de emoji. Ella quiere que la amen bonito.
4: Quiere que la amen.
3: Saludos allá en Pueblo Nuevo a nuestro querido oyente. Por acá dice desde Montalvo, Brian Solís. Que cada vez que diga no tengo plata, aparezca $20. 20 nomás.
4: Muy poquito pide, ¿eh?
2: Muy poquito. Es que Ashley, ella quiere para ese momento.
4: Ashley Villacrés desde Las Naves. Saludos allá en Las Naves. Dice.
2: Ashley,
4: ya.
3: Ay, ya.
4: Dice: pediría vacaciones de la vida adulta, aunque apenas estoy empezando.
3: Ella ya se quiere jubilar.
4: Claro, ya se quiere jubilar,
2: sí,
4: ¿no?
2: Ya se quiere jubilar.
3: Definitivamente han estado muy. Chistosas estas respuestas, es ese deseo. En 10 segundos, ¿cuál sería ese deseo que tú pedirías? Todavía tenemos chance para que tú hagas contacto al 099-232-4524.
2: Mi querido doctor Francisco Pincay Ayala, está escuchando la radio.
4: Saludos
2: un
4: para
2: un gran
4: doctor.
2: Odontólogo. Así sí, que cuéntenos, ¿cuál es su respuesta para este día? Nos encantaría, pues dice, está sintonizando la estación, dice, chicos, felicitaciones, excelente programa, qué chévere.
4: Muy saludos, bien. Doctor.
2: Ya, por acá también tenemos otro saludito bastante especial que está llegando, Virginia, su amiga, nuestra
4: Virginia
2: amiga.
4: Vera.
2: Virginia Vera.
4: Ah, está, ella es la de los Kefir.
2: Sí, está sintonizando la
4: necesito
2: radio.
4: Necesito otro, ¿eh? Kefir.
2: Ya quiere otro, por perfecto.
4: Si... por si anda entregando.
2: Juan Lombeida también está en nuestra sintonía. Saludos también para Leonardo Arias. Un saludito para Marianita Ponce. ¿Cómo está Marianita? Lideraza. A los años que se reporta. Ok. ¿A quién más? Tenemos otro saludo por acá. En la bahía de la calle Octava también la sintonía es especial. Muchísimas gracias. Saludos para Miguel Ormaza y a toda esa gente que están compartiendo con nosotros. Ok. Saludos también para... Pablo Aguirre, muchísimas gracias por estar con nosotros. Pablito, un gran abrazo para ti. Está dando clases, pero a la vez sintonizando la radio. Dice, no se pierde un solo programa.
4: Oiga, en Mocache okay. También tenemos buena sintonía. ¿Se recuerda la vez que fuimos, donde estuvimos ahí haciendo recorridos?
2: Ya.
4: Nos escuchaba el señor de las micheladas.
2: Ah, de las micheladas.
4: El señor no, siempre chévere, nos escucha, sí. Dice.
2: Ok. Saluditos también, saludos para toda la gente de Mocache, en el centro de la ciudad, en el mundo de la economía, todo también. Ese personal que está trabajando y que nos comentan que la promoción está espectacular. Ya se viene un cargamento completo de ropa totalmente actualizada para el caballero, para el Día del Padre. Sí, pero, señor.
4: Claro, usted se va a Mocache mañana, ¿no?
3: Mañana tenemos cita en Mocache.
4: ¿Cita?
3: Sí, sí, obviamente. Oh. Tenemos, gracias por la invitación de antemano a la alcaldesa, a la abogada Yana Anchundia, que nos hizo llegar para su rendición de cuentas.
4: Pero la alcaldesa de
2: buena fe, pues.
4: De buena fe, no es
2: Anchundia.
3: Perdón, de Mocache, digo. Se me pasó porque estoy acá pensando.
2: Yana Anchundia, buena
3: Yana
2: fe.
3: Yana de buena fe. Y Jenny Domínguez de Mocache. Ya, claro. Ahí. Sí, sí. Perdida.
4: Se le cruzaron los cables.
3: Sí, es que quiero, antes que terminar del programa, quiero mandar una felicitación a mi querida amiga Naila Vargas, que ayer ella estuvo sustentando su tesis. No la pude acompañar por motivos de trabajo, pero sabe que la quiero muchísimo, sé que va a ser una muy buena profesional, la futura ingeniera de la República, y también a todos los que ayer sustentaron su tesis y todos esos profesionales en la Universidad de la UTECU.
2: Ah, en la UTECU.
3: Así que felicidades.
4: Nueva ingeniera de
2: ingeniera
4: la República
2: de
4: Ecuador.
3: Telemática.
2: Telemática, qué chévere.
4: Esa carrera estudió mi hijo. Telemática.
2: Sí.
4: Sí, graduó también de
3: así
4: lo mismo.
3: Así que felicitaciones a mi es princesa, una... que siempre está ahí en los buenos y en los malos momentos, y se lo agradezco mucho de corazón.
4: Excelente carrera. Muy buena.
3: Va a ser una excelente profesional.
4: Sí,
3: por ahí estuvimos viendo en redes sociales que posteó parte de su tesis. Agradecimientos también que dio especiales a sus ángeles en el cielo. Uh-huh. Y asimismo a todos los que la han acompañado en este proceso.
4: Saludos también para el ingeniero Roberto Pico, que él es decano de la Facultad de Ingeniería de
2: okay.
4: la UTQ.
2: Perfecto, listo. Dicho esto, pues los invitamos para el día de mañana. Recuerden que es el cierre de campaña de la lista número 2.
4: Claro,
2: a las 3 de la tarde se enciende Los Terribles Diamantes. De Valencia.
3: Mañana vamos a zapatear o no vamos a zapatear.
4: Claro,
3: pero que se me quite el dolorcito de la espalda, si no, no puedo.
4: Yo le saco todo ese dolor que usted tiene mañana.
3: Vamos a ver.
2: Así que a darle duro a ese baile, ¿no? Mañana, desde
3: ¿usted
2: las
3: también?
2: 3. Claro que sí.
3: Así como cuando ahí. Se fue a los
2: vamos
3: carnavales.
2: Vamos a cerrar con broche de oro.
4: Ya.
2: ¿No? Esta campaña.
4: Dicen que cuando a uno le duelen los riñones.
2: ¿Ya?
4: ¿Qué es bueno?
2: ¿A quién le duelen los riñones?
3: Creo que es un riñón que me duele.
2: Ah, es un riñón.
4: A mí me aconsejaron una vez una negra.
2: ¿Ya?
4: Para los riñones.
2: Una negra.
4: A ella, de negra, pronto, negra. Un negro le hace bien. No.
3: 12:26, continuamos aquí. Nos vamos con la música y ya nos despedimos, chicos.
4: Nos vamos, pensaste. Mejor.
2: Okay.
3: Nos despedimos.
4: 12:26, creo que ya es hora de despedirnos, ¿ah? Estamos a 4 minutos para que venga el noticiero.
3: A 4.
2: Dice, saluditos, dice, para el soñador que anda de regalado.
4: ¿Quién dice eso? ¿Quién dice eso?
3: Uy, fuertes declaraciones. Fuerte. Cuidado, voy a salir aquí en la radio y me van a querer entrar a Quiño.
4: ¿Alguna fan, no?
2: Una fan.
3: Sí. Ah,
4: bueno.
3: Mire, yeah. Sí, están ahí reclamando los oyentes.
4: Yeah. Yeah, yo tengo fans.
2: Ok, listo, nos vamos del programa, chicos y chicas. A todas las personas quienes han estado con nosotros en este super día. Ha estado formidable, bastante encendido, muy dinámico el programa, nos encantó. Y espero que ustedes también le hayan pasado súper bien, hayan hecho este borrón y cuenta nueva. Hasta mañana.
3: Chao, chao, cuídense.
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0: exactamente las 12 del mediodía con 37 minutos.
1: 12:37, gracias puntualito. Buenas tardes, buen provecho a quienes están almorzando ya. El abrazo, el saludo cordial como siempre a toda nuestra amable audiencia en la costa ecuatoriana. El abrazo, el saludo a conductores, controladores de buses, busetas, selectivos, colectivos, quienes van en la transportación intra e interprovincial, quienes viajan en sus vehículos particulares rumbo a diferentes sectores de la patria, a quienes laboran en el campo, a quienes laboran en la construcción, a las amas de casa, el abrazo como siempre a todos nuestros queridos amigos taxistas, que al igual que muchos oyentes, siempre están invitados todos a poder participar junto a nosotros aquí en Informativo Satelital. El abrazo para todos. ¿Saben qué me pasó? Voy a ser sincero y voy a tratar de decir las cosas como son. Ymeni Álava Reyes me envía algo que me puso trascuerdo, que lo compartí luego con alguien que también vio el error. Eso fue lo que pasó ahí. Eso es todo, nada más.
2: Anda distrayendo, Ismene.
1: Exacto, Ismene, nada que me distrae con cosas que no debe andarme distrayendo, por el amor de Dios.
3: Deportiva.
1: Sí, y lo peor con ese error grave.
3: Por eso es que usted le mandó la canción deportiva.
1: Sí, entonces. Sí, arranqué con esa. 12:38. Y que tiene Indira Escobar. Buenas tardes, ¿cómo andamos?
3: Buenas tardes, Yuri. Buenas tardes a los compañeros que ya están aquí también en el set, listos, puntuales. Póngale la cámara que ya llegó. Ya ay, llegó. Bueno. Dele la bienvenida también. Y bueno, la bienvenida mijito para todos, lindo, para que participen a través de sus comentarios, de sus denuncias, de sus opiniones, de sus denuncias a través de fotografía, a través de imágenes, lo que está ocurriendo en la ciudad de Quevedo y en la provincia. Nos encantaría conocerlo y lo pueden hacer a través de los siguientes números de celular.
1: 09-92-32-45-24. 09-92-32-45-24 o 09-99-366-251. 09-99-366-251. Quiero agradecer, saludar a la gran cantidad del pueblo que ayer, bueno, me acogió de buena manera en el estadio. Y también saludar una vez más a mis chiquitines, a los muchachos. Un abrazo para saludo ellos. Ayer me hicieron acuerdo en el estadio. Ya tú te pasas con los chiquitines. Que los chiquitines.
3: Pero los saludó allá. Los saludó de pronto.
1: No había nadie.
3: Ah, claro. A ver, es que era horario de trabajo.
1: Claro, que ahí están trabajando.
3: Horario laboral.
2: Como trabajan bastante.
1: Me encontré exacto, uno bien, que ya me dijo que ya había salido de allí. Que a él no le digan eso, que él no tiene nada que ver.
2: ¿Pero es chiquitín o no?
1: Era chiquitín, pues. También era chiquitín, pues, y él ya, ahora que según él ya no está ahí.
3: Ah, ya no
1: es 12:40.
2: Lo
1: sí,
2: negó tres veces.
1: Ya, lo negó. Como la canción de Dangón. Tres. La dama de la información, la dama de la opinión, mi querida Katy Camacho. Buenas tardes.
2: ¿Qué tal, Yuri? Un abrazo gigante para ti, para la ingeniera Pipo, que ya está con nosotros también acá desde San Carlos. A la gente que se engancha en la sintonía de la 91.5. Bienvenidos todos. Este espacio es de ustedes. Sus comentarios, sus sugerencias y sus opiniones son importantes para nosotros. Así que escriban o llamen.
1: Su número es este de teléfono, por favor.
2: 0959-828-015.
1: ¿Otra vez?
2: 0959-828-015.
1: Alegre como la lombriz. Muy feliz. Le terminaron el parque. Que seguro que me alegra de sobremanera. Carlos Pipo Villamar, viejito lindo, ¿cómo anda? Buenas tardes. ¿Cómo
4: está? ¿Qué tal? ¿Cómo estamos, Yuri, compañeras, audiencia, quienes nos escuchan a través de la 91.5 y quienes nos ven mediante las redes sociales? Aquí estamos desde San Carlos. Oiga, no me toque ese vals.
1: No, nada que ver.
4: No me toque ese vals, que he recibido llamadas, mensajes, y salía el pueblo y la gente me decía, Pipo, ¿y el parque?
3: ¿A cuándo?
4: Y yo, Pipo, como que, ¿qué tengo que ver yo, pues?
1: Como que usted,
4: ¿qué
1: también
4: tengo que ver yo?
1: Como que usted también es parte de los chiquitines, yo creo. No, no, nada que ver.
2: No, él no, él no.
4: Aquí estamos.
1: Yo otro nivel, no, nada que ver.
3: No es del mismo nivel.
2: Hasta en el piso hay niveles.
1: Ay, Diosito lindo, buenas tardes. Uy, Dios mío, tranquilos, tú eres tranquilo, ya vamos. Más videos llegar. Vean. Yo sé que me parece que en la mañana seguramente la ingeniera le enviaron estos videos que me volvieron a enviar a mí. Ya vamos con tu información, Carlos. ¿Tiene? Como a las 11 de la mañana. Y ellas son actores principales porque viven en ese lugar. Pero ellas no se atreven a hacer videos como los que quienes andan en los buses, hacen los videos de lo que pasa en la propina. ¿Cómo se llama la ciudad donde ustedes viven?
3: La Valtramina, tiene el de la Valtramina.
1: Me enviaron tres videos, creo que son los mismos. Ah, ya, perfecto. Sí, los encontré, me parece que son los. Ya los estuve revisando y son los mismos los de la Prosperina. Valdramina, es lo mismo. ¿Ustedes conocen la Prosperina? Es lo mismo que la Valdramina, en mina termina. Y miren, ella...
2: Qué malo, no le da mala fama a mi sector.
3: Pero
2: no
3: muy quieren, buena toma, ¿no?
1: Claro, ellas no quieren hacerlo. Y está bien, o sea, a veces también ya dale, no, dale, tal, no entiende.
3: Claro, lo
1: no
3: que pasa es que
1: entender.
3: A veces lo relacionan. Exacto. Y dicen, mira, no, allá no, porque ella vive Cati Camacho.
1: Exacto.
3: Entonces, si vive Cati Camacho, allá nunca le dan
2: de hueco en hueco, dice ahí, que se le dañe el carro.
1: Deja que se le dañe hasta la... zapatilla que
3: yo creo que hay que hacer una petición de que Cati Camacho ya no iba allá.
2: Sí, ya voy a cambiarme. Ya pronto.
1: Cámbiate de barrio, ya sale la prosperidad para que arreglen esas calles.
2: No, por mí no es, porque a mí sí me están arreglando mi barrio.
4: Oiga, si saben que ahorita que nombran a Cati, recuerdo algo, me llamó alguien por el tema del parque. Ya. Pipo, ¿qué pasa con el parque? Que ni siquiera le digo, le comento que he tratado de hacer eco del parque. Le digo, ya. En el noticiero de RBT, en más de una ocasión he hablado del parque. Ya voy a tener que llamar a Cati Camacho, me dijo.
1: ¿En serio?
4: Así que Cati, pilas. Se lo prometo, así me dijeron. Ya voy a tener que llamar a Cati Camacho.
2: Machete, y cerrucho.
1: Para que veas nomás.
4: Así como que ya que tú no haces nada, llamo a Cati.
2: Vamos a Cati.
3: O sea, está garantizado la explosión.
4: Así es, Cati, ya pues.
1: Claro,
4: está garantizado. Ya creo que le toca hacer el reportaje.
2: En el parque de San Carlos, por favor.
1: Oye, me agrada cuando el pueblo es inteligente.
2: Sí.
1: Mire, dice un mensaje, atención, de un oyente. No es mío. Hay varios chiquitines. Mientras no eran nadie en el cantón, van a quedar varios chiquitines trabajadores, chiquitines emprendedores, chiquitines empresarios y chiquitines millonarios. Salió un verso sin esfuerzo. Está escrito, Inge, y lo voy a guardar, porque está bonito.
3: La creatividad.
1: Sí, por favor. Por favor, están los chiquitines.
2: Saludos para Juan Guayas, para Inés Lizondo desde Ventanas. Ricardo Ruiz dice, nos llevan como carnada los gallinazos en pleno centro de Quevedo City. ¡Qué horror! Dice.
3: ¡Qué horror, de verdad! Qué horror.
1: Qué pena, la verdad que la ay, Diosito lindo, abandonada totalmente.
3: A veces nos envían una imagen del
1: suerte,
3: malecón.
1: ¿No?
2: Sí, envíenos, porfa.
1: Sí, envíenos, porfa. Carlos Pipo, Villamar, todo es suyo, gracias. Agradezca al GAD municipal por el parque.
4: Oiga, le comento que ya hablando serio, así ya muy seriamente.
1: Ya me pongo
4: así
1: serio.
4: Con estos bigotes que uno tiene.
1: Sí, me pongo.
4: Oiga.
2: ¿Cuáles?
1: Esas son barbas.
2: Son
4: barbas combinadas con bigotes. Oiga.
1: Ayúdame, Dios. Dios.
4: Ayúdame Dios, mijito lindo.
2: Ayúdanos, Pipo.
4: Recibí varias llamadas. Las personas de verdad, en lo personal, me han parado y me han dicho, Pipo, hágase un reportaje del parque. Ustedes, compañeros, son testigos que yo he venido varias veces a la audiencia de San Carlos, que me está escuchando como profesional, como comunicador, como portavoz de la ciudadanía varias veces aquí en este noticiero, lo he dicho.
2: Y aquí
4: es lamentable ver cómo los niños ingresan por las rejas a jugar y los papitos en la parte de afuera. Por favor, mijito lindo, necesitamos el parque. Este videito me lo hicieron llegar. Así está el parque de San Carlos, así lo tenemos. Estas son las condiciones en las que lo tenemos. No hay avances, no están trabajando.
1: Abandonado, ¿no?
2: Está abandonado. Mira la maleza, abandono, ¿cómo está?
3: Abandono completo.
1: Yo lo estuve viendo el video, observándolo antes de que salga al aire y veo el abandono total completo. De parte de la maleza.
2: Material estirado, porque eso es como una lona, digamos.
4: Sí, es como una lona.
2: Es una lona.
4: Parece
2: la que está tirada ahí.
4: Sí, efectivamente.
3: Y ni siquiera porque está en proyecto se ha tenido cuidado con mantener controlada a la maleza.
2: Ahí está, mira, la maleza sobresale del parque.
3: Y también
4: basura en los basureros. Y si el parque está cerrado, estamos hablando que es basura de los trabajos que han realizado.
2: Correcto.
4: Ahí, porque el parque está cerrado a la ciudadanía.
1: Qué pena, ¿no?
3: Todo el piso también, mire cómo
4: entonces,
3: la maleza.
4: Entonces ya el pueblo de San Carlos exige el parque, por favor, exigen el parque. Hay niños que quieren ir a recrearse. Esa es la parte donde sería el splash del parque. Esas son las condiciones en las que se encuentra. Pero la petición de San Carlos es queremos el parque.
3: Esa es la parte acuática, Cati.
2: Así es, como la que está en la cuadra,
3: ahí,
2: con los chorros de agua.
3: Se lo para un ratito ahí para que vea la parte acuática, cómo se ha avanzado.
2: Eso mismo querían poner en La Esperanza, ¿verdad? También.
3: Sí, también.
2: El mismo modelo ahí.
1: Claro, lo que pasa es que cómo lo habilitan si no hay agua.
3: Claro, esa es la cuestión, que el mismo alcalde manifestó que no tienen agua, por ejemplo, en San Carlos, y que no estaría funcionando hasta que solucionen el problema del pozo de la parroquia San Carlos, que está en proceso, que se ha demorado, que han encontrado que ya cavando a 100 metros de profundidad, se desmorona alrededor, y entonces eso le está implicando un mayor trabajo y más demora.
1: Qué pena, de verdad, ¿no? Qué lástima. La verdad que, bueno, hoy cumple 3 años esta administración.
2: Hoy.
1: Claro.
3: Sí, hoy. Hoy cumple 3 años. Ya le queda solamente un año.
2: 14 de mayo.
1: 14 de mayo, le queda un año.
3: Le queda un año.
4: Un año y casi a más de medio año de la espera del parque. Más de medio año de la espera del parque de San Carlos. Esta imagen me hicieron llegar una persona, un habitante de San Carlos, porque justamente en la calle que está frente al parque, la calle Ramón Arturo Fuentes, no se ve, no le han enfocado en esta parte, pero han llegado unos pequeños huequitos mecánicos. Unos pequeños juguetos mecánicos como para que tal vez los niños o las familias puedan ir a recrearse.
3: Pero todavía
4: ahí
3: no son las fiestas.
4: No, todavía no son las fiestas.
3: ¿Y por qué llegan los jueguitos?
4: Bueno, no tengo el conocimiento, justamente porque me comunicaron a lo que pasé, vi que efectivamente han llegado unos, pero son pequeños, son muy pequeños.
3: ¿Y ellos dónde están ubicados?
4: En la parte de afuera del parque, en la calle Ramón Arturo Fuentes.
3: En la calle. Se han tomado la calle. Entonces.
4: Efectivamente, sí, están en la calle. Entonces, yo tal vez imagino que como para que las personas, la familia, los niños puedan ir un momento ahí, porque no tenemos parque. No tenemos parque. Entonces aquí a las personitas que me llamaron, las personitas que en el centro me pararon y me dijeron, Pipo, por favor, haga noticia el parque, aquí estamos una vez más. El parque de San Carlos está paralizado y los sancarlenses lo necesitamos. Los niños de San Carlos necesitan, por favor, mijito lindo, que se habilite el parque.
3: A ver, mijito lindo, le voy a romper el corazón. No es que, desde mi percepción, no es que los juegos mecánicos se han colocado en la calle, dado que no pueden ingresar al parque. Le comento que acá en la parroquia San Camilo lo mismo ha ocurrido. Sin ser fiestas de la parroquia San Camilo, y usted que viene desde San Carlos para acá, junto a la escuela Celeste Carlier, ya se colocaron los juegos mecánicos, se tomaron toda esa calle ya desde la semana anterior. La semana anterior no funcionaron, solamente se tomaron la calle y ahí estuvieron varios días. Ya en esta semana los he visto que han terminado de armar y ellos están así, colocándose sin que sea una fiesta en particular del sector, sino que simplemente llegan y se toman. Entendemos que para que se tomen la calle tienen autorización de las autoridades. Pero eso de allí es obviamente parte del desorden y la poca visión que se tiene, porque no es posible que se cierren las calles. Por eso le preguntaba ya a usted dónde se están colocando, así dónde es. Se han colocado ellos.
4: Efectivamente, están en la calle. Aquí en San Carlos siempre se colocan en esta calle, pero es una calle ancha, así queda habilitada.
3: Ya,
4: pero yo le voy a decir algo en realidad, ingeniera, compañeros. Como sancarlense digo, oiga, aunque sea preferible tener este juego y que los papitos tengan dónde llevar al niño.
1: Claro.
4: Porque no hay dónde llevar a recrearlo.
3: Claro, porque está cerrado.
4: El parque está cerrado. El parque sí tiene la parte infantil. La parte infantil está todo para que funcione, pero el parque está cerrado.
3: Está cerrado.
4: Entonces, miren, considero yo, o la pregunta que hago yo, ¿no habría tal vez como, en este caso, aislar la parte donde iba a ser acuático y habilitar el parque para que funcione, aunque sea la parte infantil?
3: Claro.
4: Para que los niños puedan entrar con sus papitos, porque los niños están ingresando por las rejas. Los niños, cerca al parque hay una unidad educativa. Salen niñitos y los pequeñitos que ingresan por las rejas se meten a jugar ahí. Ahí justamente en la parte de las tomas se ve una partecita, el área infantil. Hay unos pequeños columpios, resbaladeras. Estos sí están para que funcionen.
1: Ahora, no hay comunicación, no se sabe por qué no han terminado el parque, no han dicho absolutamente nada. Y les digo esto porque, miren, en contraposición a eso, esto que estoy poniendo en este momento, abren para hacer un trabajo en la Venus del río Quevedo, van a cambiar todo el césped sintético de allí. O sea, no entiendo. No tienes.
3: ¿En dónde?
1: En la Venus. No tienes para terminar algo acá. Y ayer sacaron todo el césped sintético de la cancha de la Venus del río Quevedo. O sea, mis chiquitines, créame, eso es lo que no entiendo. No, de verdad no los entiendo. O sea, terminen algo primero. Ah, ya sé. Oye, se me prendió el foco rapidito a mí. Pero lo malo, porque soy malévolo. Ah, ellos van a inaugurar todo esto en octubre. Claro.
3: No creo.
1: Claro, es para eso. Dije, previo a la elección.
3: Octubre, no creo.
1: Te van a hacer todo. Es que les falta poco a todito, les van dejando poquito, puchito.
3: Sí, pero
1: puchito.
3: La pregunta es, ¿lo van a terminar? Porque de abrir han abierto por todo lado. Abrieron en San Carlos, abrieron en La Esperanza, Diosito abrieron en el Guayacán, abrieron en la Venus, abrieron en San Camilo, por todo lado han
1: es
3: abierto.
1: Es increíble.
3: Pero la cuestión es, ¿se va a terminar la obra?
1: Créanme que esto termina siendo increíble de verdad lo que mis chiquitines están haciendo con la ciudad. En serio.
4: Así que, mijito lindo, aquí. Chiquitines lindos.
1: Pico allá.
4: Póngase pila, póngase pila.
1: No, ya hablando en serio ya.
4: Sí, ya hablando en serio, sí, ya. Sí, por sí, favor, sí. Escuchen el informativo satelital.
2: No escuchan radio.
4: Y si no lo escuchan, alguien lo tiene que estar escuchando, comunique.
1: Graben.
4: Que aquí estamos, no que aquí está un sancarlense exigiendo el parque en nombre de la parroquia San Carlos, exigiendo la apertura del parque.
2: Bueno, pues la ciudadanía lo pide, así es.
4: Ya es hora.
2: 12 horas con 53 minutos.
1: Me siguen llegando más videos.
2: Buenas tardes, don Yuri. Dice, ingenio, sí está recogiendo la basura acá en el Guayacán. Sí, pasó el recolector, pero solo están haciendo un viaje hacia el botadero de Barro Colorado por motivo del pago. No dejan tirar los desechos y hay que esperar hasta 2 horas. Y ese problema también tiene el Empalme, Valencia, Mocache, Quevedo, que el alcalde Matute, por favor, pague, porque los trabajadores de Ingenio también salen tarde por su ineptitud de no pagar. Ellos salen a las 5 de la mañana a trabajar y llegan a las 6 de la tarde. Es cansado el trabajo, dice un mensaje.
4: Por aquí entre los comentarios también, saluditos a John González, dice, ese parque de San Carlos debió ser entregado a finales de marzo del 2026. Esa es una de las fechas, pues no. Finales de marzo fue una de las fechas, una de las tantas fechas que se dio para la entrega del Parque de San Carlos.
1: Vea, ya se va a cumplir 2 meses de aquello, ya mismo finales de mayo, 2 meses de aquello y nada. La Esperanza esperaba la inauguración de su parque el 8 de este mes, ¿sí o no, Inge?
3: Claro,
1: el 8 esperaban ellos, le iban a hacer, a
3: que inaugurar. Ya estaba todo listo, pero...
1: ¿Qué pasó? Nada. ¿Algún comunicado? Nada. ¿Por qué no fueron? Nada. Nada. Ni siquiera una comunicación para decir, oye, lo que pasa es que, como a alguien alguna vez le enviaron la comunicación, pues no, le dieron que el fusil venía por Japón y nunca llegó a la final. Bueno, ya
2: no llegó,
1: retrasaron esa inauguración, se supo por qué. Acá no se sabe nada. Acá no se sabe absolutamente nada. Bueno, 12:54, continuamos, Carlos.
4: Muy bien, les comento que justamente en esa tarde, a las 2 de la tarde, se va a llevar una asamblea campesina en San Carlos. Este es un proyecto de socialización de ordenanza para los recintos alimentarios campesinos, por lo que estuve conversando con el señor Enrique Peralta, presidente de la asamblea parroquial, para que nos brinde más detalles.
5: Invitándole a este gran evento, porque es un gran evento que nace netamente de los agricultores, para los agricultores, como es el proyecto de ordenanza en beneficio de los recintos alimentarios.
3: Gracias, doctor.
5: Este proyecto nace netamente del Centro Agrícola Cantonal, que junto a la academia, a la universidad y a muchos otros actores han impulsado este proyecto y ya está creado. Lo que se está haciendo ahorita es una socialización. Ya se lo ha venido haciendo en algunos otros sectores. Esta vez toca en San Carlos, netamente como parroquia rural. Nuestra parroquia es una de las parroquias más productivas del Cantón Quevedo. Entonces, estamos justamente apoyándonos. Pues hoy ya vamos a hacerlo aquí en el Salón del GAT a las 2 de la tarde. Y pues es una invitación abierta más que todo a todos los campesinos. Porque proyectos de ordenanza netamente que vayan en este camino no ha habido. Y esta es la primera ordenanza que podemos decir que se está socializando primero para luego extenderla o hacerla llegar al seno del Consejo Cantonal. Como yo lo vuelvo a decir, es netamente en beneficio de la parte agrícola, las reservas alimentarias, pues bueno, hay en el país, hay... Están 3 provincias, el Azuay, Chimborazo y netamente Quevedo, con el Centro Agrícola Cantonal. El Centro Agrícola Cantonal de Quevedo no solamente es de los quevedeños, sino que también se alimenta de cantones como Mocache, y ellos están trabajando muchísimo en esta línea. Entonces, ahora nos presentan y piden el apadrinamiento, el impulso que nosotros como asamblea y como GAT parroquial podemos también dar, que va netamente en beneficio de todos los agricultores de nuestro cantón Quevedo, ¿no? Usted sabe que muchas veces los agricultores son, como comúnmente decimos, los olvidados y los que siempre prevalecen al final, porque ¿qué producto no sale a, no se consume si no sale del campo? El producto pequeño, el verde, la persona que tiene su cuadrita, su media cuadrita y que siembra su papayita, que siembra su verde, eso se queda aquí y eso es lo que nosotros consumimos. ¿Y qué es lo otro que también se desespera? Pues que también este tipo de, por el mismo factor económico, todo este tipo de productos netamente son totalmente orgánicos. ¿Por qué? Usted sabe que una persona, un agricultor que no tiene los recursos, no puede consumir insumos químicos. Entonces, va orientado en todo ese lineamiento. Los invitados todos a participar activamente hoy a las 2 de la tarde aquí en el Salón del GAT Parroquial. El Centro Agrícola Cantonal pues será el ponente. También están invitados formalmente algunos concejales. Esperemos que nos visiten, incluido nuestro querido concejal rural Marco Chan. Todos hemos extendido la invitación formal y pues a todos los presidentes también les hemos extendido, a los asociados, más que todo importante esto, ¿no? La invitación es una invitación abierta a todos los campesinos de mi querida parroquia y a los que se encuentran un poquito alejados también, ¿por qué no? Todos los campesinos del Cantón Quevedo pueden asistir el día de hoy a las 2 de la tarde aquí en el Salón del GAT Parroquial.
1: Esto ya mismo, Carlos.
4: Sí, es ya mismo, es justamente hoy a las 2 de la tarde, lo que, bueno, conversé luego tras cámaras con don Peralta y me dice que la idea es que se cree este proyecto que beneficie a los pequeños agricultores de Quevedo y obviamente entre ellos la parroquia San Carlos, que han invitado a todos los concejales. Me dio a conocer que han invitado a todos los concejales y pues esperan la presencia de ellos para poder crear este proyecto de ordenanza. Entonces, invitación a las personas, a los agricultores, pequeños agricultores, y también a los comerciantes de la parroquia de San Carlos para que se den cita a esta reunión 2 de la tarde en el Salón del GAT Parroquial.
1: Qué bueno. Ya están llegando los agentes a San Carlos. Nada que ver, la calle esa que estaba, que se necesitaba un par de agentes. ¿Algo se ha conocido del tema, Carlos?
4: Bueno, le comento justamente, estuve al pendiente de aquello, al pendiente, pude observar.
1: Porque la yo tarde. Digo, de pronto escucharon, alguien les dijo, ¿no? En San Carlos necesitan un par de agentes, o sea, digo yo.
4: Tal vez, y es lo que yo digo, pues no, que si no escucha el informativo y alguien lo escucha, pásale la voz.
1: Pásale
4: pues
1: la voz, claro.
4: Ese buen dato y pásale la voz. Sí, le comento, estuve verificando, dándome unas vueltitas y sí pude observar dos agentes de tránsito la tarde de ayer y antes de ayer.
1: ¿En el lugar?
4: Estuvieron en los exteriores del TIA.
1: Ah,
4: los
1: ya,
4: exteriores del TIA, afuera, sí. Pero bueno, aprovechar justamente que estamos hablando de este tema para invitarles a los agentes a partir de las 5 de la tarde empiezan a salir las unidades educativas que estudian en la tarde. Dense una vueltita por ahí afuera porque se forma un caos. Yo he pasado fuera de la unidad educativa San Carlos, se forma un caos, ya que es una calle un poco angosta y es una calle muy transitada, una calle principal. Entonces, los papitos que van a retirar a los estudiantes se parquean de ambos lados, pasan los transportes, pasan los camiones, precisamente que vienen con producto de los recintos. Entonces, sí se forma, son unos 20, 30 minutos un poco caótico. Wow. que se forme el tránsito ahí. Entonces, sí, le invitamos a que avancen un poquito allá. Justamente a las 5 de la tarde, más o menos, 5 y media, empieza a salir esta unidad educativa para que se den una vueltita, controlen el tránsito.
1: No se olviden que San Carlos es parroquia de Quevedo.
4: Así
1: se olviden de aquello, ¿no?
4: No se olviden que también somos quevedeños.
1: Así es, también es Quevedo, y cómo lo hacen, porque sé que lo están haciendo bien ahora ya, aquí en el Colegio América sé. Conocí que ya están llegando agentes también para poder ayudar a evacuar la gran cantidad de estudiantes que salen. Eso me contaron a mí, yo no he visto.
3: Pero le contaron en serio.
1: Mal, me contaron.
3: Sí, porque la verdad es que esta es una zona bastante conflictiva, que no.
1: Entonces me contaron mal.
3: Yo creo.
1: Son maleos los conmigo, cuénteme bien.
2: Yo, para mí que se te estaban burlando.
1: Eso sería. Yo ya se pasa, a ver, cuéntenme bien la plena, no sean malos. Bueno, acá también pasa lo mismo, Carlos. Acá las unidades educativas lamentablemente no tienen ese apoyo de parte de los agentes civiles de tránsito, de quien me dicen que también el día viernes, mañana 8 días, sin que Katy, Pipo y oyentes, ya cumplieron 3 años de estar en la ciudad manejando el tránsito.
3: ¿Sí? 3 años.
1: 3 años. El día viernes anterior ya han cumplido 3 años de estar al frente del tránsito en nuestra ciudad.
3: Claro, fue en los primeros...
1: Previos a la posesión.
3: Ajá, en los primeros meses del año 2023. Y recordemos que luego, a lo que inició la administración, se armó el relajo, porque estaban obligados. Ah, caso contrario, en ese momento ya había la imposición de que se perdía completamente la competencia. La situación ahora, a los 3 años, es que igual estamos
1: listo
3: con serios problemas, que incluso se dice por allí que se podría efectivamente llevar a la pérdida de competencia, porque se estaría quitando la competencia de realizar los trámites aquí en la ciudad de Quevedo, y esto de ahí no se ve ninguna solución. Espera que en los siguientes días se confirme si hay o no hay, digamos, que la alianza con otro municipio cercano al nuestro para que la gente vaya allá
1: a matricular, ¿no?
3: Y con eso, vea, usted le da la bendición a lo que pasa en Quevedo.
1: Sí, sí, yo pienso que ya, Inge. Mire, ya los vamos a estar olvidando. No, es que es verdad.
2: Oiga,
1: nos olvidamos de todo. Tema de la basura se va olvidando. Tema del agua se va olvidando. Tema de la huecazón acá en esta ciudad se va olvidando. Ustedes se olvidan que su calle no sirve.
3: Tema de tránsito
1: nos olvidamos.
2: Oiga, pero el tema de los agentes de tránsito, la visión fue buena para poner orden en la ciudad. Por eso dije, la visión es buena para el tema de la ciudad, pero... ¿Hemos logrado verdaderamente ordenar la ciudad? No. Entonces, yo creo que este proyecto debía haber venido con algo más complementario, y que era la educación vial. Entonces, ¿por qué? Porque ¿qué sirve que tú pongas un ente de control si los ciudadanos no están educados? Si no contribuyes desde los diferentes lados para que ellos se informen sobre las normas de tránsito o sobre el buen comportamiento ciudadano al momento de ir en un volante o también cuando vas como peatón.
1: No ayuda.
2: Entonces, no ha existido eso complementario para educar a la ciudadanía, al menos acá no. Entonces, pero el proyecto, la visión es buena para el ordenamiento de la ciudad.
3: Y lo que sí preocupa es que más bien este antecedente de que el Centro de Revisión Técnica Vehicular no pueda seguir operando deja en mal precedente a la inversión privada en nuestra ciudad. Sí. Realmente allí se está jugando con futuras inversiones de empresarios que quieran venir a Quevedo, hacer incluso convenios con el ente público para que se realicen inversiones.
2: La seriedad está en juego.
1: Esta es una mala lección.
3: Por supuesto.
1: Esto no olvides.
3: Esto aleja completamente.
1: Bien difícil que alguien, después de lo que le ha pasado a esta gente que del centro de revisión,
2: de verdad,
1: traten de venir a invertir en la ciudad.
3: Por supuesto, porque...
1: Aquel alcalde que sea electo y las autoridades le va a venir bien difícil los próximos.
3: Claro, ¿cómo le convence después de este antecedente? Ellos realizaron una inversión pensada a varios años y resulta que a los pocos le dicen, no, usted ya no puede seguir. Realmente eso de ahí le pone un mal antecedente a la ciudad.
1: Es un mal antecedente y definitivamente es lo que está sucediendo y va a suceder a futuro. Carlos, ¿algo más vas a decir sobre el tema? ¿Otro tema, por favor?
4: Sí, justamente le comento que saluditos hasta San Carlos. Por aquí me dicen full audiencia en San Carlos. Nos están escuchando. Ayúdame con la imagen, Yuri. Mire, esto me envía un oyente en este momento, ¿sí? Este es un trabajo que se está realizando por parte de... Espera, aquí tengo la siguiente imagen. Déjeme ver un momento. Por parte por parte de la empresa de alcantarillado.
2: Agua potable y alcantarillado.
4: Así es. Ah, sí, aquí justamente se ve el carro en la que tengo yo. Por parte de EMAPAC se realizó este trabajo ya hace algunas semanas. Lo que me están indicando, esto es en el barrio 3 de noviembre. Se realizaron estos trabajos por parte de la empresa EMAPAC. Pero ahora me envían un videíto que la calle, que esa parte de ahí está con un hueco, que está un hueco profundo, me dicen, en esta parte de aquí. Oh. Después del trabajo que realizó EMAPAC, en esa parte de ahí...
2: No sí, dejaron bien compactado.
4: No han dejado compactado y esa parte está con un hueco. Ha habido un carro que ha estado a punto de virarse, que casi se ha virado, es lo que
3: claro,
4: me indican.
3: Está profundo ahí.
4: Está profundo un poco, entonces...
1: Esto fue lo que fueron a hacer.
4: Esto es lo que fueron a hacer. Ese es el trabajo que fueron a hacer.
1: Lamentablemente el trabajo...
4: Claro, así es, le han tomado una fotito.
1: El trabajo no fue bien hecho y esto es lo que deja como saldo.
4: Sí, así es.
1: Está bien, ¿no?
4: Así es. Acá me pasaron otra fotito donde se ve el carro de MAPAC. Y estas son las condiciones en las que se encuentra actualmente. Entonces, por favor, un llamado a la empresa de MAPAC, que vaya, se dé una vueltita, porque no ha quedado bien compactado y hay un hueco profundo. Ahí se ven las señas de carro.
1: Sí.
4: Me imagino que
1: sí,
4: es el carro que dicen que estuvo a punto de virarse.
1: Y entonces, profundo.
4: Así es, sí, vaya, dése una vueltita, hay que tirarle un poco más de lastre, considero.
2: Pero ¿y el agua es de las lluvias o es que quedó abierta alguna tubería?
4: No les sabría decir, pero no me han informado precisamente.
2: Porque por ahí no se ve, pero si ellos arreglaron alguna tubería y eso está lleno de agua y no ha llovido, es que todavía está filtrando agua.
4: Ya, puede ser, claro. Sí, efectivamente.
2: Uh-huh. Porque hay agua.
4: Sí, efectivamente, tendría que ser.
3: Hay que ponerle
4: porque
3: atención.
4: No hay señas de lluvia. Si vemos por ahí, tampoco vea. No,
1: no es verdad.
4: Ese ojo de Katy estuvo muy bien. Sí,
1: no, es verdad. Eso. Si han ido a arreglar alguna tubería, uh-huh, no la arreglaron bien.
2: No la arreglaron bien, pero hay agua.
1: Eso es todo. Uh-huh. No la arreglaron bien y está lleno de agua otra vez. Muy
4: entonces,
1: bien.
4: Una vueltita. San Carlos, barrio 3 de noviembre. Dan a conocer que hace más o menos 2 semanas estuvieron realizando ese trabajo.
2: Carlitos Chichande me dice por acá: ¿qué dicen los chiquitines de Peter Aguayo?
1: Mis chiquitines. Les quedó grande la administración.
3: 13:08.
1: Carlos, ¿te vas o te quedas?
4: Me quedo un rato más. No me corra,
2: yo no voy.
4: No me puso cámara, me quiere correr. ¿Qué más está pasando aquí?
2: Y eso que lo invitaste a la fritada.
3: Y eso que no sabe que no lo invitaron a otra comelona.
2: Ay, ingeniera.
1: La verdad, yo decía y me entero.
4: ¿A cuál comelona?
1: Te lo juro.
2: Doña Fatita nos invitó a un desayuno.
3: Doña Fatita.
4: ¿Y no te he invitado yo?
1: No.
2: Doña Fatita.
4: ¿Qué pasó?
1: Nunca te llamaron.
2: Están haciendo el agua lodo.
4: Sí, señora Fatita, ¿qué pasó?
1: No te invitó. Me olvidé, dijo.
4: Hasta el otro día me escribió por otro motivo y no por la comelona. No puede ser.
1: Dijo, me olvidé.
2: Dijo, usted es mala. Hija.
4: Oiga, a los oyentes.
2: Mala,
4: a los oyentes y a quienes nos están viendo a través de las redes sociales, esta gente ya vino barriga llena, corazón contento de San Carlos. Yo cumplí con la fritada.
2: Sí, estaba riquísima.
3: Riquísima. Muchísimas gracias, Pipo, de verdad. Esa invitación.
1: ¿Por qué no la hacemos toda la semana?
3: Debería ser más
1: seguido. Vamos a la pausa, 13:09. Saluda a los chiquitines, volvemos.
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3: 91.5, tema tiempo, vamos.
4: Buenos días, buenas tardes. Licenciado Yuri Pinto, buenas tardes, ingeniera. Buenas tardes, la señorita que la acompaña en el set. Vea, oh sorpresa, me llegó 180 kilovatios gratis. Sí, está cumpliendo el gobierno, vea. 180 kilovatios de compensación me llegó. Que tengan muy buenas tardes, señores.
5: Ay, vea, está feliz.
4: Contento. Al pueblo, pero sí está cumpliendo.
6: Cuidado, va a decir que eso es pagado el gobierno para nosotros.
5: Son capaces.
6: Cuidado, mi chiquitín.
7: Pero cuénteme, ¿cómo lo
5: llegó? Acá está la notificación que le ha llegado.
6: Acaban de enviar, ¿ok?
5: Sí,
6: por favor.
5: Compensación del consumo eléctrico, dice, cuenta, contrato, código de suministro. Bueno, ahí está el número que no se los voy a dar. La empresa Eléctrica Pública Estratégica Corporación Nacional de Electricidad, CNEL. Oiga, larguísimo ese nombre.
6: Sí.
5: EP, informa a usted que se ha aplicado la compensación correspondiente a los 180 kilowatts anunciados por el señor presidente de la República, Daniel Noboa. Este beneficio se verá reflejado como un crédito a favor en el desglose de su próxima planilla de energía eléctrica. Esta es una notificación que le ha llegado al usuario, al que estaba feliz ahorita diciendo que se ha cumplido. Esta medida, impulsada por el gobierno nacional, beneficiará directamente a 1,800,034
6: usuarios,
5: millones de clientes, dice, en CNEL EP, con el objetivo de mitigar las afectaciones ocasionadas por las desconexiones no programadas registradas durante el mes de abril, producto de la ola de calor y las descargas atmosféricas presentadas en distintos sectores del país, principalmente en las unidades de negocio, El Oro, Guayaquil, Guayas, Los Ríos, Manabí, Los Ríos y Santo Domingo. Y ahí está el decreto ejecutivo, también la adjuntan, dándole conocimiento al ciudadano. A propósito de la luz, el día de hoy en el centro de la ciudad tuvo varios cortes de energía.
6: Yo estuve en un local comprando
5: también
6: algo.
5: También yo.
6: Y una señora estaba bravísima.
5: Es decir, las afectaciones no solamente son de abril, también están trascendiendo el mes de mayo.
7: Lo que pasa es que, en abril, por lo menos de este decreto presidencial, se debió al el aumento del consumo de la energía eléctrica por los fuertes calores que se dio en
6: ese
7: mes.
6: Esa es la compensación que están dando.
7: Esa es la compensación que se...
6: Eso hay que aclararlo.
7: Se anunció debido al informe que presentaron los técnicos del ministerio, y ellos dieron la razón de que efectivamente...
6: Y van a recibir casi 2 millones de familias, ¿no?
7: Fueron demasiado fuertes los calores. Pero en cambio lo otro, lo que está ocurriendo en el mes de mayo, porque no es el primer día que ocurre algo, es la inestabilidad de la energía eléctrica, que el fin de semana también se dio y por varias horas.
5: Sí, también recordemos. Hubo un incidente en la planta.
6: Guayacán.
5: Sí, en Guayacán.
7: El fin de semana se dio debido a ese incidente en el Guayacán, efectivamente. Pero hoy, ¿por qué?
6: Y fuimos afectados algunos sectores.
7: Fueron afectados cantones, Yuri.
6: 12:30 se fue del día sábado, creo.
5: Sí, el sábado.
7: Sí,
6: sábado. Y me retornó el siguiente día a las 5:30 de la mañana.
7: Bueno,
6: felizmente yo tengo radiación solar, o sea, no tengo problema. Tengo energía solar.
5: A nosotros le cuento que no, solo como unos 30 minutos se fue la energía.
6: Algunos sectores 30 minutos.
7: Sí, en la parroquia de San Camilo fue rápido, pero sectores como el Guayacán, sectores como la parroquia 7 de octubre, como el centro y otros cantones también aledaños se demoraron mucho más, y algunos, como en su caso, llegaron hasta el día siguiente.
8: Y en San Carlos también.
7: En San Carlos
8: también se fue aproximadamente como a la 1, cerca de la 1,
6: sí,
8: por ahí.
6: Yo estaba caminando.
8: Y estuvo llegando como a las 10 de la noche.
6: Ahí paré yo mi trabajo.
8: Sí, como a las 10 de la noche.
6: A usted le llegó temprano.
8: Sí, como a las 10.
6: El sector
8: llegó, se fue.
6: El sector de la 7 de octubre, mi hijo Guayacán también le llegó como a las 10 y estaba así.
8: Así, efectivamente.
7: Bueno, pero eso de ahí se conoció de manera extraoficial que hubo un problema técnico aquí en la planta de la ciudad de Quevedo, la que está ubicado en el Guayacán, en la parroquia del Guayacán. Sin embargo, todavía los problemas se están presentando porque
6: sí,
7: mire,
6: sí, hoy
7: que se vaya en varias ocasiones sí. No tiene ningún
6: problema. Y hay gente muy molesta, claro. Le cuento. Vamos con este aquí rapidito que también nos acaban de enviar. Sí, a ver.
9: ¿Cómo está? Buenas tardes.
6: Buenas tardes.
9: Osvaldo, te saludo para la ingeniera. Bueno, hago un agradecimiento por este medio al ingeniero Bayron Mera, al señor alcalde.
6: Vea.
9: Se le pidió de favor la limpieza total del Jardín Infante Ana María Toya, que queda en San Camilo. Y en menos de 2-3 horas hicieron el favor de mandar a limpiar lo que estaba dentro y fuera del jardín sucio. Un agradecimiento por parte de los niños, los padres de familia, las maestras. Bueno, yo hice esa gestión porque mi esposa es maestra de Jardín Yuri.
7: Ay,
9: pero muy agradecido con el señor ingeniero Bayron Mera y con el alcalde Alexis Matute. Gracias.
7: Ahí están sacando los residuos de las cunetas.
8: Vea, mijito lindo, escuche la informativa. Aquí pasamos todo. Aquí pasamos
6: todo. Eso iba a decir justamente.
8: Escuche
6: el
8: informativo.
6: Sí. Y qué bueno que lo dice, porque de pronto es que solo lo malo pasa. Y lo bueno que. No, ahí está.
7: Hay un oyente en vía.
6: Él dice, gracias por el favor. No debería ser eso, porque no es un favor,
7: es un
6: que
7: compromiso.
6: Está en una obligación como autoridad de hacerlo.
7: A propósito.
6: Que hay que pedirlo. Lamentablemente a eso hemos llegado. Sí, hay que solicitarlo.
7: Pero le voy a decir
6: hay
7: una
6: que
7: cosa.
6: Pedirlo.
7: Aquí a mí lo que me deja la lectura es que el que tiene padrino.
6: Se bautiza. Sí, señor.
7: ¿Por qué?
6: Totalmente.
7: Primero, porque ¿a quién le corresponde esta gestión?
6: Totalmente de acuerdo.
7: ¿Quién es el
6: ambiente?
7: Funcionario que está directamente medio relacionado
6: al tema.
7: Ambientes,
6: ¿no? Ambientes,
7: sí. Exactamente. Ambiente. ¿Por qué razón otro funcionario tiene que hacer la gestión?
6: Claro, el de obras públicas.
7: Me parece bien.
5: Saludos al ingeniero Bayron Bermeo también, ¿no?
7: Pero en este caso ni siquiera fue obras públicas.
6: Bayron Mera.
7: Ajá.
6: A propósito, ayer lo vi a Bayron, un abrazo grande.
7: Entonces,
6: para él.
7: ¿Por qué razón se tiene la ciudadanía?
5: No,
6: el otro, Bayron Mera.
7: ¿Por qué razón la ciudadanía tiene que estar buscando un padrino que le ayude a? Uh-huh. Cuando esto de aquí es una obligación de parte del municipio. Me parece muy bien y de verdad felicitaciones a los que hacen la gestión, que han tenido que valerse de una cercanía para poder lograrlo. Pero lamentablemente no es la situación de nuestra ciudad. Y pónganme, por ejemplo, una de las imágenes del centro de Quevedo, solamente del centro de Quevedo. Por ejemplo, eso de aquí, la pileta.
5: Llena de maleza. Y lo mismo pasa con el parterre aquí en la avenida Guayaquil. Usted viera una montazón que hay ahí, decía mi abuela.
7: ¿Qué padrino buscamos?
5: ¿Qué padrino se busca?
6: Ahora, ¿para esto qué hacemos?
7: Buscar un padrino.
6: Para esto de aquí, a ver un padrino que nos ayude. Ahí está,
7: claro,
6: la foto, la pileta.
7: No ve que un padrino sí funciona.
6: La pileta, Villalán.
7: Porque el funcionario la funcionaria.
5: Oye, ya no prenden estas palmitas.
7: No
5: ya no prenden. Ya
7: Pipo,
5: no prenden
6: Pipo,
5: estas palmitas,
6: repítale,
5: ¿verdad?
6: Repítales, que escuchen el informativo.
8: Escuchen el informativo. Sí. Es que estaba escuchándolo a ustedes yo. Oiga, mijito lindo. Un padrino. Sí, es el centro de la ciudad.
5: No debería de ser así.
7: Y póngame el video, Yuri, por favor. El video que nos habla también. Ese video del día de hoy. Hace unos pocos minutos grabados. Bueno, este de aquí es la zona
5: del Guayacán. Sí, vía el Empalme.
8: Sí, vía el Empalme.
5: Ahí está la Revolución Ciudadana.
7: El ingreso a la Revolución Ciudadana. Increíble, Katy. De verdad me saco el sombrero.
6: Ah, no era.
7: Increíble.
6: No era ese,
7: gente. No, pero ya lo puso. No,
5: ese
7: tampoco.
5: Ahí el Colegio Nicolás.
7: Esa es la basura en el Colegio Nicolás. ¿Cómo se acumula en la parte externa? Esto es, pero ya vamos uno a uno, Yuri, ya que los va poniendo. Esta basura de aquí, créame, ese es el ingreso de la entrada del Nicolás de Infante Díaz. Este es un lugar donde se acumula
5: la
7: basura.
5: Mira cómo está la funda, los escombros.
7: Porque llegan a dejar eso, Katy, escombros. Y claro, cuando viene el carro recolector, se lleva la basura, que se está probado que se la lleve y el resto queda ahí. Y ahí se queda una acumulación terrible. Parroquia San Camilo. Esto de aquí en la entrada para ir al Colegio Nicolás Infante.
5: Oye, que yo me pregunto aquí que las autoridades, ya está bien que no escuchen radio, pero que no pasan por estos lugares.
6: No.
7: Y esto de aquí
6: están
7: es un
6: prohibido.
7: Lugar céntrico de la parroquia San
5: claro.
7: Camilo. Entonces, ¿a quién le corresponde?
5: Porque,
7: por favor.
5: A ver, yo como autoridad, diciendo, no sé, sentido común, que es el sentido menos común de todos los sentidos, pero yo como autoridad paso y veo que eso todo está sucio, todo aglomerado y todo. O sea, como autoridad hasta me sentiría mal de dejarlo ahí, no atenderlo o hacer algo para que se solucione, ¿no?
7: Pero es que eso es lo que estamos viviendo. Entonces, por favor, un padrino para que venga, un padrino
6: ya
7: que
6: sé.
7: Venga acá auxiliar.
6: Esto de aquí sí se va a limpiar, Iñe.
7: ¿Cuándo?
6: Ya viene la fiesta de San Camilo.
7: No.
6: En agosto, ahí ya.
5: Ay, ahí se ensucia más, pues sí, generan más basura.
7: Póngame el video que todavía no me lo pone. Todavía llega como al quinto video y no me lo pone. Esto es la Revolución Ciudadana, el inicio. Aquí le están mostrando el trabajo que ya se está cuarteando el trabajo que se puso allá.
6: Acuérdense que yo dije aquí la semana pasada que había pasado ya full hueco ya la revolución. Ya
5: es que ahí pasa bastante vehículo pesado.
6: Hay harto hueco, ojo, adentro ya. Bastante hueco en la vía.
5: Ah, yo no transito por la Revolución Ciudadana, pero vea.
6: Yo sí.
5: De acá.
6: Yo sí. Porque ahora es una de mis zonas de salida, justamente.
5: Ah, ya.
6: Cuando voy para la Walter Andrade. Yo vivo por la torre del Mocolí, entonces por ahí sales por allá.
7: Ahí le va, Yuri, ya se la puse.
6: Ese es el mismo, la tuvo que poner ingeniero.
3: Ya estaba lista,
5: ya
3: estaba
5: lista. Ya, ingeniero, ya. Mire, pleno centro de la ciudad, esta es la avenida...
7: Cuénteme.
5: La 12 de octubre creo que es esta, sí, 12 de octubre. Esta es la 12 de octubre y usted viera la basura, a las personas que solo nos están escuchando, la basura, la maleza que existe en el parterre. Hay árboles que han sido cortados y el tallo lo han dejado ahí, ni siquiera es que lo han sacado y terminado el trabajo. Es lo que podemos observar. Definitivamente que yo no sé cómo felicitan a la autoridad de medio ambiente.
7: Aquí realmente es que, por eso decía, me llama la atención que un padrino sí funcione. Por favor, padrino, venga, hágase cargo acá.
6: Hagamos algo.
7: Al padrino que se haga cargo también. Mire, esta es una calle céntrica.
6: Llamemos a Osvaldo Fan para que busque el padrino. Osvaldo, ya ayúdanos. Mira el video que estamos pasando.
7: Que su padrino venga también acá para que funcione algo. Porque de verdad, felicitaciones a usted por haber hecho la gestión.
5: Oiga,
7: de
5: verdad. Acá,
7: y qué rápido, además de eso.
5: Acá en la avenida Guayaquil no es distinto, no les envidian nada. Así está igualito, lleno de monte, las luminarias no sirven. ¿Qué más? Bueno, vamos a continuar.
6: El padrino
5: 13:29, tenemos pausa.
6: El padrino de ese espacio que está diagonal a la plaza.

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1: Bueno, tema tiempo, 13:35, a ver si nos va el tiempo rapidito. Ajá. Atención. Esto es mensaje, por favor, es mensaje, lo voy a leer textualmente. Buenas tardes, don Yuri. ¿Qué le puede decir a sus chiquitines? Que pasó la magistral obra de adoquinado, quedó todo inconcluso. Dijeron que en mayo arrancaban y nada el sector de la Changluey. Tiene desde febrero que destruyeron las calles y hasta el día de hoy por lo menos mandan alguna máquina a medio arreglar esas calles. O que se les acabó el adoquín, que sean más serios esos chiquitines. Ni aceras y bordillos que prometió el chiquitín mayor, ni eso por lo menos solo dejarían cuadras destruidas. Porque ni el basurero entra ya a los moradores, nos toca sacar en nuestros vehículos o motos, e incluso a pie, hasta fuera de la 17 de marzo o el Guayacán, para poder deshacernos de la basura. Uh-huh. Miren, ese sector sacaron tierra, todo para adoquinar, y de acuerdo a lo que dice el oyente, nada que ver.
2: 13:36, mensajes de nuestros oyentes en Facebook. Más saludos para María Alvarado. Ricardo Ruiz dice, vaya a ver en el canchón donde están las volquetas paradas sin hacer nada con sus choferes. Mándelos a recoger la basura, por lo menos gánense la plata trabajando. Y para el alcalde no pasa nada. Muy grande le quedó la alcaldía a este señor, dice el mensaje aquí. Saludos para Valeria Álava también. Buenas tardes, saludos chicos. Angelito Holguín, Alfonso Teixidor Masterball. Es verdad, dice, yo recibí el abono de los 185 kilowatts.
1: Vea, otro más, ve.
2: Así es. Pero y mandó también a interno, le mandó a Yuri la notificación y lo mismo dice, cuenta contrato. Dígame.
3: Tengo una duda. ¿Les llega a través de qué?
2: Del correo.
1: Es el correo, claro.
2: Ahorita las planillas llegan al correo.
3: Ajá. ¿Y entonces les llegó al correo electrónico o al celular? ¿A dónde les llega?
2: Correo. Aquí está correo. ¿Sí? Ajá. Aquí está el correo.
1: Revise ahí.
4: A revisar el correo electrónico, mijito.
3: A
2: ver si le ha llegado también. Bueno, Paola Macías Castro dice, pregunten qué pasó con el cumplimiento de la ordenanza de limpieza de solares, porque donde yo estoy ya hasta sirve de basurero, dice.
3: Ay, le voy a conversar, mi querida Paola. Saludos cordiales a Paola Macías. Le cuento que nosotros la semana pasada revisamos lo de la ordenanza, ¿se acuerdan? Y resulta que en esa ordenanza dice que en la época invernal, que incluye hasta el mes de mayo, la ordenanza no existe, sirve, porque en esos meses solamente tienen que esperar que pase la lluvia. Es decir, estos meses esa ordenanza no es aplicable, porque han puesto de excepción los meses de invierno, que es cuando más crece la maleza.
1: Más.
3: O sea, así es que la ordenanza ahorita, nada.
1: No existe. Existiría a lo mejor después de junio. Sí. Está bien, ¿no?
5: Sí. También saluditos para Wellington Suárez.
6: Ya no es ni Ciudad del Río, ahora es la Ciudad de los Huecos, ahora la Ciudad de la Furia, ahora por último ya es Ciudad de los Gallinazos. ¡Don Yuri! ¡Ayúdeme, don Yuri!
1: ¿Qué fue? Ayúdelo, Yuri, ayúdelo. Sí, por aquí también teníamos saluditos para Wellington Suárez y también para Wilson Espinosa. Dice, desde Buena Fe los escuchamos, señores, RBT, el mejor noticiero de la provincia.
3: Saludos, don Wilson.
1: Así que pila chiquitines, escúchenos también ustedes. Saludos para Buena Fe nos escuchan. Saludos para Víctor Vera, dice que el potrero de él, allá donde vive la Victoria 2, ya está bien arriba.
3: Claro,
1: ya.
3: Eso de ahí debe estar grandísimo ya.
1: Katy parece taxista, todo Rincón conoce.
3: Sí, exactamente. Sí. Sí. No he sido taxi. Se imaginan, ella sería el éxito, Katy la taxista.
2: No, pero no soy taxista.
1: Ahí tienes otra chamba, Katy.
2: Otra chamba, bueno, un buen emprendimiento.
3: Saludos para Jonathan González. Jonathan González nos hace llegar una fotografía de Leo Jiménez como jugador del Deportivo Quevedo. ¿Por qué? Cuénteme cuál es el chisme ahí, Jonathan. Que me lo han puesto a Leo Jiménez. Está con la camiseta del Deportivo Quevedo.
1: Ah.
3: Sí, nuevo jugador del Quevedo. No creo ya. Leo está bien concentrado con los problemas del agua potable en la ciudad de Quevedo. Allí sí que tiene harto trabajo.
1: Saludos para Luchito Cedeño en los Estados Unidos. Gracias, padre. Un abrazo grande para ti.
6: Padrino Yuri.
1: Madrina Katy.
3: Esto no consigue
6: ayúdenos
3: nada.
6: Ayúdenos a los habitantes de la parroquia Veneno para que nos terminen el famoso parque lineal, la obra emblemática del alcalde Matute.
1: Mi chiquitín.
4: Oiga, ahí están ya los dejados, no los dejen.
6: Con la construcción de ese parque y todavía no lo terminan. Ayúdenos, padrinos.
2: Chuta, a todos los padrinos. No puede ser.
6: Dos años. Sí, pero todavía no lo termina. Ayúdenme hablando ahí. Con el alcalde Matute.
3: Le voy a decir algo. Todos estos padrinos que están aquí, ninguno funciona. Pero en cambio el padrino del oyente de hace un momento, ese padrino ha sido el efectivo.
1: Vea lo que me dicen acá.
2: Hay padrinos efectivos y no tan efectivos.
1: Candy, tú puedes de pronto recomendar un buen padrino.
2: A ver,
1: me dicen acá, atención, porque él es amigo tuyo. Atención. Busquen de padrino a Manolo Mendoza, dice. Él sería un buen padrino, él es compadre del de obras públicas.
2: Padrino Manolo.
1: Entonces las obras llegarían al instante. ¿Me llega ese mensaje?
3: A ver, Manolo, padrino. Háganse ver ahí. Manolo. Lo vamos a coger para llamarle.
1: Oye, ya están dando hasta el nombre, Manolo.
7: Pero Yuri, buenas tardes. Y eso que ya tienen planes, otra obra en Chiquitín.
1: ¿En serio?
7: Como usted le dice, tienen planes, otra obra en el mercado, de los Manabas. Lo va a construir de dos pisos.
1: ¿En serio?
7: Le va a echar, después echar mentira a todos los...
1: Le fue
7: los compañeritos que tienen su puesto ahí, que le va a hacer de dos pisos, que vayan buscando el nombre del mercado, porque le van a cambiar hasta el nombre del mercado, el que está en el Coliseo. Que tenga muy buenas tardes.
1: Bueno, Yuri. Cómo me amarga. No, este es el número dos, creo, el mercado. El dos, ¿qué es el número de ese mercado, por favor, que está al lado del Coliseo? Sí, sí, lo conocen,
3: claro,
1: ¿no?
3: Claro, sí, sí.
1: Ustedes sí conocen el centro de la ciudad, ¿no? Que vive en la Prosperina.
3: Por supuesto, yo he comido ahí en ese mercado, Boloncito, para su información.
1: Eso.
3: Usted,
1: oiga,
3: no ha ido a comer
1: ahí.
2: Yo de pequeña, comía también encebollado en una esquina, que vendía riquísimo.
1: Pensé cuando tú eras bien chiquitita.
2: Chiquitita, pues mami me llevaba
1: como
2: ya,
1: 60
2: es verdad.
1: Años ya.
2: Sí, mami me llevaba. ¿Qué 60? Pero ve. Oiga, lo que sí es que nos asombra.
1: Y hasta los montes para el mal de ojo lo compras en el mercado, ¿verdad? Sí.
2: Los montes del mal de ojo.
3: Claro.
2: Los criollos.
3: Usted quiere un montecito,
1: allí,
3: usted va a ese
1: allí,
3: mercado y lo consigue porque
1: mire,
3: lo consigue.
1: El famoso jabón negro para el baño de martes
3: también,
1: y viernes a las 12 de la noche.
3: Sí.
1: Y Pipo, se ríe.
3: Es verdad. Él no está utilizado.
1: Efectivamente, sí, oiga, si yo he ido por los montes de
2: baño, ¿sabe que también compré?
3: ¿Sabe que también?
1: ¿Con ese jabón? Claro, el jabón negro, el pequeño. En alguna vez en la vida me tocó, me bañó mi mamá, no sé, pero bueno.
3: Sí, porque ya usted ya no se baña.
1: Sí, conozco el jabón negro.
2: Y
1: ahorita
2: lo baña.
1: Envuelto en papel periódico el jabón negro.
2: Sí.
1: Jabón prieto, señor.
2: ¿Y sabe quién también venden ahí? El látigo Manao.
1: También.
3: Eso no me gusta.
2: Catita dice, es cierto que solo en ciertas situaciones se necesita de voluntad. Madrina, no ayúdeme, dice.
1: ¿Madrina?
2: Yo he comido los agachaditos ahí en el sector del Coliseo. Ahí
1: claro.
2: Rica comida. La tripita sí. También es
1: oiga,
2: rica.
1: Disculpe, ¿quién lo ha comido ahí? Pregunto.
2: A ver, dice, para la ingeniera llega a los dos, dice, porque el correo está en el celular.
3: También le llega el celular.
1: O sea, llega el celular porque el correo lo tienes en el celular.
3: Sí, por eso es que me llamaba la atención, porque una de las imágenes parecía de celular. Entonces, sí. Si llegan las dos,
1: lo que pasa es que la mayoría utilizan el correo que tienen en el celular.
2: Y la respondió el padrino.
1: Oye, respondió el padrino. Y otro, antes lo que dice el padrino, dice, Catita es aniñada, jamás creo que haya comido allí.
3: Ella es aniñada.
2: Yo sí.
1: Bueno, una foto, Catita.
2: Ustedes me tienen como aniñada. Oiga, aquí dice el padrino, yo soy de esos padrinos, te bautizo y de ahí como mundial, cada 4 años te doy regalo. Oiga, hablando de padrinos y madrinas, hay una comida riquísima de la madrina acá donde entra la 4 por la Kia.
1: ¿Ya?
2: Ya, ahí la madrina, vea, unos riquísimos asados.
3: 13:44, esa va a ser la invitación.
1: Comida,
2: yo los invito.
1: La invitación a Katy. El próximo jueves.
2: No, pues no.
1: Un día que no se juegue para que no venga Pipo, pero yo vengo el día que quitas.
2: Ya hay compromisos adquiridos con anticipación.
3: Vámonos a la pausa y regresamos. Ahí planificamos cuándo.
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4: Bueno, 13:54, dice acá, Quevedo parece muchacho guácharo, buscando padrinos.
5: Sí, oiga, dice licenciada Catita, buenas tardes, le saluda Alexis Bonini, dice, estoy escuchando el noticiero, saludos Alexis. A todo el panel. Hay que conseguir un padrino para que le digan al prefecto para que para asfaltar la entrada a la vía Pavón Chipe.
6: Ah, sí.
4: Pavón Chipe, eso es prefectura,
5: ¿no?
4: Tiene, es
5: claro,
4: prefectura,
5: por eso dice sí, el prefecto, sí. Ajá, por eso dice
6: el
5: prefecto.
6: Ya tiene algún tiempo abandonada esta vía.
7: Y me parece a mí que la última ocasión que se le entrevistó al prefecto, él me parece...
4: Habló de ese tema, sí, ¿verdad? Sí.
7: Él dijo que se iba a retomar estos trabajos, uh-huh, sí, hay que estar pendientes de eso de allí, porque él anunció que se iba, que después de haber estado tanto tiempo en espera, ya lo iban a retomar, hay que estar pendiente de eso de allí.
4: Quiero agradecer a los oyentes de verdad por tanta creatividad y por haber tomado el tema de la frase de mis chiquitines, haberla tomado de buena manera y llenarnos de humor durante el programa. Y esto lo digo porque ya han puesto adjetivos a algunas de la palabra chiquitín para algunos, ¿no? Pero queda ahí nada más porque es para el consumo. Oiga, nuestro pero, vamos a disfrutarlo.
7: Pero
4: ¿no?
7: Sí, déjeme decirle que aquí en interno, vea, Katy ha dicho que le va a invitar a una... ¿A dónde está?
4: Dígale, pues dígale, Katy, dígale.
5: A ver, la verdad es que no podemos leer el mensaje, no podemos leer, pero la creatividad del oyente es increíble.
7: Pero le voy a dar el nombre para que él sepa. Ya, okay. Víctor Aurea, escuche esto.
5: Don Víctor Aurea se acaba de ganar un agachadito.
4: ¿Sí?
5: Sí, lo vamos a invitar cuando vayamos a comer el agachadito.
7: El agachadito.
4: Está invitado, don Víctor. Don Víctor,
6: ya está la invitación, falta la fecha nomás.
4: Gracias por tanta creatividad, de verdad. Y la otra, de verdad, gracias a nombre del programa, de la radio. Sí. Porque cada palabra que uno dice acá y lo hace graciosamente, a veces hasta con ganas de joder, lo van tomando de buena manera. Y
5: mira, son chéverísimos nuestros oyentes, definitivamente. Así es. Bueno, don Víctor, se acaba de ganar un agachadito. Lo llevamos a comer con nosotros.
4: Pero es que el más me hizo reír.
5: Y le vamos a avisar cuando sea.
4: Chiquitín glotón. Me reí, pero nada.
5: A mí me gustó el chiquitín bufón.
7: Ya no les voy a volver a enviar ningún mensaje.
4: Catita,
6: sí. Yo no he nombrado ningún chiquitín.
4: Ya, sí,
6: ningún
4: chiquitín. Gracias. Catita sí tiene
7: gracias,
4: calle.
7: Tipo.
6: Pero sí estuvieron muy creativos, muy creativos.
4: Muy creativo, calidad, la verdad.
5: A ver, ¿qué es?
4: Catita sí tiene calle, conoce todas las huecas. Más que agente de tránsito buscando carnada.
5: Oye, así por eso es agachadito.
4: Fue por un jabón prieto y se llevó un negro. Hablo de jabón.
5: Oigan, esos jabones yo sí pierdo el año. Ahí sí no sé, yo no sé opinar.
4: Bueno,
5: no
4: conoce el jabón prieto. El jabón prieto en este
5: lo
4: país.
5: Lo he escuchado, pero no.
4: Es
5: no
4: de sé. Toda la vida. Uh-huh. Porque con eso se bañaban mis ancestros.
5: Claro, y dice que se sacaban los males,
4: Claro, pero al margen de eso servía para bañarse a diario.
5: Ajá.
4: Porque antes no había jabón de
5: olor. ¿Y a qué huele el jabón prieto?
4: El jabón prieto huele como a qué te digo.
5: ¿Usted sí lo ha...?
4: No, pues yo me he bañado con
5: jabón. Sí, se ha bañado.
4: Porque tú ves el color. Me quedo impregnado.
7: Eso quiere decir que he utilizado bastante ese jabón.
4: Me quedo impregnado. No,
7: Pipo también lo utilizaba.
6: Yo sí, cuando era pequeño.
7: Yo sí recuerdo
6: que alguna vez mamá me bañó con jabón Prieto.
4: Claro.
6: Creo que como uno andaba así por ahí jugando, el olor no es agradable.
4: No tiene olor.
5: No. Porque dicen que también se debe bañar con jabón azul.
4: También, claro.
6: Ese es el de lavar ropa.
5: El de lavar ropa, ajá.
6: Pero
5: dicen que ese también, eso también dice que...
6: Yo soy de los que no se complica la vida.
7: Hay personas que se bañan a diario con el jabón azul.
5: Dicen que se bañan con ese jabón azul porque ese les quita todo
4: el
5: lo que... más que el mugre, les quita mal de ojo.
4: Como el prieto. El prieto es
7: para
4: así.
7: Para quitar esas malas energías.
4: Ajá. El jabón, ya hablando muy en serio, ese que venden acá en ese lugar que está en el mercado, un jabón que es, no es jabón prieto, es un jabón que se llama jabón negro. Para sacar los males, efectivo.
5: Ah, también hay,
4: claro.
5: Negro.
4: Martes, 0 horas, sí, ese es otro. Y viernes, 0 horas.
6: Vea.
4: Usted a esa hora se baña con ese jabón y las energías negativas comienzan a salir. Y usted se vuelve una persona diferente.
5: Vea usted.
6: escuchen, pues, dígale.
5: Prieto es, mira, aquí me mandaron una foto del jabón Prieto.
6: Ese es.
5: ¿Onda?
6: Viene envuelto en un
5: papel periódico.
6: Viene envuelto en un papel periódico.
4: Jabón Prieto era un bacanal para el mal bajo y huele a perro mojado. Ese es el olor. Lindo,
7: sí,
4: mijo.
7: Huele a perro mojado.
4: Oye, nuestros oyentes son los más.
5: Son los más bacanes.
7: Yo intentaba sacar a qué me parecía ese olor.
6: Sí, efectivamente.
5: Y a perro mojado.
4: Ahí sale. Ahí sale. Efectivamente, así es. Más o menos así es el olor. Sí, como a perro mojado. ¿No?
6: El cabello te queda, pero es.
4: Oiga.
5: ¿En serio?
4: Y les quiero decir algo. Antes no había champú, por lo menos en los pueblos que yo vivía, no había champú. Y si había, era una cosita así pequeñita que era que vendían los chiquitos. Yeah. Pero la gente se bañaba el cabello, las mujeres, con un jabón Prieto.
5: Ah.
4: Y era mucho mejor que un champú.
6: ¿Y el cabello cómo quedaba?
4: Quedaban súper como champú ahora. Y, ojo con detalle,
6: mira, Katy, tiene que probarlo.
4: Ese jabón Prieto era muy bueno para el tema de la caspa.
7: Claro.
4: Porque el otro jabón te hace caer caspa.
5: Ah, ya.
4: Claro. Jabón Prieto para la... Pues, ay, Dios, sí, también estaba hablando 60 años. Ese es el problema.
7: Le han hecho recordar.
4: El jabón de mi color huele súper rico, dice Félix Macías. ¿Tú eres Prieto, chavo?
5: Negro.
4: ¿Tú eres en serio?
5: Negro, el jabón negro.
4: El jabón Prieto. Buenas tardes, saludos a todos. Ahí hay unos que se bañan con jabón chiquito. Pero ese es el de los moteles, pues es otra cosa. Oye, pero ese es otro.
7: Pero también queda olor a...
4: Pero no queda olor a perro.
8: Chavo, buenas tardes. El jabón Prieto tiene un olor a perro mojado.
4: Vea, perro mojado.
5: Coinciden.
4: Ratificado, ¿ya vio? Ratificado. Eso huele a saco viejo como cabulla, dice doña Marixa. Vea, también a...
5: Oye, es que es bien famoso.
7: A ver, ¿a qué le huele a doña Mari?
4: Doña Mari le huele a saco viejo como a cabulla. ¿Sí saben lo que es la cabulla?
6: Hay un saco como de cabulla,
4: Exacto, la cabulla es el cabo, pero como deslichado. ¿Cómo es la palabra?
5: Deslichado,
6: sí.
4: Así es, es la cabulla. ¿Verdad? A ver, ¿qué más? A ver, otro mensaje.
9: Licenciado Yuri, bendiciones para usted y las damas de la información.
4: Cuéntenos.
9: Usted se bañaba con ese árbol que botaba una pepita que se llamaba jaboncillo, licenciado, confirme.
5: Vea,
6: confirme.
5: No.
6: A ver.
9: Jaboncillo, es un árbol grande que botaba unas pepitas y con eso se lavaba hasta la ropa.
4: Te cuento. Sí,
5: lo que uno aprende.
4: Sí escuché de ese tema, pero la verdad es que yo no lo alcancé.
6: Yo también lo he escuchado. No lo conozco, pero sí lo he escuchado.
5: Yo no.
6: De mis abuelos, no sé, pero sí he escuchado ese jaboncillo.
4: Eso, Galo, eso. Saco de yute se llama el tema de la cabulla.
6: Gracias, Galo.
4: Nos falta escuela, nosotros.
5: Oiga, pero lo bueno es que aquí en el informativo satelital se informan y aprenden.
4: Sí,
7: a
4: normal.
7: Ver, déjeme escuchar a una dama que va a contar algo sobre esto del jabón, creo que es. Póngamelo allá.
4: ¿Pero qué, chiquitito qué?
10: Sí. Buenas tardes, amigos de RBT. Les cuento que el jabón Prieto, que ustedes se estén riendo de ese jabón es riquísimo.
4: Claro.
10: Yo tenía mi piel bien manchada y el espíritu me guió y me dice, lávate con jabón Prieto. Y yo compré uno, créame que me dejó mi piel otra vez bonita. Así que no le dan feo al jabón.
4: No.
10: Ahorita que ya estoy viviendo sola, le cuento que yo ya tengo mi jabón Prieto y lo meto en una media de nylon.
4: De nylon, exacto, usted, así es.
10: Ahí no se le deshace así feo. Porque a mis hijas no les gusta el olor, pero a mí ese jabón Prieto me trae muchos recuerdos de mi infancia cuando yo me iba a Manabí a visitar a mis abuelos. Y allá eso era una reliquia.
7: Para los manabas.
10: Era algo muy bueno. Como que dice, lo más grande, bañarse con jabón Prieto. Entonces, por eso yo amo el jabón Prieto.
4: No, no, y la felicito.
10: Yo me voy y me compro ahí en el mercado de la central, me compro mi paquetito y ahí lo tengo. Y es rico ese jabón, créame. No me gusta ese jabón. Me van a disculpar, pero me gusta.
4: Tranquila.
7: No, viene, no, en gustos y sabores.
4: Viene en hoja de plátano seco.
7: También.
4: En la hoja de plátano. Ya. Se quita cafecito, ahí viene envuelto el verdadero jabón Prieto. Ya. El real.
7: No, pero no, a ver, no estamos diciendo que sea malo, más bien estamos dando sus propiedades.
6: Yo digo que yo también alguna vez me bañaron con jabón Prieto.
4: Y lo que ella dice es real. Antes las mujeres usaban muchas medias. ¿Te acuerdas? Medias de nylon. Agarraban un pedazo, ahí se metía y él te lo presiona ahí, tú te jabonabas con eso.
7: O sea, con todo y media.
4: Claro, es que ahí no se te deshace.
7: Sí,
4: te
7: porque yo recuerdo eso de ahí del jabón, que se deshacía mucho. Yo tengo recuerdos de mi infancia, ahí es que lo conocí. Realmente en la vida adulta no lo he utilizado, pero yo con ese mensaje de la señora, créame que voy a probar el jabón nuevamente.
4: Y aquí
7: nuevamente.
4: Sí, lo que voy a decir de mi cosecha y dedicado para alguien. Ya. ¿Tú qué vas a saber de eso? Es así de cao para ti. Porque eso no lo vas a saber, mijito, si recién naces.
6: Mijito lindo, dígale.
4: Mijito lindo, mi chiquitín.
7: Ah, pero en serio, qué bueno saber de estas costumbres.
4: Sí, señora.
7: Antes eran muy frecuentes, ¿no? Sí, y que ahora normales. Ya en cambio no, porque ahora para el cabello,
4: sí, exacto.
7: Para la piel, se buscan jabones cremosos.
4: Mire, Inge, y me hace acuerdo...
7: La industria ha ampliado...
4: Me hace acuerdo un oyente de algo que es real... Antes el que había y existía en mi época era el champú al huevo. Era el único que había en esa época. Así se llamaba. Champú al huevo. Era medio rosadito, medio amarilloso y todo aquello, un frasquito así. Eso era todo. ¿En serio? Estoy hablando en serio.
7: La gente se bañaba con jabón Prieto.
4: O jabón azul. La gente se bañaba con eso.
7: Yo lo que sé es que hay gente que todavía prefiere utilizar el jabón azul. Y a mí me llamó la atención lo que decía Katy. Que incluso lo hacen es para espantar las malas energías.
5: Aquí dice, el jabón Prieto, conocido por ser un producto artesanal, especialmente en Manabí, Ecuador, ofrece beneficios principalmente dermatológicos, como desinfectar, curar infecciones de la piel, combatir la caspa y eliminar impurezas, gracias a sus ingredientes naturales como el piñón. Y el jaboncillo. También nutre, aporta brillo al cabello y se usa como exfoliante natural.
4: Sí, señora.
7: Pero ve, ahí está entonces, se lo utiliza con el jaboncillo, que es lo otro que nos comentaba el oyente.
5: Es una fusión.
4: El piñón.
7: ¿Qué es el piñón?
4: Es una fruta que utilizaban nuestros padres antes para nosotros sacarnos todo lo que tenemos malo en la barriga, todos los bichos. Eso era lo máximo, Inge. Usted le daban un piñón, las gotitas, una cucharita y usted quedaba hasta sin tripas adentro.
6: Unas gotitas de leche, de piñón.
4: Sí, ese es piñón.
6: Pero eso no tiene fruto, sí. Son unos hojas verdes, me parece.
4: Claro, exacto, ese.
7: Nosotros tan jovencitos aprendiendo de esto, ¿sí o no, tipo?
6: No, les cuento que yo trabajé en Manabí durante algún tiempo y escuché lo que Yuri está diciendo, claro. Y por eso escuché el piñón. Una hoja verde la quiebra y bota así como lechecita.
4: Pero hay un fruto, el fruto de la garra.
6: Sí, efectivamente.
7: Pero fíjese entonces cuál es la razón por la que este jabón es tan efectivo, porque los ingredientes de por sí son efectivos.
4: ¿Sabes qué jabón nació luego del jabón Prieto?
7: ¿Cuál?
4: El jabón de rosa.
7: Ah,
4: me hace acuerdo,
7: claro.
4: Félix Macías. Gracias, Félix.
7: Sí.
4: Y mira lo que me insulta, porque me insulta Félix Macías. Dice, no jodas. 2 días con aire acondicionado y ya no sabes cómo se llama un saco de yute. Pero es que no me acordaba del nombre.
7: Yo recuerdo también el jabón de rosa.
4: Y por acá dice, y lo peor es que ni de VHS se acuerdan.
7: No, eso sí lo conocí. En el caso de Katy no lo conoció, ¿verdad?
5: No, pues yo no.
7: Yo sí lo conocí.
5: Y la colonia Dos Caballos, dice, no me la dejen aparte. Te ponías esa colonia, olías a zorro a 2 metros, te olían, dice. Y si eras aniñado, utilizabas jarón de yambal.
4: Claro, ese era Aarón en esa época. Oiga, hoy estamos en Noticiero Ancestral, dice. Sí,
6: oiga, y entre esto de aquí hay algo que se llama agua de Florida. ¿Le conocen?
5: Agua de rosas, ¿no?
6: Agua de Florida. Agua de Florida, Yuri.
4: De Florida.
6: Sí, Colonia de Caballito y hay algo que se llama...
4: La Colonia de Caballito sí me acuerdo.
6: Ya, hay algo que se llama agua de Florida.
4: Ya, esa no me acuerdo.
6: Me tocó conocerla porque en algún momento... Fui, viajé a ese otro lugar y me dio el típico mal aire. Me dijeron que me había dado mal aire. Yo me sentía mal. Ya. Tenía ganas de vomitar.
7: Delicadito, no me quería levantar. Delicadito, mijito lindo.
6: No, me dijeron, te dio un golpe de aire y sacaron ese botella, una botella flaca, así pescuezona, y ponte en la cabeza. No les voy a mentir, ni 5 minutos y yo estaba bien.
7: Uh-huh. Ah,
6: entonces, desde ahí en mi casa nos falta agua de Florida.
7: Ah, ¿en serio? ¿Y dónde la compro?
6: Sí, ahí en el mercado donde estamos hablando.
7: Agua de Florida.
6: Agua de Florida.
7: ¿Y qué? Y eso yo te lo pones como colonia.
6: Salgo a dejar a mis hijas para que vengan al colegio.
4: Yo te va
6: y
4: comprando.
6: Yo me pongo agua de Florida en la cabeza para que no me den mal aire.
4: Ojo con otra. A ver, antes de. Oye, 14:07
7: ya. Se activaron, ya nos vamos.
4: Escucha, está activadísimo. Atención con esta. Un desodorante en la época. Nodor. El otro era Yodora. ¿Recuerdo?
7: Nodor, ah, sí, eso Nodor, sí. Nodor,
4: unas cajitas. Ajá. Y decía, o jabón azul para matar el chivo. Qué bueno, jajaja.
7: El Nodor también, mire, yo eso de ahí, la verdad, no me acordaba, que si no lo dicen, no lo hubiera recordado.
4: Exacto,
7: tampoco,
4: había Nodor, Yodora, recuerdo tanto aquello. Antes, en vez de un psicólogo, un buen manaba de a dólar. Qué lindo
7: sí,
4: tiempo.
7: Claro, pero no. Eso nunca he compartido. Yo recuerdo, por ejemplo, cuando yo era pequeña, que... el terror de los niños y de los jóvenes era el látigo manaba. No, me parece que eso sí que de verdad que fue demasiado agresivo para la crianza de todo el mundo.
5: Y los que tiraban el látigo al techo.
4: Ay, no, claro. Ve, la otra, me estoy acordando.
7: ¿Qué? Pero eso
5: con
7: era
5: manteca, para que se las coma el ratón.
6: Sí,
5: y
6: sí,
5: donde
6: botaban los látigos, claro.
7: ¿En serio?
6: Claro. Los látigos los botábamos para que se los lleve el ratón.
4: Vamos,
7: me estoy acordando de mis hermanos.
6: Sí. Yo participé en esa botada de látigos.
4: Allá.
6: Sí.
4: O le ponía manteca.
5: Le ponía manteca para que se lo coma el ratón.
6: Sí, efectivamente. Algo así, sí.
4: Pero efectivo, yo tenía uno de mis hermanos que ya se me fue. Se maldito hacía eso y... En eso hacía, por
7: lo envolvía con.
5: No, no,
4: lo daba manteca
6: y le ponía cuero de vaca. El cuero de vaca y ya le ponías manteca. Mira, y decían que el ratón se
4: algo
6: lo llevaba.
4: Más que usábamos los hombres en esa época, la brillantina.
7: Sí, también.
4: La brillantina usábamos.
7: Un fresquito con
4: eso. Pero antes de aquello se usaba el moyuyo en Manabí. ¿Qué es moyuyo? Era una fruta que con eso pegaban el papel. Y eso le ponían a uno ahí para que los chuzos no se...
7: Mire, todos estos secretos ancestrales.
4: Andabas aplanchadito, qué lindo. Así como yo ando ahora, porque no tengo pelo. O sea, así andaba yo, así, pero aplanchadito.
7: O sea, moco,
5: es más o menos como el moco de gorila.
6: Si ves mis chiquitines... Manda a los chiquitines a peinar como Yuyo, pues Yuri.
5: Ay, ¿qué vas a saber, dice?
4: ¿Qué vas a saber tú? ¿Qué vas a saber tú de eso? Ay, sí la utilizo. Inge, Katy, Pipo.
5: Nos vamos.
4: A los oyentes, millón de gracias. De verdad, gracias por participar.
7: Qué buena manera de terminar.
4: Buena manera de terminar.
11: Yuri, ¿cómo estás? Buenas tardes.
4: Buenas tardes.
11: En cambio, nosotros en la finca le poníamos al boyero, le poníamos manteca de chancho.
7: ¿Ya vio?
11: Y lo tiramos encima del techo, que el techo era de Cádiz. Cádiz era antes. De el Cádiz. Techo, y lo tirábamos ahí. Toda la semana, mi papá no traía humana y toda la semana se lo botaba. Se lo tiraba mal, arriba el techo.
7: Mis hermanos eran igualitos. Estoy de acuerdo con esa decisión de tirar esa cosa. Serio. Sí, de verdad. Y que aprendan las siguientes generaciones, así se lo debe botar.
4: Está faltando Víctor Gómez para esta clase de hoy.
7: No, imagínese lo que nos saldría él. Falta el perfume tabú. ¿Cuál es el perfume tabú?
5: Ay, a uno amarillito. Que venía en un
4: pero eso olía bastante con... feo.
7: Sí, eso sí no conozco.
4: El tabú, Inge.
7: Tabú.
5: No creo, Inge. Eso sí, sí es hasta ahora.
7: No.
4: No, pero eso olía feo. Sí,
7: sí. Pero entonces no era perfume, pues. Era espanta algo.
5: Era un perfume demasiado fuerte.
4: Yo a los 14 años ya iba teniendo por ahí mi noviecita, ¿no? Y se había puesto una vez ese tabú. ¿Sabes cuándo volví?
7: Nunca.
4: Que no se acabe el noticiero ancestral. ¿Qué vas a saber tú, chiquitín? Vámonos.
5: Nos vamos. Un abrazo gigante para todos ustedes. Volvemos mañana con el informativo satelital.
6: Un gusto, nos vemos la próxima semana con la bendición de Dios.
7: Solamente déjenme pasar este de aquí por si acaso sea algo de
4: del
7: tema, porque mañana no vamos a hablar de esto.
8: Ingeniera, el jabón Prieto es excelente.
4: Claro.
8: Saca todo el mal bajo, todo. ¿Para qué? Es lindo ese jabón Prieto. Es como el jabón azul también. Bueno,
7: ya.
8: Está hablando uno de la Level 73. Usted para mí creo que es infancia todavía, usted.
7: No nacía en el 73, de hecho.
8: Quizá el licenciado Yuri Peter, quizá puede ser de mi leva.
4: Yo soy grande que usted, papá.
8: Jabón Prieto, mi respeto.
4: Yo soy 6'3". Yo soy 6'3".
7: Jabón Prieto. Lo voy a probar y les voy a contar.
6: Me voy a ir al mercado a comprar
5: el
6: jabón
5: Prieto. Sí, yo también les cuento. Yo también.
6: Para quitarme este
4: el agua de Florida.
6: Este color sentado.
5: Ese es el agua de Florida. Mire, mire, mire.
6: Ese es el agua de Florida. Esa.
7: Esa es la que tú dices. Esa es. ¿Y la otra cómo se llama?
6: De aquí a mañana
5: voy a venir. Hoy día lo llevo al mercado.
6: Voy a venir oliendo agua Florida.
5: Hoy día me voy al mercado.
7: ¿Y el que huele feo cómo se llama? Ah, Tabú.
5: Tabú. Pero ese es perfume nada más. Ese no cura nada. El menticol también es muy bueno. El menticol
4: sí. A ver, menticol sí tengo. Yo
7: crecí con el menticol.
5: Yo también tengo menticol.
4: No, yo sí tengo.
7: Señores.
4: Yo sí tengo. Vámonos.
5: Chao. Yo ya me despedí.
4: Vámonos.
7: Un gusto compartir con todos ustedes. No se desconecten porque ya está lista la buena música de Humorízate.
4: Los esperamos mañana, viernes de fin de semana. Abrazo para todos. Buena tarde. Buen provecho.
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listo, aquí estamos. Permítame, por favor. Ya ni sé qué número me toca a mí. Ok, este acá. Correcto, aquí estamos. Listo, ¿qué tal? Buenas tardes, señor. Aquí estamos activado en este día jueves, antesala del fin de semana. Y por supuesto, desde este momento, el mejor programa de las tardes. ¡Oh, qué chicha! Desde este momento hasta las 18 horas estaremos contigo participando con la buena música. Listo, preparado. Bueno,

0: El día martes jugó acá en Quevedo ante Insutec. Y el día de ayer, el ídolo de la provincia Los Ríos, el Deportivo Quevedo, se enfrentó al Patria de Buena Fe. Gran compromiso. Ya sé que usted es barcelonista. Está bien, tranquilo. Yo soy hincha del Deportivo Quevedo, así que tranquilo. Ayer estuvimos en el estadio 7 de octubre apoyando al Deportivo Quevedo. Así que tranquilo, no pasa nada, ¿no? Estamos listos, preparados, maestro, señor. El hombre que va a manejar las perillas y, por supuesto, en las mezclas.
1: DJ James.
0: Listo, DJ James, estamos aquí preparados. Vamos a ver, listo, preparado, maestro. Ahora sí, me permite abrir.

32-45-24 desde la cabina de la 91.5 o al 0999-5966-91 es el número del Correcaminos. Saludo para ustedes, amigo conductor de la transportación urbana, ¿qué tal? Buenas tardes. Y a ustedes, amigos taxistas que andan martillando, y por supuesto a las amigas ejecutivas que ya están con el mejor programa de las tardes, Okay Chicha Activado. Seguimos este día jueves. Ey, despacio, déjame tumbar la puerta, señor, ¿qué le pasa? Más despacio, tenga la bondad.

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es el número del Correcamino. Muchas gracias. Un saludo especial para Frampi. Ha estado por allá, le han dado jugo de mandarina. ¡Toma! La comadre Fabiolita Caiza. Es bonito ser reportero, ¿no? Y le obsequia un vasito de jugo de mandarina en pleno centro de la ciudad. Así que saludos.

0: Frampi, ¿cómo está?
1: ¡Mandarina!
0: No le digas así al pana, por favor. Él no es mandarina. Así que, Frampi, ¿qué tal? Buenas tardes, gracias por estar junto con la 91.5 0999-596691 para que sigas enviando mensajes. Un saludo acá para la señora Emma Díaz, que ya está junto con el mejor programa de las tardes. ¿Qué? Chicha, aquí estamos, activado, felicidades, 0999-596691, actívate en este día jueves. ¿Qué tal, corre camino? Buenas tardes, qué buenas vacaciones se dan ustedes, ¿no? Martes, bueno, como ya jugó mi Barcelona, ganó, estoy contento. Ayer con su Deportivo creo que ganó, está contento usted. Ah, claro, por supuesto, así es, hay que apoyar a... Este señor DJ activado y es barcelonista y viene puesto con la camiseta de Emelec. Créalo, señor, créalo de verdad. Ay, bueno, yo nomás le paso el dato. Saludo acá a los amigos Cultura Transporte Urbana, que están buenas tardes. En el Super 26 Select 7 está nuestro amigo William Mora. ¿Qué tal? Buenas tardes. Igual forma en el 10 Cooperativa Plaza, nuestro amigo Marcial. No llueve hoy día porque está un tremendo sol, así que pira nomás, trabaje nomás suave, Marcial, mi pana. En el Super 12, ahí está Papaito en la cooperativa 7 de octubre. Memín Lema en el 05 de la cooperativa 7 de octubre, están a full volumen. Y a los amigos conductores de la transportación acá urbana, línea 7, la General Alfaro, ¿qué tal? Buenas tardes. Al grupo Vencedores, Timoteo Quevedo, gracias por estar junto a la Reteca Plaza. Y por supuesto también a la cooperativa 7 de octubre. Grupo 8 a full volumen. Y a ustedes, amigos taxistas, gracias por estar junto con la RBT. Y a las amigas ejecutivas de casa que ya están junto con el mejor programa de las tardes. ¡Oh, qué chicha! Aquí estamos activados en este día jueves. Ahora.

5, te repito, 09-92-32-45-24, es el cabina de la 91.5 o al 09-99-59-66-91, es el número del Correcaminos. Felicidades a los cumpleañeros. Envíen los datos, por favor, para

tu gracia. Repito, 09-09-92-32-45-24 o al 09-99-59-6691. Es el número del Correcaminos, aquí activado con el mejor programa de las tardes. Saludos para la gente chévere en Mocasi, ¿qué tal? Buenas tardes en el Empalme, provincia del Guayas, en el Cantón Pichincha, provincia de Manabí. Gente de acá de Buena Fe, ¿cómo está? En Valencia, la parroquia San Carlos City, La Esperanza, junto con la RBT y con el mejor programa de las tardes, ¿o qué chicha? Seguimos activados con la buena música, porque aquí estamos en el mejor programa de las tardes. Saludo acá para la mandarina Rosita, la mandarina Cascaruda García, en pleno centro. No le digas, ¿cierto? No le diga a la niña, por favor, la mandarina, no le diga. Para que se dé cuenta. Saludo también para nuestra amiga Fabrita Caixa, gracias. Y también para la bebé, que está junto con la RBT y el mejor programa de las tardes, ¿o qué chicha? En el Coliseo Central, a full volumen. Gracias, en realidad, Tuala está Luchito Tuala. La señora Miriam Camacho, Jocelyn Elizabeth, a full volumen. Súbale para que

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Dice, ya se cree como cacao. Ya parecemos como cacao de tanto sol. Se está quemando Marcial. Ya para que lo lleven a vender por allá de una vez. Si anda a la línea 6, te lo nomás la vía Valencia. Ahí nomás tranquilamente. Oiga, ¿y qué de...?

0: No, el hombre ya no come, oiga, ya no come. Ya está en línea, está en línea.
1: Es un chico fitness ahorita.
0: Más o menos así, usted lo dice. Nada más, no hay ningún problema. Mira, más adelante estaremos con los cumpleañeros de hoy, de mañana, del domingo, del sábado, del domingo, del día. Usted mándeme nomás los datos de los cumpleañeros. Saludos para la gente chévere acá en la Ciudad del Norte, una 20 de febrero, una Venus, en la Nicolás Infantería, 24 de mayo, 7 de octubre, Guayacambio, Alfaro, están con la 91.5, y a la gente chévere acá en la Valtramín Alta, en los 15 de noviembre, en los Chapulos, en la Promejora, en la Gustavo Campi, están con Oca Chicha activado. Seguimos con la buena música en Oca Chicha por la 91.5. Ahora, DJ.

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2: Oiga, déjame saber a alguien que está especial. Siempre viene desde Buena Fe rumbo a la ciudad de Quevedo, la ciudad de la furia. Sí, señor. Abogado Giovanni Bone, ¿qué tal? Buenas tardes. A los años, se deja, dijo uno, escuchar su voz. Gracias por el mensaje. Están junto con la 91.5. No sé, viene en compañía de alguien, de Nadia, creo, de Nadia. A ver, dígame. ¿Ya? Nadia Narváez, en compañía de su compañera de labores. Bien, abogado, cuidado con las curvas y los huecos. Bienvenido acá a Quevedo, ¿eh? Que papito Dios siempre lo proteja. Seguimos con la buena música. Ahora, abogado. Vaya, Nadia. Vaya. Baile. Ahora.

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1: Ok, aquí estamos, súper activados en este día jueves. Oiga, dímelo acá a las amigas ejecutivas de casa que algunitas ya preparan sección cocina, hacer el rico, la rica merienda para su querido esposo que ya llega cansado de tanto trabajar.
2: Es verdad.
1: ¿Seguro?
2: Es verdad.
1: Ah, ya, también.

Y es que ha lavado recién hoy día la ropa nuestro amigo Marcial. Lo han tenido castigado. Saludos para la gente de Chile que está activado en este día. Jueves.

Urdaneta, felicidades en Quince Loma, full volumen, aquí estamos en Ercilia, gracias, felicidades. 09 99 59 66 91 es el número del Correcamino, te repito, 09 99 59 66.

Ama Hoyo, felicidades. 09 99 59 66 91. A ver, nuestro amigo Bolívar Miranda, confirme cómo está ese camello con los pantalones, con las camisas. Oye, le deja súper chévere para que vaya a una fiesta. Ok, felicidades. Saludos, gente chévere acá en la Nicolás Infante Díaz. Un saludo especial para nuestra amiga Albita Arboleda, que está junto con el mejor programa de las tardes. Ok, chicha, gracias. Nuestra amiga Albita Arboleda está con un grupo de amigas escuchando la buena programación de Ok Chicha y está en sección baile. Felicidades. 09 99 59 66 91.

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Heidi. Hoy está de cumpleaños la niña, la mimada, la engreída de la casa, Marisol García. Mil felicidades. A nombre de su querido hermano Ricardo y también de sus queridos hijos, para nuestra amiga Marisol García allá en la Venus, y en especial de su gran cuñadita Fabiolita Caiza, y no puede ser de otra, de su querida sobrinita, la mimada, la Rosita, la mandarina Cascaruda García, que le va a llevar el mejor regalo. Así que felicidades, casi digo, a la quinceañera, a la cumpleañera de hoy, en la Venus, Marisol García, mil felicidades y que los cumplas muy bien. Felicidades, aquí estamos activados, nos vamos con los más cumpleañeros. Muchas gracias, que están enviando mensajes. Bueno, vamos. Atenti, atenti, acá por el sector de la Germania. Estoy cerca más o menos del Carmen, provincia de Manabí. Hoy, no, mañana está de cumpleaños el niño, el mimado, el engreído de la casa, Isidro Díaz Rodríguez. Mil felicidades a nombre de su querida esposa.

Margarita, se une a la felicidad de su querida prima Araceli Díaz. También por ahí está Jesús. Ahí también está una señora que está ahí. Gracias, felicidades a nuestro amigo que el día de mañana está de cumpleaños. Mil felicidades, Isidro Díaz Rodríguez. Y a la distancia de parte de su querida hermana Emma Díaz, lo desea lo mejor el día de mañana. Y de igual forma, atenti aquí en Quevedo. Está de cumpleaños el día de mañana también la mimada, la engreída de la casa, Eliana Peñafiel Segura. Mil felicidades a nombre de su querida madrecita Alexandra Segura y de sus queridos hermanos Martín, Ariel, también de sus tías, tíos, primos, primas, en fin, de todos les desea lo mejor. Y en especial de su querida abuelita, la señora Emma Díaz, le desea lo mejor a la cumpleañera de mañana, Eliana Peñafiel Segura, acá en Quevedo. Mil felicidades y que los cumpla muy bien para todos los cumpleañeros y cumpleañeras. Seguimos con la buena música, aquí estamos.

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2: Ok, listo, aquí estamos activados. Déjeme descansar, señor. ¡Qué buena música! Sí, estamos activados con el mejor programa de las tardes. Ok, chicha. Ok. ¿Qué más le puedo decir?
3: ¡Qué chicha!
2: ¿Qué más le puedo decir? Para una amiga que está

0: que anda en las cabinas rodantes escuchando O Qué Chicha. Y de igual forma nuestro amigo el Gato Medina, felicidades. ¿Y qué decir de los compadres John Ordóñez y Carlos Duque? No le pise el rabo del gato, déjelo tranquilo, por favor. Ey, ey, deja el gato tranquilo, mami, ¿qué le pasa? Déjelo que se pase tranquilo, no pasa nada. Listo. Un saludo para la gente chévere acá en la parroquia Nicolás Infante Díaz. Un saludo acá para Antonio y también para su querido hermano Lucho Montúfar. Están junto con la mejor programación de la tarde, O Qué Chicha. Y de igual forma, el papá 2026. No puede ser, señor. Ay, se portan mal ustedes. Aurelio, Aurelio, te están masacrando. Dice
1: por acá. Ron viejo.
0: No le digas así al pana. Que ya nos vamos. Ya nos vamos. Oh, caramba. 17 horas con 53 minutos. Gracias por haber compartido en este día jueves, antesala de fin de semana, con el mejor programa de las tardes, O Qué Chicha. Ya, tranquilo, bastardo. Ya sé que te toca hacer la merienda, no hay problema. Ok, estaremos con ustedes mañana.

0: cuestión que tienen un chivito hoy y mañana. Están fuera de la programación, así que han pedido permiso. Así que hay que aprovechar, ¿no? Cuando hay los chivitos hay que aprovechar de una vez. Asegurar el fin de semana para la jama. 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El show garantizado de Chinchorro. ¡Vamos! Listo, haber compartido este día jueves. Felicidades, el que estuvo, el hombre de las perillas llenas mezclas.
1: DJ James.
0: Listo, y este amigo de ustedes, Ramón Espinosa, el Correcaminos, decimos gracias. Chao, mi lindo Ecuador. Hasta mañana.

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2: Hola, ¿qué tal? ¿Cómo estamos? Saludos cordiales para todos. Gracias por estar con la 91.5 a lo largo y ancho del territorio ecuatoriano. Listos acá con el personal Roberto Alcíbar y Darwin Cepeda. Para informar lo más importante, el apasionante mundo de los deportes. Ya en Francia salió la nómina de los 26 jugadores que irán a la Copa del Mundo. Una delantera que mete miedo. O sea, un equipo de mitad de cancha hacia adelante. Dembélé, Mbappé. O sea, un equipo que lógicamente, si se lo mide por categoría y calidad, podemos decir que es una selección muy poderosa. Y la defensa también, ¿verdad? Tiene una defensa muy estructurada. ¿Cómo te va, Roberto? Bienvenido, buenas tardes.
3: Muy buenas tardes, Cristian, Darwin y a todos los amables radioescuchas de la primerísima RBT satelital 91.5. Aquí pues ya estamos en nuestro programa Visión Deportiva y Algo Más. Hemos estado pendiente el día martes en el estadio 7 de octubre viendo el partido de Copa Ecuador Deportivo Insutec versus Barcelona Sporting Club. Ayer pues, por motivo de fuerza mayor no pudimos salir, pero ya estamos aquí con la gran información. No solamente Francia, Cristian y Darwin, ya hay varias selecciones europeas han presentado ya su pre-lista. No es la definitiva todavía, los 26, pero ¿y Ecuador? ¿Cuándo? No sé qué es lo que está esperando, y esa es la pregunta, la interrogancia que hacen todos los medios deportivos del Ecuador. ¿Cuándo mismo se va a decidir el señor Becasese a dar la lista definitiva?
2: Yo creo que la lista la tiene ya definida el técnico. Esto más o menos cuando tú tienes un proyecto a largo plazo y dentro de ese proyecto tiene en mente incluir ciertos profesionales, tú sabes con quién vas a contar. Simplemente que no se lo va a conocer de pronto para no lastimar susceptibilidades, pero definitivamente el técnico sabe con quién y con quiénes va a contar ya en su momento definitivo. A mí me alegra mucho el tema de Ecuador, Roberto, en cuanto a lo que viven varios jugadores, su presente, ¿no? Como el caso de Piero Hincapié y de Pacho, que jugarán final de Champions. Varios jugadores han sido campeones en diversas ligas. El gran momento de Eigner Valencia, que a propósito hoy juega el Pachuca, un partido muy importante en la Liga Mexicana, el partido que le va a permitir es el de ida, el de vuelta será el domingo, para ver quién pasa a la final.
3: Y el crecimiento de Joel Valencia, de Joel Ordóñez, no olvidemos que hicieron el ranking, una estadística allá en Europa, los centrales nada más de Ecuador, Hincapié, Pacho, Joel Valencia, Joel Ordóñez está cerca de 189 millones de euros. Mira, ¿cuándo en la vida habíamos escuchado esto? Ni el global, ¿no?
2: ¿Cómo te va, Darwin? Bienvenido, buenas tardes, saludos cordiales, ya estamos acá en Visión Deportiva Radio.
4: Buenas tardes, Cristian, licenciado Alcíbar, y a nuestros oyentes también que ya están conectados a esta hora de la tarde a través de RBT satelital con el programa Visión Deportiva. Oiga, ayer hubo fecha de segunda categoría y miren, hay que ponerle ojo. Sé que recién comienza el campeonato. Montri saca un empate en Vince con el Deportivo Quevedo y se va a Valencia a jugar con Napoli y le gana 4 puntos en estos 2 compromisos, ojo, y jugó con el primera fecha con el Deportivo Quevedo y le sacó un empate. Montri otra fecha, otro año, perdía también con goleadas, venía perdiendo, pero esta vez vemos que inicia con pie derecho y viene ganando, viene empatando Y con el Deportivo que vive,
2: esta semana jugará, esta semana no sé si juega de local o visitante este fin de semana contra Patria.
4: Sí.
2: Entonces, Patria, que perdió el día de ayer ante el Deportivo Quevedo, que había ganado su primer partido, está tercero con 3 puntos. O sea, se pone dura la cosa porque el Quevedo también tiene 4 unidades. En ese grupo creo que es el grupo más peleado, ¿verdad?
4: Sí, claro. Y el Deportivo Quevedo gana ayer el 1-0 con la justa, porque también no es que fue a dar un, vamos a decir, un buen partido para ganar con unos 2-3 goles a 0. Fue apretado el encuentro.
3: Sí, Darwin y Cristian, voy a escuchar una entrevista que le hacían a Marlon Párraga, que está como directivo, está como coordinador. Decía, con la justa apostamos a la experiencia de Vinicio Angulo. Bueno, esa jugada es media confusa. Los defensas se quedan, él se da la media vuelta y remata y va al lado
2: derecho del arquero.
3: El arquero, sí, rodada. Y no llegó el arquero y con ese único tanto gana.
2: Yo creo que el arquero no se esperaba el remate tampoco.
3: Claro,
2: okay. Por eso. Ahora, cuando hablaba hace un momento, compañeros, del tema de la segunda categoría del grupo del Deportivo Quevedo, el grupo C, por ejemplo, yo creo que ahí está todo definido, ¿verdad? Porque Corinthians goleó la semana anterior 5-0. Ayer el otro equipo que está en ese grupo, San Camilo, lo goleó a ese equipo que fue goleado. Es decir que ahí hay 3 equipos nada más.
3: ¿Es clasificar?
2: 2. Claro, y ahí la cosa está definida entre Corinthians y San Camilo, sí. Ambos tienen 3 puntos, van esta semana. El otro equipo tiene 0-10.
4: Claro, Corinthians, la fecha ya, la segunda fecha, ellos estuvieron libres. Entonces, el fin de semana les toca de jugar, ¿no?
3: O sea, mira, qué gran ventaja tienen todavía para más prepararse.
4: San Camilo la primera fecha estuvo libre, ¿verdad?
2: Claro.
4: Claro, entonces,
2: es que hay 3 equipos nomás.
4: Claro, sí.
2: Vamos a ver entonces qué pasa en este tema de la segunda categoría. Ahora, en el grupo que está en Sutec, más allá de que haya quedado eliminado de Copa Ecuador, ellos empezaron bien el torneo ganando por goleada a Vendaval en el estadio de Pueblo Viejo 6-0. ¿Cuáles son los otros dos de ese grupo, Darwin? Es Santa Rita. Santa Rita ganó 1-0 al Atlético River el día viernes anterior y sumó sus primeros 3 puntos. Pero el partido Santa Rita contra Insutec fue postergado por la participación de Insutec en Copa Ecuador. ¿Cómo quedó Santa Rita?
4: Va a jugar ese compromiso el día miércoles 20.
2: El que está postergado.
4: Sí.
2: Ah,
4: sí,
2: ya,
4: sí.
2: Ya.
4: Mira, el compromiso entre, vamos a ver acá, Fiorentina, bueno, acá tenemos a Atlético River 2, Vendaval 0. ¿Ya? Napoli 1.
2: Ese es el grupo de Insutec y de Santa Rita.
4: Sí.
2: Quiere decir que allí los tres están empatados a 3 puntos.
4: Claro, porque Santa Rita, claro, no podemos
2: falta
4: decir
2: un partido
4: el número
2: a Santa Rita.
4: Claro, falta participar, tienen que jugar el día, el miércoles 20.
2: De visitante juega,
4: sí,
2: Santa Rita.
4: Sí, exactamente. Este es el grupo A, ¿no? El grupo B está Napoli y Montri. Napoli, sabemos que el día de ayer perdió 1-2 y en casa perdió el Napoli. Y el Deportivo Quevedo ganó en el 7 de octubre 1-0 al Patria. Mientras que Fiorentina vince con San Camilo en el estadio 14 de junio. Fiorentina 0 y San Camilo 5.
3: Oye, lo que se ve es que el Napoli comenzó a trabajar temprano. Y este es el equipo donde lo entrena, creo que el papá de... Yo apoyo al papá de Luis Fernando León. Y Luis Fernando León también apoya a este equipo, el de Napoli, de Valencia. Pero no ha contratado buenos jugadores. Parece que no están haciendo las cosas bien porque ayer perdió, en primera salida también perdió, entonces no le va yendo muy bien en ese grupo.
2: Bueno, esperemos. ¿Tú tienes la programación para este fin de semana, Darwin, de lo que es segunda categoría en la provincia de Los Ríos? Porque habrá fechas sábado y domingo. No sé si tengas listo lo que significa horarios, ¿verdad? ¿Algo iba a decir, Roberto?
3: Sí, ayer se dio por la Serie B, jugó en la Liga de Puerto Viejo contra el Cumbayá.
2: ¿Cómo quedaron?
3: 1-1. 1-1.
2: Jugó de visitante el Liga de Puerto Viejo.
4: Sí, un golazo de gracia de tiro libre. Fue una pinturita y todavía está intacto ahí su
2: calidad.
3: Sí, calidad, claro. Y hoy se jugó otro partido de la Serie B. Estaba jugando el Deportivo Santo Domingo contra el Atlético Fútbol Club. Un aguacero, pero de padre.
2: Creo que se iba a suspender nuestro. El partido.
3: Porque se suspendió.
2: ¿Verdad?
3: Sí, a los 7 minutos del segundo tiempo, con el marcador de 1-0.
2: Es que la cancha se inundó completamente.
3: Sí, completamente, sí, el Leto Vega.
4: Bueno, el fin de semana tenemos segunda categoría, el día sábado 16 de mayo, a las 15:30, Insutec, esto es en la Arena La Victoria, Insutec versus Atlético River, se jugará este compromiso. El día sábado empieza con este partido, entonces acá también en la ciudad de Pueblo Viejo, en el estadio de Liga Cantonal de Pueblo Viejo, el día domingo 17 de mayo, a las 3 de la tarde, Vendaval Santa Rita. ¿Será que Santa Rita también le va a dar otra goleada allí?
2: Yo pienso que tiene más.
3: ¿En Pueblo Viejo?
4: Sí. Bueno, acá en el grupo B, en Quevedo, en el 7 de octubre, el domingo tenemos a las 16:00, 4 de la tarde, Deportivo Quevedo Napoli. Y en Vince, en el estadio 14 de junio, el sábado 16 de mayo, a las 15:00, Montri Patrias. Este sería también, el Patria también aquí. Oiga, este compromiso va a estar también interesante. Entre como viene Montri y el Patria viene perdiendo. Vamos a ver qué pasa en este compromiso. Pero va a ser atractivo para mí. Va a ser atractivo porque el Montri, en estas dos fechas, como lo decía, viene demostrando su nivel futbolístico y viene entonces ganando. También en el grupo C, en el estadio municipal de Valencia, a las 15:00, San Camilo Corinthians. Y libre queda en este grupo Fiorentina. Eso serían los
2: buen
4: horarios.
2: Buen partido, sí. Ese de que tiene que jugar Corinthians, ¿no?
4: Sí. El partido aquí, el partido entre lo que son llamativo, el San Camilo Corinthians, buen partido. El de Montri con Padra, también buen partido. Aquí sí, para mí es un nivel más bajo, menos intensidad entre Deportivo Quevedo Nápoles y Vendaval Santa Rita. Y acá también este compromiso entre Insutec versus Atlético River, también porque viene ganando este equipo. Entonces, vamos a ver qué pasa en el fin de semana. Desde el sábado empieza el campeonato de segunda categoría. La hinchada, la gente que está a la expectativa de este compromiso del campeonato de segunda categoría acá en la provincia de Los Ríos, tiene para ir a disfrutar. Los que estamos cerca, acá en Ventana, pueden ir a Pueblo Viejo, ¿no? Y también pedir a disfrutar a Quevedo o a Valencia.
3: Y los que quieren también, un poquito de frío, pueden también ir a disfrutar de segunda categoría de los partidos en Guaranda.
4: Pero el tema de allí, metiéndonos al tema de segunda categoría de
3: Bolívar.
4: De Bolívar, esta fecha le toca al equipo de San Luis con
3: Guaranda Fútbol Club.
4: No. Con Cóndor le toca.
3: Ah.
4: Sí. Tercera fecha le toca. Sí. Con Demora le toca. Entonces, no tiene estadio Cóndor. Entonces, recuerde que la primera fecha la hizo aquí en Las Naves. ¿Será que vuelta se viene a Las Naves? Y sería, como conversaba con el profe Patricio, a usted es mejor, se le hace más cerca, el viaje no es muy largo, muy cansado, y el tema también que se ahorran un poco más en el tema económico, entre viajes, comida y todo eso, ¿no?
3: ¿Y el equipo de Conde Mora, de dónde es?
4: De Guaranda, pero no lo hacía en Chimbo, me parece que lo hacía de local, lo hacía el año pasado.
3: Porque tengo entendido, Cristian y Darwin, que ya está el vehículo, lo cedieron, pidieron el vehículo, el bus para trasladarse con este a Guaranda para esta fecha.
4: Bueno, ¿será que va a jugar en el estadio de Guaranda? Habría que ver, estar atento, porque esta sería la tercera fecha, ¿no?
2: Bueno, porque más allá.
4: El primero de mayo recibe a Mineros, ¿no? Conde a San Luis y Uni Bolívar a Juventud Minera.
2: Bueno, sí. Hay dos cosas. Conde va último, tiene dos partidos perdidos. Sí. San Luis va con tres puntos en dos partidos. Y más allá de que se juegue, en Guaranda, donde sea, lo importante es que San Luis saque un resultado positivo.
5: Claro.
2: Para tratar de, porque allá solo hay
4: seguir
2: dos
4: escalando,
2: puntos nada más.
4: Seguir escalando en la tabla, porque aunque la tabla de posición también está un poco apretada ahí.
2: Claro, porque el equipo de Unibolívar tiene solo tres puntos. Ellos perdieron el primer compromiso.
5: Y este Minero va puntero con seis.
2: Es el único que lleva seis.
5: Seis, sí.
2: 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Bueno, conversemos algo del tema de Copa Ecuador, Roberto, que no había la oportunidad porque recién nos encontramos hoy acá en el programa por cuestiones personales. Pero a mí me parece que fue importante la asistencia del público, ¿verdad? Llegó, creo que un aproximado de 8.000 personas al estadio. Y lo otro ya en el aspecto futbolístico, una distancia muy abismal, ¿verdad? Entre el uno y el otro equipo. Con un Barcelona, no es que fue inferior, no es que a la final la gente dice que Barcelona es malo, no. Simplemente que jugó de acuerdo al ritmo del rival, al nivel del rival. No se desesperó Barcelona, manejó la posesión de la pelota, atacó de manera inteligente, aprovechó las oportunidades. Contra un cuadro como insulté, Roberto, mi opinión, está muy lejos, ¿verdad? De ser un equipo que te diga, está listo para ascender a la Serie B. Tendrá que seguir jugando partido tras partido e ir mejorando en varias líneas. No tenían salida por los laterales, los volantes centrales no tenían la capacidad para tirar un buen pase. Un delantero, Franco Pérez, creo que es el 9, Roberto, argentino.
5: A Franco Pérez.
2: Franco Pérez.
5: Sí.
2: Muy, muy débil, solo en el piso, todo recibiendo de espalda, sin perfilarse. Y la verdad es que había que ser consciente que Insulté la tenía dura. Y al final el resultado que se dio entre ambos fue a favor del mejor.
5: Sí, este...
2: Ah, para terminar, Roberto, una cancha desastrosa. Una cancha que usted de afuera de la grada,
5: la tribuna
2: una alfombra
5: espectacular.
2: Pero cuando ya comienza a rodar la pelota, brinca y brinca y brinca como trompo, ¿no?
5: Sí, este, lo importante es destacar, Cristian, y la madre de Radio Escucha de RBT Satelital, División Deportiva y algo más. Oiga, la seriedad que le puso Barcelona ya no fue como los años anteriores, la primera y la segunda edición donde quedó eliminado. Mire, entró muy serio, fue en el arco con Contreras, en la defensa fue con Vargas, Lucas Sosa, el paraguayo Báez, y marcando a la izquierda este Vallecilla, que más luego vamos a hablar de algo que pasó con Vallecilla. En el medio campo, Lugo, Denis, ¿no?
4: Sí,
5: Denis. Y más adelante, el Valentino Martínez. Entrelazando por el lado izquierdo estaba Parlaza, al lado derecho estaba Mejía, y como centro delantero estuvo Parrales. Mira, alineación, solamente dos jugadores prácticamente juveniles, o sea que no han tenido mucho tiempo en Barcelona. En cambio, el Insutec alineó con Pedro Eslao en la defensa, con Luis Ponce, Joao Alman, Argeni Mendoza y John González. En el medio campo, Julio Carriel y Marlon Chillo Galli. Más adelante, con el 10, Guillermo Lama, Kevin Velázquez y Ricardo Llorente. Y en el centro delantero, Franco Pérez, el argentino que tú decías. Un equipo muy liviano, para mi parecer muy liviano. O sea, Lama es rapidísimo, pero no mide más de uno, para mí 1.60. Es muy, muy, no tiene un físico exuberante, aunque es rápido. Luego de eso, pues, lo hizo ver las verdes hacia Vallecilla. En el primer tiempo tenía que cogerle en posta, como tiene más fuerza Vallecilla, siempre estaba en el suelo. Entonces, en ese sistema, Barcelona tuvo aguantando, contragolpeaba, en el medio campo siempre fue superior, y esto le dio por la pauta que llegó un ataque por el lado derecho, se fue William Vargas, entró y la despejó al córner con este Pedro Helado. Pero ya en el tiro de esquina, yo creo que Lanís no tiene, no mide más de 1.62. Le gana a los dos zagueros centrales, que era Alman y Mendoza, que mide más o menos 1.78, 1.80, y le gana el cabezazo. Ahí vino el primer gol que el público del norte y sur festejaron a rabiar. Gran cantidad de aficionados de Barcelona. También ¿qué puede decir en esto?
6: No, para seguir continuando el tema de Copa Ecuador, no desviarnos, el compromiso entre Astillero y Guayaquil City, el día de hoy jugaron, oiga, esto también es una sorpresa, Astillero 2, Guayaquil City 1.
2: ¿Lo eliminó?
5: Sí.
2: Ajá.
5: Oiga, pero es que Astillero es el club de Comete, que la gente también, directivo de Barcelona, ¿no? Pero se ha armado muy bien. Mira, yo creo que Hugo Gavilanes está guardando su equipo para el campeonato, para el Liga Pro.
2: Pero Roberto, yo creo que más allá de aquello, a mí me parece que es una mediocridad, Roberto. Guayaquil City jugó la semana pasada, pues hoy estamos jueves, pues. Tranquilamente pudo haber puesto el equipo titular. Ahora, para Guayaquil City va a ser difícil clasificar a Copa Libertadores de manera directa. Entonces, aquí había la posibilidad de pelear hasta el final, y por qué no con lograr el título de campeón en Copa Ecuador y acceder a la Copa el próximo año. Lo que pasa es que el otro día analizamos la situación. Guayaquil City es un equipo que tiene problemas para atacar. Es muy defensivo. Tiene que cambiar esa metodología el técnico Gavilanes. Él agrupa mucha gente en su propio terreno de juego. Y el único suelto, Damián Díaz, y por ahí el negrito que juega por la derecha, que es rapidísimo, que es buen jugador, pero que no solo tiene que atacar, sino que tiene la obligación de regresar a su campo a marcar. Y juega con un solo delantero.
5: Que es mero.
2: Y que no es rápido, es lento. Hasta por su contextura mismo. Entonces, cuando Guayaquil City, los invito a ustedes que nos escuchan a ver los partidos, cuando juegue Guayaquil City, ellos tienen problemas en el ataque, ellos atacan con poca gente, con dos, con tres. Y Roberto, es difícil atacar con dos o tres jugadores.
5: No, lo que se le ha visto, y tú lo dices muy bien, Cristian, no llega. Domina muy bien, tiene la pelota, pero el hecho de un equipo no es tener la pelota, más tiempo de posesión, es atacar, teniendo la pelota, pero al arco contrario, a la cancha contraria.
2: Claro, no. Él se conforma con mantener la posesión de la pelota sin causar daño.
5: Exactamente. Tiene hombres hábiles que manejan muy bien el balón, pero ese no es el asunto en el fútbol. El fútbol es dos o tres pases y al campo contrario, y hacer daño, rematar al marco contrario. ¿Cuándo vas a conseguir un triunfo? No, pues así no se puede, pues. Ahora esperando que le ponga la pauta a Damián Díaz. Pero de ahí para allá, ¿quién se le acerca? Nadie más. Como tú decías, el puntero de derecho, que es rapidísimo, este muchacho que jugaba el año pasado, creo que en Macará, creo que jugaba. O Macará en el técnico. Es una buena adquisición. Pero los centros delanteros, mero, una de cada otra de arena, cuando tiene oportunidad de meterla, no la mete. La difícil la hace. Entonces así no va a llegar. Aquí está el resultado. Astillero 2, Guayaquil City 1 en Copa Ecuador.
2: Mientras Darwin sigue buscando información, Roberto, la Premier está al rojo vivo, ¿verdad?
5: Sí.
2: El Arsenal tiene 79 puntos y el City tiene 77 unidades. Tercero va con 65 el United, cuarto es Liverpool con 59 y el Aston Villa 59 también. Luego está con 55 el Brougham. El Brighton subió, tiene 53 en la séptima posición. Y el Chelsea está ubicado en la novena posición sin torneos internacionales con 49 puntos. Faltan dos fechas, amigos y Roberto. Y vale indicar que esta semana, dentro de los compromisos de importancia, el cuadro del Arsenal recibe al... A ver, no, esta no es la fecha. Ya te doy la fecha, Roberto. Sigue comentando.
5: Sí, hasta eso, y también, mira, oye, también así como manifiesta Cristian, que está el Rojo Vive en la Premier League. En España también está en la parte abajo de no descenso. Oye, ayer un partidazo. A los tiempos, la Alavés le gana a Come Barcelona. Mucho tiempo. Le ganó 1-0 y salió de la posición muy difícil de descenso y respiró con esos 3 puntos. El aficionado que fue en mayor parte de el Alavés celebraban a rabiar este triunfo. Derrotaron al flamante campeón. Faltan también 2 fechas para terminar allá el certamen español y el Alavés consigue otro triunfo y se salva de irse al descenso.
2: Y en España hoy ganó el Madrid 2-0. Ganó su partido. La Real Sociedad empató con Girona 1-1. Se salvó Girona también del descenso, ¿no?
5: El equipo que ganó la semana pasada, en la fecha anterior, que clasificó a los 28 años de nuevo a Champions League. No me recuerdo cuál es.
2: ¿En dónde? ¿En España?
5: En España, sí, en España.
2: Ya en España está primero el Barcelona.
5: Pero ya está un equipo que ganó, está ya en Europa, UEFA.
2: Bueno, anoche también hubo actividad. El cuadro del River clasificó a las semifinales.
5: Fue el cuarto ya equipo, sí, de...
2: Le ganó a Gimnasia y Esgrima de La Plata 1-0. Qué manera de salvarse River al último. Y qué gran actuación de Beltrán, el arquero de River, ¿no?
5: Oye, pide selección, ¿ah?
2: ¿Por qué no jugó Kendrick Páez?
5: A ver. Hoy estuve escuchando las declaraciones del Chacho Cogdé y un periodista le decía que ¿qué pasó? 2 referentes dejó a la banca. No estuvieron ni en la nómina de los suplentes.
2: Convocado.
5: Y él dice que en el trabajo de semana puede que salga a jugar Kendrick Páez, el otro jugador que no lo puso, y los otros se queden. Es un trabajo constante y él siempre escogerá a los que están mejores. No quiere decir que con esto que no tienen categoría, porque le preguntaron que por qué razón, si Kendrick Páez hizo un buen partido, no sería por lo que cuando quiso clasificar en el partido anterior y se comió en la tanda de penalti Kendrick Páez para clasificar, le dijo que no. Es por la preparación que hacen los demás jugadores y que todos tienen oportunidad de jugar.
2: Bueno, pero es una excusa barata.

0: Y está Argentinos Juniors.
1: Bueno, las declaraciones de Diego Milito después que perdió contra el equipo de Racing, contra Rosario Central. Otra vez lo están ayudando, dice, así como le dieron la vez anterior, le dieron el campeonato.
0: Dice pero Rosario ganó en la cancha.
1: Claro,
0: yo también vi el partido.
1: Sí. Muy superior fue a Racing.
2: No, entrando un poquito el tema de acá, de nuestro país. Oiga, y Vicente Sánchez se fue, ¿no?
0: Vicente Sánchez se fue,
2: pero llegaron a un acuerdo con Sporting Club MLE en buenos términos. La salida del cuerpo técnico de cómo es el técnico Vicente Sánchez, pero usted tiene la lista allí, va a decir quién va a dirigir ahora el MLE.
1: Si ya vino Figueroa, el preparador físico que estuvo con Gustavo Quintero.
0: Ajá.
1: Puede que sea Gustavo, pero más dan es que Arias ya tiene todo arreglado para MLE.
0: Yo escuché que el técnico uruguayo que fue campeón con el MLE, Arias, sea el posible técnico del cuadro millonario. Pues
2: pero
0: no sé si
2: hasta ahorita concreto. El técnico interino que va a quedar allí,
0: Nasuti.
2: Sí, va a quedar Nasuti
1: y
2: asistente Klimovic. Javier Klimovic, Carlos Caicedo, preparador de arquero, Rodrigo Figueroa, preparador físico.
0: O sea, se cayó.
1: Pero encargado.
2: Por eso le digo, interino,
1: porque
2: por eso le digo,
1: a él lo han contratado. Es para las divisiones inferiores.
0: Roberto, o sea que se cayó lo de Pechón León, ¿verdad?
1: Oiga, teniendo ahí yo digo, ¿por qué apostamos teniendo un gran técnico? Acá es solamente sentarse. Prefieren extranjeros.
0: Gastar plata y endeudar al club.
1: Claro. ¿Por qué razón? Oiga, pero estaba escuchando que... Y esto es para Ripley. Yo estaba bien y estaba escuchando. Que dice que cuando jugaba MLE y estaban encargados, cuando estaba como técnico de Vicente Sánchez, y el asistente técnico de Vicente Sánchez, ¿quién era?
3: Nasuti.
1: Había en partido cuando le anotaban a MLE, se miraban los dos, pero no con cara de preocupación, sino con cara de que.
0: De no.
1: ¿Qué y
0: pasó?
1: Dicen, entre comillas, por ahí, que Nasuti fue el que lo fue a disponer a César Sánchez, que ese técnico no sabe de a dónde está. Que le preguntaba, ¿qué ahora qué hacemos? Entonces, por eso es que decidieron.
2: Cristian, me recuerda el fin de semana el compromiso entre San Luis y Unibolívar, del jugador y el técnico. Cuando nos acercamos a entrevistar al técnico, y el técnico no sé, y más bien el jugador lo retaba, hasta lo puteó y nosotros. ¿Y qué? ¿Y el técnico? ¿Quién es que lo dice? ¿El jugador al técnico? Oiga, eso fue...
0: Yo creo que era Bornas, el argentino, que lo insultaba al técnico.
2: No, era otro.
0: Ah, ya.
2: Ya, era otro. Entonces, nos quedamos ahí. Y entonces, por ejemplo, no dices que el jugador manda más que el técnico. Entonces, que el jugador sea el técnico, pues. Para que mande.
0: A ver, los resultados son los indicadores que lo sacan al técnico, Roberto.
1: Sí, aquí está. Dice que luego de 13 fechas, el Liga Ecuavé registrando un balance de 4 victorias, 3 empates y 6 derrotas.
0: Bien. O sea, ganó 15 puntos.
1: Sí.
0: ¿15 de cuánto? De 36.
1: Sí, porque son 13.
0: ¿A 13 partidos? ¿De 39?
1: 39.
0: Claro, no tiene ni el 50%.
2: Nada.
1: Entonces, han hecho un balance, por eso que cuando se fue Novoa, él dijo, no, pues, yo doy mi opinión. Yo soy el presidente de la comisión de fútbol y los directivos quieren hacer otra cosa. Entonces, él no fue
0: del agrado. Lo que Novoa señalaba en su momento no estaba lejos de la realidad.
1: Claro.
0: Que el técnico no podía continuar porque los resultados... Y no solamente los resultados, Roberto. Porque a veces los equipos pueden perder o empatar o ganar. Pero el problema del MLE era rendimiento deportivo. En todos los aspectos, en el aspecto físico y en el aspecto futbolístico. MLE no jugaba nada.
1: Ahora, ese es un buen tema que tú tomas. Nunca se conoció cuál era el nombre y el apellido del preparador físico de MLE. Cuando hubo esa para, se fueron a la playa. En vez de venir, más suelto todo.
0: Lo perjudicó al equipo.
1: MLE
0: corre un tiempo y el segundo tiempo camina. ¿Qué quiere decir? Que de pronto se hizo un trabajo de sobrecarga.

0: Vargas, que dejó endurecido a los jugadores y que les impide estar más rápido, más hábiles, porque parece que se hizo un exceso de trabajo de fuerza, Roberto.
1: Y no,
0: mal
1: y no,
0: combinado.
1: No puede
0: en pleno periodo competitivo, no,
1: claro,
0: puede hacer
1: no,
0: eso.
1: Tiene que hacer el trabajo, pero no muy forzado, de resistencia, pero no. Ahora, la pregunta, compañeros, Darwin, Cristian. Viene un técnico de jerarquía, puede que venga Quintero, que venga Arias, ya quedó afuera porque cuesta mucha plata Almada, ya no está León. ¿Tú crees que con estos jugadores que tiene, con estos elementos, MLE puede resurgir?
0: Es que, a ver, esa es una buena pregunta, porque aquí hay una situación que todos desconocemos. ¿Y por qué desconocemos? Porque no han demostrado en la cancha los jugadores cuál es su verdadera dimensión, su techo futbolístico. Yo no creo que ese sea el techo de Piscini, de Griffey, de ese otro marcador izquierdo. ¿Cómo que apellido el marcador izquierdo?
1: Garrico.
0: O sea, el de Neri. A mí me parece, Roberto, que están mal trabajados.
1: De grip.
0: Y que que el técnico saliente, Vicente Sánchez, no tuvo la capacidad o no le entendieron cuál era la ideología que él quería implantar. Entonces, habría que ver, pues, si el técnico que viene mejora la situación con el equipo. Al MLE le faltan muchas cosas. Mejorar el aspecto físico y futbolístico.
1: Ya depende ahí ya cómo estén los jugadores y cómo venga el mensaje del nuevo técnico, porque es durísima. No quisiera que ningún técnico esté en ese momento cogiendo en ese equipo que no está en nada, que si no hubiera ganado los 3 puntos, no le hubiera habido los 3 puntos, no tuviera los 15 sino los 12 puntos. Entonces es durísimo remar contra la corriente. Todavía faltan creo que 5 fechas, ¿no? Para terminar esta.
0: Para no, todavía no, pues si se van jugando 13 partidos, pues.
1: 13.
0: Claro, y son faltan menos, faltarían.
1: Faltarían 3 fechas.
0: Pero no son partidos de ida y vuelta.
1: Ya, pero de la primera, pues.
0: Ah, o sea, la primera vuelta de la primera etapa.
1: Sí.
0: Ah, claro, estamos a 3 fechas para que... A 2 fechas para que termine la primera etapa. La primera vuelta de la primera etapa.
1: Y mira que se manifiesta que en este semestre solamente pueden cambiar a 2 extranjeros. A 2 extranjeros.
0: Son 15 partidos por vuelta.
1: Sí.
0: Son 30 partidos en total. O sea, estamos hablando que la primera etapa comprende 30 compromisos. Una pregunta, Roberto, ¿es la misma modalidad del año pasado?
1: Sí, la misma modalidad, sino que ahora
0: es por eso que llora la gente de Liga de Quito.
1: Claro, pues.
0: Porque Independiente va puntero.
1: Va puntero, entonces.
0: Pero va puntero porque los gana, pues nadie le regala nada.
1: Y mira que no solamente en el certamen de Ecuavé, también ayer
0: quedó campeón en la Recopa.
1: Ahora otro título más. Aquí tengo la estadística, en breve momento vamos a dar a conocer. Desde el 2021 hasta el 2026, ¿cuántos títulos ha ganado?
0: El mejor equipo del país. Eso no lo podemos discutir. ¿Algo más tienes, Darwin, allí?
2: No, le iba a comentar, era que el técnico Sánchez se va, dice que se va con un acuerdo, va a salir bien del equipo. Y verá que estos técnicos que siempre han venido a dirigir totalmente desastroso a los equipos, en unos meses lo demandan y lo tienen apurado al MLE. Estos que salen así, que sí que vamos a salir de buena manera y llegamos a un acuerdo, son los que prácticamente hay un momento que tiran todo abajo.
0: Tienes toda la razón. Así se fue Rescalvo de la mejor forma y terminó denunciándolo. Así se fue Álvarez. Así se han ido muchos, ¿verdad? Y al final no solamente con el Emelec, en todos los clubes del fútbol ecuatoriano, porque yo vuelvo a reiterar algo, lamentablemente no funcionan los personajes que ocupan la función de jurídico en cada club. Hacen unos contratos más a favor del técnico, del jugador, que el club. Y al final el perjudicado es el club, es la institución que tiene que pagar millones de dólares, ¿no?
1: Y mira que aquí hay otra, peor para MLE. Otro golpe judicial sacude MLE. La Federación Ecuatoriana de Fútbol rechazó la apelación presentada por el club Sport MLE en el caso del ex arquero Adrián Bone. Con esta resolución, el cuadro eléctrico deberá cancelar, ojo, $127,500 por valor pendiente correspondiente al 2021 y 2022, entre salarios y derecho económico. El jugador, el club tendrá un plazo de 30 días para cumplir con las obligaciones. De no hacerlo, podría enfrentar serios inconvenientes administrativos dentro del sistema COMEC y también complicaciones en Liga Pro. La presión crece sobre la dirigencia azul, que ahora deberá resolver una situación que vuelve a encender las alarmas institucionales. En el medio no hay margen para...
0: Roberto, yo le hago una pregunta. ¿Cuántos partidos tapó Bone? ¿Qué le aportó Bone al MLE? Si fue banco toda su estancia en el MLE prácticamente. Porque estaba Adrere, estaba Klimovic, me parece también, pero más Adrere que tapó. Entonces uno se pregunta, ¿cómo puede ser posible, no? Que se den este tipo de situaciones. Y no estamos en contra de los jugadores o de los entrenadores, que ellos lo que hacen es firmar un contrato hábilmente a través de sus representantes. Pero ¿dónde están los jurídicos, los abogados, la gente que sabe de normativas, de reglas, de leyes? Porque ellos son los verdaderos responsables que los clubes sean perjudicados al final. Porque hay jugadores, paquetes que han venido a este país, que terminan denunciando al club. Pero ¿quién los denuncian a ellos cuando no han aportado nada para la institución?
1: Pero ahí está.
0: ¿Cuánto le dio Taberna a Barcelona? ¿Cuánto le dio? Nada. Y sin embargo le embargó la sede.
1: Tuvo que vender la sede.
0: Claro. ¿Cuánto le dio el malísimo ese que en su momento estuvo en buen nivel, pero vino a Barcelona, el delantero argentino que lo trajo, cuando lo trajo me parece que... delantero que metió 3 goles, que valió como $3 millones.
1: ¿Cuál, Taberna?
0: No, ya ahora poco, en la época del 2010. Ya recuerdo que el apellido de este delantero, que pasó más tiempo lesionado, Roberto, que vino con el Chelo Delgado y con Gastón César, un argentino número 9 de renombre, que jugó en Europa, todo.
1: Bueno, entonces, hasta que nos recordemos, vamos a dar algún consejo. Los títulos no paran. El Independiente del Valle se coronó campeón de la Supercopa Ecuador tras vencer 3-0 a la Universidad Católica y así suma una nueva copa en su palmarés. El conjunto del Valle sumó su primer título en el 2019 tras coronarse campeón de la Copa Sudamericana. Desde el 2021 llegaron los títulos en el Campeonato Nacional con la Liga Pro. En el 2022 sumó 2 títulos, Copa Ecuador y Copa Sudamericana, al igual que en el 2023 agregó la Supercopa Ecuador y la Recopa Sudamericana. 2025 se lleva el título de la Liga Pro, conseguirá Independiente del Valle otro título a finalizar este año. Mira, todo lo que ha ganado en tan corto tiempo, del 2019 al 2026, en 7 años, este Cristian.
0: Roberto, se trata Rolando Zárate, es el delantero que te decía. Está. ¿Qué hizo Zárate en Barcelona? No hizo nada, marcó 3 goles. Cada gol costó $1 millón. Walter Pico, allá por el año 96-97, que vino al Emelec, $1 millón lo trajo Fernando Aspiazu, que en paz descanse. Y así podemos enumerar un sinnúmero de personajes que llegaron a este país y que aportaron poco, pero se llevaron fortuna.
1: Este Cristian, o sea que los empresarios tienen más conocimiento en lo que es aspecto de justicia, de conocimiento deportivo, que los mismos abogados.
0: Oye, hoy hay tanta facilidad, hay cursos para ser representante, hay cursos para ejercer un sinnúmero de funciones independiente o dependiente de instituciones. Pero la gente no se prepara, pues, Roberto.
1: Porque si viene alguien a ponerme condiciones y no estoy para atender dichas exigencias, no lo contrato, pues. Así de simple, pues. Como dice un adagio, arrópate hasta donde alcance la sábana. No puedes tú exponer el patrimonio de un club por un jugador que a la puede que te dé esa jerarquía, pero no te cumple y luego te demanda. ¿Y cómo va? No le pagan ni a los propios jugadores, no cubres con todas las exigencias dentro de casa y tendrás que ver cómo te la consigues para pagar. Y esas son no solamente MLE, Barcelona, sino la mayoría de los clubes.
0: Son todos los clubes, es como cuando llega un cuerpo técnico a una selección, te dice valgo tantos millones y en caso de el rompimiento de la relación tanto tienes que pagarme, y le terminas aceptando cuando debería de ser por resultado.
1: Claro.
0: Si tú funcionas como técnico, como jugador, entonces no hay ningún tipo de problema para continuar con el contrato, pero no se lo hace de esa forma porque parece que quienes ejercen la función de abogado, y, o sea, los abogados que ejercen la función de jurídicos en las instituciones, no están preparados.
1: Ya, y mira, y dentro de eso, Brasil apuesta todo por Ancelotti. Es oficial, Carlos Ancelotti firmó un nuevo contrato a largo plazo con Brasil y liderará a la canarinha rumbo a los próximos dos mundiales. El estratega italiano selló su vínculo hasta julio del 2030 en una decisión que confirma la ambición total de Brasil por recuperar su dominio absoluto en el fútbol mundial. La confederación apuesta por la experiencia, la jerarquía y la mentalidad ganadora de uno de los técnicos más exitosos de todos los tiempos. Ahora Ancelotti tendrá la misión de devolverle a Brasil la gloria máxima y construir una generación capaz de volver a levantar la Copa del Mundo. La era ya comenzó y la presión será gigante. ¿Qué te parece? Hasta 2030, nuevo contrato con Ancelotti.
0: A mí me parece que es una estupidez. ¿Sabes por qué? Porque primero, a ver, Roberto, ¿qué pasa si Brasil no es campeón de la Copa del Mundo?
1: Mira que le hace
0: ¿cómo se llama eso? Fracaso, ¿verdad?
1: Fracaso, claro.
0: ¿Qué busca Brasil? ¿Desde cuándo no es campeón? Desde el 2002, Japón-Corea, fue la última vez que Brasil quedó campeón. No fue en el 6, no fue en el 2010, ni el 14, ni el 18, ni el 22. ¿Qué significa eso para los brasileños? Significaría un fracaso. ¿Qué quiere decir? Que el técnico tiene que irse, pues. Pero acá, a veces, el dirigente o los dirigentes se dejan llevar por el momento, por el impulso, por la novelería. ¿Cómo le puede ampliar un contrato a un técnico que él, la gente sabe que Brasil de cualquier manera va a estar en el Mundial por el tema de los cupos que se dan acá y porque es una selección fuerte en relación a Venezuela, Bolivia, a Chile, a Paraguay, que no andan bien? Y lo premia con un contrato hasta el 2030.
1: 2030, hasta julio de 2030. Qué suerte que tiene Ancelotti, ¿no?
3: Ya entregamos la lista de 55 jugadores, seguramente posterior al amistoso del 30 de mayo, que emitiremos la lista definitiva, se declaró EGAS. Hay que esperar hasta fin de mes para que ya den la lista de los convocados, pero dice que ya entregó
1: la pre.
3: La
1: lista que siempre tienen que presentar, que eran 55 o 56. Pero, a ver, vamos hablando ya en forma seria. Oiga, si a mí me ponen esa lista, y yo sé en mi interior que no voy a ser ni convocado, peor, tomado en cuenta, ¿para qué me ponen esa lista?
0: ¿Sabes por qué te ponen? Porque después de un tiempo le digas a tus nietos que tú tuviste en la preselección, en la lista que se aprestaba a ir al Mundial, pero que al final te sacaron por cualquier cosa. Mira, antes a tus nietos.
1: Mira que en las declaraciones después del triunfo de la Supercopa Ecuador, Jordi Alcibar es centrado en lo que manifestó. Estoy haciendo las cosas bien, esta es una copa más, pero yo no sé si seré llamado para estar entre los 26. Es cierto, aunque nosotros sabemos que él va a estar ahí por el trabajo que ha hecho, pero él da a entender que todavía no está seguro que el técnico lo llame. Lo mismo, la Rola Rodríguez por allá está metiendo goles y ha hecho un golazo, y él dice, esto es para que me vea Becasese.
2: No, pero parece que se lesionó esta semana, ¿verdad?
1: ¿Quién?
2: La Rola.
1: Rola, no, sí. La Rola metió un gol.
2: No, que ese compromiso se lesionó.
0: Pero anda medio golpeado, sí, anda hace medio... varias semanas también el jugador.
2: Sí, sí.
0: Bueno, son las 18 con Darwin, las 18 con 53 minutos. Vamos con la fecha del fútbol ecuatoriano. Darwin, a ver si me la tiene lista para lo que será la jornada que inicia mañana, sábado y domingo. Hay normalidad en cuanto al campeonato ecuatoriano. Y a propósito, Roberto, la otra semana Barcelona juega Copa Libertadores, ¿verdad?
1: Claro.
0: Sí, y es el partido decisivo, ¿no?
1: Ese partido que tiene que ir para allá, a Chile.
0: A Chile, con la Católica.
1: Con la Católica.
0: Y mira lo que puede ocurrir la semana entrante. Si Barcelona le gana a la Católica, que nada raro podría ser, haría 6 puntos.
1: Se mete a la pelea.
0: Se quedaría con 7, Católica, Cruzeiro, si pierde en Argentina contra Boca. Se quedaría con 7 Cruzeiro, haría 9 Boca, o de lo contrario, si Cruzeiro gana, haría 10 y Boca con 6.
1: Ahí ve, para Barcelona este es ventajoso que uno de los que tiene esa cantidad ya se despegue.
0: El que tiene 7.
1: El que tiene 7, que se despegue de ahí. ¿Para qué? Para poder pelear en el otro partido que es con el Cruzeiro, y ahí está, pues.
0: Entonces, a Barcelona lo que le interesa es que Cruzeiro le empate o le gane a Boca.
1: A Boca, sí.
0: En Argentina. ¿Para qué? Para que ellos puedan empatar. Tiene que ganar Barcelona, el empate no le sirve.
1: No, empate lo deja prácticamente sin chance.
0: ¿Tú tienes horario de los partidos de Libertadores de la próxima semana?
1: No tengo.
0: Ya lo ubicamos. Vámonos con el campeonato ecuatoriano, Darwin.
2: El día de mañana arranca la fecha 14, entre dos compromisos y mañana. A las 4:30 de la tarde, Liga de Quito Técnico Universitario. Después, a las 7 de la noche.
0: Ese partido es mañana.
2: Mañana, sí.
0: Mira, Roberto, ¿ves? Liga de Quito con Técnico Universitario.
2: A las 4:30 de la tarde.
0: Liga está pensando también en Copa Libertadores, porque Liga, si bien es cierto, le ganó a Musurruna, pero está distante del puntero. Y si queda eliminado la Copa, ¿qué va a pasar?
1: Aunque ya Liga está en mejor posición que Barcelona, por más gol, porque tiene un gol más.
2: Bueno, mañana también... Libertad Deportivo Cuencas a las 19 horas. 7 de la
0: noche. Eso es en Loja.
2: En Loja, sí.
0: Te aseguro, Roberto, que mañana el Cuenca le gana a Libertad. Ese Libertad que lo empató Emelec, que jugó bien. Porque así es el fútbol ecuatoriano. Nada raro sería que Cuenquita vaya y gane allá en Loja.
1: Y llegue el campanazo allá.
2: El sábado a las 2 de la tarde, Macará Independiente del Valle.
1: Macará Independiente. Ahí ya no, ya. Macará ya no desilusionó. Solamente en la sudamericana, nomás que estaba haciendo muy bien las cosas, pero vaya Independiente con el equipo alterno y le gana.
2: El sábado a las 4:30 de la tarde, Universidad Católica Delfín.
1: Ya.
2: A las 4:30 de la tarde.
1: Delfín con
2: Universidad Católica Delfín.
1: Católica, que no sé, oiga, Fajardo es un buen centro delantero, Cristian, pero anoche no la vio ninguna.
0: Y se comió muchos goles también.
1: Y qué bajón que tiene el arquero, Romo, no está como siempre nos tenía enseñado a tener buenas actuaciones.
2: Bueno, el día sábado a las 7 de la noche, Barcelona contra Aucas.
1: Partido de pronóstico reservado. El Auquita viene con todo, según manifestó el técnico Norberto Araújo, viene por los 3 puntos.
2: Bueno, acá el domingo, tempranito, a la 1:00 p.m, hora de almuerzo, Leones del Norte, Musurruna. Esto es el domingo.
0: Leones del Norte, Musurruna. Sí, Musurruna. Eso es en Ibarra, ¿no?
2: Sí, en Ibarra.
1: Buen partido.
0: ¿Y Emelec?
2: El domingo a las 6:00 p.m, Manta Emelec.
0: En Manta.
2: En Manta, sí.
1: No es yo creo que.
0: Ahí se recupera el Manta.
1: Ahí se recupera. Ahí
2: se le quita. Con todo lo que le ha pasado.
0: Todos le han pegado al Manta y a Guayaquil City. Todos. A la final que va Emelec y lo golpea.
1: Y tengo la. que va a ir gran cantidad de público.
0: Porque... No, pues que en la provincia de Manabí, tanto en Melé como Barcelona tienen mucha hinchada.
1: Sí, sí, y es fuerte como este Melé.
0: Eso es más o menos como el correísmo allá en Manabí. Sí, mucha allá... gente, allá no entra ADN.
2: Oye, acá la fecha 14 se cierra el día lunes a las 7 de la noche entre Guayaquil City y Orense.
0: Mira, Roberto, estamos jueves. Guayaquil City jugaba el lunes. ¿Por qué no le puedo ganar al Astillero hoy día? Porque su equipo es mediocre. Pues. Ya, perfecto. Esa es la jornada. Empieza mañana entonces con dos partidos. Déjame decirte que la gente que sigue a Barcelona, que el partido por Copa Libertadores contra la Católica de Chile en Santiago será el día jueves 21 a las 7:30 de la noche. Barcelona juega ese partido como visitante. Indicar que la próxima semana de los cuadros ecuatorianos, Independiente del Valle recibe a Libertad en su estadio Banco Guayaquil a las 9 de la noche contra Libertad de Paraguay. Ahí se juega la clasificación. Independiente ya gana y creo que da un paso importante. Y Liga de Quito juega también el miércoles 7:30 de la noche contra Lanús. Partido de clasificación en Quito, sí, en Quito, en Casablanca, el día miércoles a las 7:30.
1: ¿Y los demás equipos que juegan sudamericanos? No.
0: Ya porque... voy a ver si los encuentro. Sigue con más información.
1: Ya, ¿no tiene la fecha de Chacarita, de Cristian?
0: ¿Usted la tiene, no?
1: A ver, sí, pero ¿quién me la mandó?
3: ¿Cuál es?
1: ¿El
3: juego de 50?
1: No, no, no, yo lo que voy a informar...
0: Es el técnico,
1: señor.
0: Ahora, es el técnico.
3: Sí.
0: El técnico de... Sí. Deportivo Cuenca juega el día martes a las 9 de la noche en el Alejandro Serrano Aguilar contra el Deportivo Recolecta. En el partido de ida quedaron 0-0, Darwin, ¿te acuerdas?
3: Sí.
2: Y este compromiso tiene que ganarlo el Cuenca.
0: Tiene que ganarlo el
2: Cuenca. Tiene que ganarlo sí o sí, porque tuvo la oportunidad de ganarle a San Lorenzo. No lo hizo en casa. Se perdieron muchas
0: oportunidades. Y Macará juega en el Estadio Bellavista de Ambato el día jueves a las 9 de la noche contra Alianza Atlético
2: este
0: de
2: también
0: Perú.
2: Tiene que ganar
1: sí,
2: este
1: para, antes de despedirnos, aquí tenemos el horario para el post 50, tercera fecha de Sagonal. Campeonato post 50 Chacarita 2026. A las 11:30, Club Rubén Sánchez versus Chapecoense. A las 13 horas, Tuquetín versus Botafogo. A las 14 horas, Vieja Gloria con agua potable. Aquí, uno de los dos hace 3 puntos. Uno de los dos.
0: Al final no ganan.
1: No ganan y quieren empate ya. A las 13 horas, Pijuyo versus Amigos del Fútbol. A las 16 horas, Melé versus Década de la Unión. Dos punteros. Y a las 17 horas, Amigos de Jimmy versus Chacarita.
0: Bueno, déjame enviarle un saludo en la ciudad de Ambato. Hermosa tierra de las flores y la fruta. Para el sargento Vicente López, gran arquero en su momento.
1: ¿Y qué hace por allá, Vicente?
0: Allá vive, pues ya está hace varios años, perdón. Vive allá en la ciudad.
1: Se fue con toda la familia.
0: Se fue con toda su familia. Guardaespaldas de un empresario fuerte allá en la ciudad de Ambato. Así que un saludo para el sargento Vicente López allá en Ambato. El Emelec lo quería traer nuevamente, que se vista de corto, pero dice que está tapando en los viejos de técnico universitario.
1: Oiga, el día que estuvimos en Quevedo.
0: Sí.
1: ¿De qué tiempo tiene usted el nombre de su programa Visión Deportiva?
0: Desde el 2007.
1: Porque me salió un señor, dijo, yo escucho su programa, dice. Pero alguien dice, oye, pero si tú fuiste que creaste ese programa Visión Deportiva y en Ventana lo tienen. Le digo, a ver, dice, no le estoy reclamando, pero yo soy el creador, me dijo. El periodista Inca, ¿sí lo conoces?
0: Alfredo Inca, creo que
1: es. Inca. Él dijo, ya, eso ya tiene que hablar con el creador de...
0: Pero hay que ver si tiene patentado el programa.
1: No tiene patentado.
0: Entonces ya.
2: No, pero no tiene patentado. Oiga, bueno, ya nos estamos despidiendo de la programación como es Visión Deportiva acá en RBT.
0: Déjame darle un saludo al ingeniero Jimmy Córdoba Lor, presidente de Liga Deportiva Cantón de Ventana, que está trabajando de manera intensa por el bienestar del deporte de nuestro cantón. Un abrazo para Jimmy Córdoba Lor. De política cero. porque cada día
1: no sabemos se aquí
0: que va fulano en una lista sutando en la
1: hoy otra, hacían una encuesta y yo le dije, a ver, por favor, al señor encuestador, primero debe irle a preguntar a los que están precandidatos a qué dignidad van, pues. No es que aquí hace una encuesta, el que va para concejal lo ponen para alcalde. No, pues, tienen que ser es como debe ser, pues. El que va para alcalde, alcalde. El que va para concejal, concejal.